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3: Quiero concluir hoy la respuesta a la carta que recibí de un caballero que se casó en contra de la voluntad de sus padres y de los padres de la joven. Él tenía 21 años, la joven 26. Se fueron a otra iglesia, se casaron. Por supuesto que los padres de él se han reconciliado con el concepto de este matrimonio, pero los padres de la joven no. Y como consecuencia, ahora hay recriminaciones, hay alienación y hay mucha tristeza en este hogar. Ayer le dije que tiene que ir a pedir perdón en primer lugar a los suegros y confesar que en el entusiasmo juvenil y la ignorancia de la palabra de Dios hicieron mal en casarse en contra de la voluntad de sus padres. Hoy le quiero decir, joven, reconcíliese con sus suegros. Uno puede dar todas las razones del mundo por las cuales no se puede llevar bien con sus suegros. Uno puede tener incluso razón en no llevarse bien con los suegros. Pero uno no tiene paz hasta que lo entierran en la tumba si no está reconciliado con sus suegros. Yo tuve la bendición, para decirle la verdad, de que el Señor me ha dado mi suegro y mi suegra. Son estupendos. Son cristianos, caminan con Dios, han sido prudentes toda su vida, no se han inmiscuido en mi matrimonio, me han dado consejos cada vez que se lo pido, y se lo pido muy a menudo, pero nunca ofrecen consejos cuando nadie se los pide. Son fabulosos. Pero por otro lado, aunque uno no tenga ese tipo de suegros, sin embargo, uno, como cristiano, debe buscar no tan solo reconciliarse, sino buscar armonía en todo lo posible. Pero por lo menos hay que reconciliarse antes de pretender poder caminar con Dios. Fíjese lo que dice el Señor Jesús en Mateo capítulo 5, muy importante. Dice así: si traes tu ofrenda al altar, o sea, para adorar a Dios, y allí te acuerdas de que tu hermano tiene algo contra ti, deja allí tu ofrenda delante del altar, o sea, antes de pretender adorar a Dios, dejar la ofrenda, y anda, reconcíliate primero con tu hermano, y entonces ven y presenta tu ofrenda. Ponte de acuerdo con tu adversario pronto, entre tanto que tienes tiempo y estás con él en el camino, no sea que el adversario te entregue al juez y seas echado en la cárcel. Ahora, joven, yo espero que su suegro no se ponga tan bravo que lo eche usted en la cárcel. Y aunque él desista de tomar un abogado, eso no quiere decir que usted, por lo tanto, está libre de una responsabilidad moral, ética, familiar y, sobre todo, cristiana, de ir a su suegro y a su suegra. Porque le voy a decir lo siguiente. La preocupación de ellos, indudablemente, es esta. Si este joven se llevó a nuestra hija rebeldemente y se casó detrás de nuestras espaldas en otra iglesia en contra de nuestra voluntad, ¿qué garantía tenemos nosotros de que a su debido tiempo no le va a hacer lo mismo a nuestra hija y la va a herir y lastimar? ¿Se da cuenta, joven? Ese es sin duda el razonamiento que sus suegros tienen y por lo tanto siguen rebeldes. Vaya usted y dígales cuánto ama a su hija, cuánto la piensa cuidar y amar y tiernamente proteger, y va a ver que, con la ayuda de Dios, sus suegros le perdonarán. Si no le perdonan, de todos modos usted debe pedir perdón.
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1: 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La hora en los estudios.
2: La hora en los estudios.
3: Son las 8:22.

presencia, Dios. Amo tu presencia. ¿Alguien puede decir amén? Amén. Amén. ¿Alguien puede decir aleluya? Oh, aleluya. Oh, te amamos, Señor. Te amamos. Manda, aleluya.

0: Eso está bien, ¿eh? Aleluya. Recibe la gloria. ¿Cuántos pueden sentir la unción que está en este lugar? ¿De veras? ¿Cuántos sienten la unción que está aquí?
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2: Qué hermoso que nuestro Señor vino aquí para que pudiéramos entrar allá, a la morada celestial. Y cuán hermoso más aún es que no tenemos que esperar a que esta vida terrenal haya pasado para disfrutar de su presencia. Tenemos entrada al lugar santísimo porque Él ya pagó el precio de nuestra entrada. Y en esta noche quisiera que, así en lo íntimo, como estamos en familia, ¿verdad? Estamos en familia, podamos entrar sencillamente a la presencia del Señor juntos y juntos provocar que el cielo se mueva sobre nosotros. ¿Cuántos dicen amén? Así que tomen este momento para descansar en su presencia, para recibir más de Él, para darle gracias, para pedir si hay algo de lo que tienes necesidad. En su presencia hay plenitud.

0: diferencias sociales muy marcadas, tanto que no es posible superarlas en esta vida. La India es un país grande, en territorio, en población, en historia. Reclaman sus habitantes una tradición de 5.000 años de historia. Pero estos miles de años transcurridos reflejan también un gran problema que el país no ha podido superar. El sistema de castas de la India, quizás la jerarquía social más antigua del mundo, entraña una compleja ordenación de los grupos sociales basada en la pureza ritual. Atribuido al legislador Manu, el sistema fue esbozado hace más de 2.000 años en el drama Shastra, piedra angular de la religión hindú. Según Manu, cada individuo ha nacido en una de las principales varnas o grandes categorías y ha de permanecer dentro de ella hasta la muerte, aunque la posición de cada casta puede variar según las diversas regiones del país y con el tiempo. En orden de precedencia, los brahmanes son los sacerdotes y maestros, los kshatriyas, los nobles y guerreros, los vaiyas, los mercaderes y negociantes, y los shudras, los campesinos, obreros y artesanos. Los intocables pertenecen a una quinta categoría, al margen del sistema de varnas, porque las labores que se les encomendaban eran demasiado impuras ritualmente como para incluirlos en esa escala. Es evidente que la discriminación basada en la casta fue una construcción ideológicamente elaborada por las categorías superiores para crear y mantener su monopolio sobre el capital cultural, conocimiento y educación, el capital social, situación y dominación patriarcal, y el político, el poder y el material, la riqueza. Hoy en día utilizamos la palabra castas para referirnos a esas distinciones o privilegios que algunos grupos disfrutan en tantos lugares y países. Pero en la India la palabra significa una barrera que nadie puede traspasar. En este caso, la religión ha jugado un papel vital en mantener tal estado de cosas. No ha sido así con Jesucristo, a quien las clases sociales, naturales o impuestas, le tienen sin cuidado. De hecho, cuando vivió sobre esta tierra, se relacionó con los más pobres o con los que tenían el poder. A todos ellos les invita a un cambio de vida, y más que eso, a un cambio en el estilo de vida.
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3: 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La hora en los estudios.
4: La hora en los estudios.
5: Son las 8:42.

0: Aleluya. Oh, apláudale fuerte a Él. Aleluya. Yo le doy gracias a Dios por el privilegio de haber nacido en una casa, en una familia musical. Cuando a mí me preguntan cómo es que surgen cantos o canciones, yo no tengo así una respuesta, porque la mayoría de las veces son como resultado de alguna experiencia, alguna vivencia. Estaba bañándome en la regadera de la casa una mañana y teníamos un campamento juvenil en la colonia Hidalgo que íbamos a empezar esa misma tarde. Y yo les había dicho que compondría una canción para el lema del campamento. Y el lema era: renuévame. Entonces yo estaba en el baño.
1: Pueblo, alaba, alaba a Dios. Bendito Dios. San. Oh, San. Allá en el cielo hay ángeles que cantan más lindo que tú y que yo, pero ninguno de ellos tiene la alabanza que tú y yo podemos ofrecerle al Señor. Ningún ángel ha llorado jamás, por lo tanto no conocen la canción de la consolación. Ningún ángel ha sentido la necesidad de ser perdonado jamás, por lo tanto no conocen la canción del perdón. Ningún ángel se ha sentido perdido jamás, por lo tanto no saben lo que es la canción de salvación. Tú y yo vamos a llegar al cielo en esta hora. Vamos a llenar el trono de Dios. Vamos a cantar alabanzas que solo nosotros podemos cantar. Alabanzas que los ángeles no le pueden decir. Los ángeles en esta noche están guardando silencio, mientras tú y yo llenamos el trono de alabanza. El

0: una sola. Vivimos enamorados del Señor. Vivimos enamorados.
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3: La hora en
2: son
3: los estudios.
2: Las 9:03.

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Si los malvados quieren que te portes mal, no te dejes llevar por ellos. Los amigos son eso, amigos. Cuesta ponerles una etiqueta según los ven los demás. Las personas de antes hablaban de las juntas, que por lo general era una indicación de la calidad negativa o de la influencia mala de tales personas. Me acuerdo de una madre que catalogaba a un amigo de su hijo como el delincuente, y su juicio tenía que ver con la manera como se vestía aquel joven, que semejaba mucho a la manera como las películas o telenovelas describían a esas personas al filo de la ley o a las malas juntas. Proverbios advierte así, especialmente a los jóvenes: queridos jovencitos, atiende a tu padre cuando te llame la atención y muestra respeto cuando tu madre te enseñe. Sus enseñanzas te adornarán como una corona en la cabeza, como un collar en el cuello. Queridos jovencitos, si los malvados quieren que te portes mal, no te dejes llevar por ellos. Esta lectura de la Biblia proviene de la nueva versión de las Sociedades Bíblicas Unidas con el nombre de Traducción en Lenguaje Actual. Decíamos antes que los amigos son simplemente amigos y que otros ven sus defectos. Nosotros no podemos, ya que estamos tan acostumbrados a vernos y juntarnos con estos amigos, que no tenemos un juicio o una evaluación acerca de los valores o principios de tales personas. El libro de Proverbios no tiene ese problema. Y dice en forma enfática que uno no debe dejarse llevar por las influencias malas de las personas. En este caso, amigos con los que uno se asocia. Primero, por una cuestión de carácter, uno debe demostrar lo que uno cree y la manera como eso afecta nuestra manera de vivir. En segundo lugar, está la cuestión del orgullo, de familia, de trabajo.

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les dijo: traedle a mi presencia. Y Jesús le preguntó: ¿qué quieres que te haga? Y él le dijo: Señor, que reciba la vista. Entonces Jesús le dijo: recibe, tu fe te ha sanado.

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3: Ve usted qué interesante la carta de este joven de 18 años de edad. Dice, soy un joven de 18, pienso en el mañana, sé que mi vida es muy importante y me he puesto a meditar en lo que debo hacer y en lo que estoy haciendo, pero no encuentro respuesta. Y luego continúa este muchacho, yo quisiera ser un cristiano fiel a Dios, pero dentro de mí moran intereses y le voy a ser sincero. Cuando llego a una iglesia, lo primero que observo son las jóvenes. Y pienso que sería bueno aceptar a Cristo para lograr conquistar a alguna de ellas. Pero pienso que la gente, al ver esto, dirá, aceptó a Cristo solo por interés. Y si ellos no lo dicen, Dios sí lo sabe muy bien. Otra cosa, es que en la iglesia no se cumple la palabra de Dios. Me parece que se está convirtiendo en un negocio donde se compra amor, paz y felicidad, lo cual Dios nos brinda sin cobrarnos nada. Es lamentable decirlo, pero si estoy en un error, espero que me lo corrija. Bueno, joven, su carta me encantó. ¿Para qué le voy a engañar? Parece que usted es un muchacho muy, pero muy normal. Que le interesen las jóvenes no es nada anormal. A los 18 años de edad, ¿quién normalmente no va a estar interesado en el sexo opuesto? Y usted lo hace evidentemente con un corazón sincero. Por lo tanto, no se crea que es un perdido o descarriado simplemente porque le interesen las jóvenes. Segundo, el hecho de que le interesen las jóvenes que son cristianas me encanta, porque la verdad es que en el mundo no hay mejores muchachas que las muchachas que caminan con Dios y que aman al Señor Jesucristo. Tercero, el hecho de que en su corazón usted quiera casarse con una de esas jóvenes no me sorprende. Yo desde que soy niño he sido cristiano, y la verdad que nunca se me ocurrió ni por un momento que me casaría con alguien que no fuera cristiano. Cualquier persona con 2 centímetros de cerebro, francamente, diría lo mismo. Pero por otro lado, sí es cierto que usted tiene que entregarse a Cristo, pero no por intereses mezquinos. Usted debe entregarse a Cristo porque Dios lo demanda. ¿No es así? ¿No es eso lo que usted piensa en su corazón? Usted debe entregarse a Cristo. ¿Por qué? Porque si no se entrega, se va a perder para toda la eternidad. ¿No es verdad, joven? ¿No es eso acaso la razón por la cual usted se quiere entregar al Señor Jesús? Por otro lado, se ve que usted es sincero, porque si no, no hubiera perdido el tiempo en escribirme una carta con un problema enteramente personal. Yo creo, estimado joven, que Dios lo está llamando. Yo creo que Dios tiene su mano sobre su vida. Yo creo que Dios lo está al punto de convertirlo y hacerlo en un cristiano verdadero. Antes que sea demasiado tarde, joven, ríndase a Jesucristo. Veo por la carta el pueblo en que vive. Yo he visitado su pueblo, he pasado muchas veces por su ciudad, y yo quisiera en este momento estar a su lado y pedirle que se entregue al Señor. Usted dice que en la iglesia se vende el amor, la paz y la felicidad. Por favor, yo no creo que haya una verdadera iglesia cristiana donde eso se haga. No, el amor es el amor de Dios. La paz viene por la cruz de Jesucristo. Y la felicidad es el resultado de tener el Espíritu de Dios morando en el corazón. Pero todo ello viene cuando usted sinceramente le abre su vida a Cristo. Joven, en este momento reciba a Cristo y lo demás caerá en su lugar.
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para el que cree. Diga fuerte, todo es posible. Y como le creemos a Dios, hoy es el día de tu milagro. Si lo cree, levante sus manos bien arriba en Señor.

Para mí, uno de los mejores pianistas que tiene el mundo, Hispanoamérica. Ha viajado Londres, ha viajado Suecia, ha viajado España, ha viajado Sudamérica. Es puertorriqueño de pura cepa. Y me honra con su presencia el pianista internacional Adlan Cruz, para que le pida un fuerte aplauso. Escucharlo tocar es como estar en el cielo, ¿verdad que sí?

regalan que en cada familia podamos decir home sweet home. Todos con sus manos arriba cantemos por familias.

0: Aplauso para Jesucristo. Que Dios bendiga a las familias del mundo. Fuerte el aplauso al maestro Adlan Cruz. Lo despedimos con un fuerte aplauso, pero más fuerte, más fuerte. Y esto es un pisco lave, esto es como decimos los puertorriqueños, un abre boca. Porque vamos a hacer algo después sinfónico, pero con todas las cuerdas y con todo ese engranaje, como solo usted sabe hacerlo. Te admiramos. Es un hombre que ha viajado el mundo. Diferentes reyes en el mundo lo han mandado a buscar, presidentes, gobernantes. Es un hombre con mucha determinación. Admiramos tu fe, que sigas hacia adelante. Otro aplauso para Adlan Cruz. Excelente. Demasiado.
1: 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La hora en los estudios.
2: La hora
1: son
2: en los estudios.
1: Las 10:21.

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2: La hora en los estudios. Son las 10:43.

0: Los gálatas habían perdido su única libertad y se habían esclavizado a sí mismos. Cristo nos redimió de la maldición de la ley, hecho por nosotros maldición. Y Dios da el Espíritu Santo para sellarnos esa libertad, pero también para guiarnos en su utilización práctica, porque donde está el Espíritu del Señor, allí hay libertad. El fruto de ese espíritu de libertad no es el libertinaje desenfrenado, sino virtudes maravillosas y loables. El fruto del Espíritu, dice Pablo, es amor, gozo, paz, paciencia, benignidad, bondad, fe, mansedumbre, templanza. Contra tales cosas no hay ley. Fíjate hasta qué punto llega esa libertad del Espíritu Santo que abre las puertas del cielo y permite que tú y yo, meros mortales y humanos y pecadores, podamos dirigirnos a Dios en términos íntimos. Pero los hombres persisten en su perfidia inexplicable. Hasta el propio apóstol Pedro es severamente reprendido por permitir esa pérdida de libertad y ese regreso a rudimentos religiosos. Y sigue siendo así. Cristo ofrece total y completa libertad, pero los hombres insisten en legalismos y en festividades y en días especiales y en ayunos y en ceremoniales que tienen para ellos carácter purgativo o curativo. En vez de ser libres, con la genuina libertad, se esclavizan a sí mismos con nuevos reglamentos y reglas y leyes dictadas no ya por Dios, sino por meros hombres. La realidad de tal situación es que los tales no han permanecido firmes en la libertad con que Cristo nos ha hecho libres y se han vuelto a rudimentos de religiones totalmente primitivas y paganas. Hay legalismos injustificados que se imponen muchas veces sobre los redimidos en Cristo, como si el creyente estuviese aún bajo el imperio de la ley. Se obliga a vestir así y andar por aquí y hablar de este modo. La cuestión más importante es llegar a descubrir lo que significa la libertad para comenzar a vivirla.
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1: 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La hora en los estudios.
2: La hora en los estudios.
1: Son las 11:03.

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1: 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La hora en los estudios.
2: Son las 11:23.

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2: Es tener la certeza de lo que se espera, la convicción de lo que no se ve. 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Démosle un aplauso a papá, que se oiga allá en los cielos. Todo es cuestión de fe. Es cuestión de fe. Amén.

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2: Largo rato atisbó la llegada de la joven. Sabía que todas las noches a las 10 en punto regresaba de su trabajo. Era una joven bella, atrayente, verdadera flor de Málaga, España. Y tal como lo esperaba, la joven llegó. Al abrir la puerta y entrar, él se lanzó sobre ella. Pero las cosas no le salieron bien. José Olmedo, el asaltante, se vio en una ratonera. La señorita alcanzó la puerta de su apartamento y escapó. Olmedo se encontró de pronto en una situación difícil. Ninguna puerta se abría a menos que pulsara el código. Dentro del vestíbulo del gran edificio de apartamentos, el joven de 22 años de edad fue arrestado por la policía. Le llamamos ratonera a una situación que no tiene solución. Se le llama también callejón sin salida o punto sin retorno. Son esas condiciones imposibles de la vida. La gran mayoría de ellas, como en el caso de Olmedo, las producimos nosotros mismos, con nuestros errores y con nuestros desenfrenos. Pero a veces, por esas situaciones ingobernables de la existencia, se producen solos. En todo caso, son circunstancias que nos atrapan en la ratonera de la vida, sin puerta de escape, sin socorro, sin protección. Amigo, ¿es que hay, pregunto, realmente ratoneras? ¿Habrán de veras situaciones que no son solubles? No, mi amigo, no los hay. Cuando todo recurso se ha agotado, siempre queda Dios. Y no es que Dios haga caso omiso del pecado. Él cambia el corazón del hombre. Su invitación es franca y firme y segura. He aquí las palabras de Cristo: venid a mí, todos los que estáis trabajados y cargados, y yo os haré descansar. Nuestro mayor problema, mi amigo, no es el callejón sin salida. Es el no acudir a Dios cuando todas las puertas se han cerrado. O tratamos en nuestro orgullo de resolver nuestro propio dilema, hundiéndonos más en el problema, o cedimos a la depresión, que inclusive nos lleva a considerar el suicidio. Solos, amigo, no podemos salir de la ratonera. Pero Jesucristo espera nuestro clamor. Él está siempre listo para socorrernos y quitar las angustias que nos consumen. La vida siempre nos va a presentar situaciones imprevistas, problemas al parecer insolubles. Vivimos en un mundo lleno de corrupción, pero Cristo quiere ser nuestro Salvador. Amigo, ponga su problema en las manos de Dios. Repito, ponga su problema en las manos de Dios. Arroje sobre él esa dificultad que lo está consumiendo. A Dios nada puede sorprenderlo ni amedrentarlo. Él es Dios y él puede socorrerlo. Solo dígale: Señor, entra por favor a mi corazón.
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4: A ver si usted se acuerda de esta. Le pedimos que usted se una con nosotros a cada canción. Yo sé que si usted está aquí es porque tiene buenos recuerdos de David y Abraham y todos estos discos que nosotros durante años hemos hecho. Y esta es una de las favoritas de la gente. Así que cántela con nosotros. Esta dice: soy aquel. Dice así.

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1: La hora en los estudios.
2: Son las 12:22.

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2: Son las 12:40.

0: Hay una palabra que quiero transmitirles de parte del corazón del Señor y creo que nos va a hacer bien, porque cuando me ha tocado predicarla en cualquier otra parte del mundo, siempre he sentido la misma recepción, el mismo sentimiento o atmósfera de alivio. Cada vez que uno habla de la gracia de Dios, uno siente el alivio, porque creo que se ha hecho mucho énfasis en la justicia, en la ley. Y Pablo dijo: si yo no entiendo la ley, no valoro la gracia, lo cual es una gran verdad. Si no sabemos en qué pecamos, de otro modo nunca vamos a valorar la gracia de Dios, nunca se valora el perdón. Entonces vivimos, podemos transitar el camino del Señor o con libertad o con mucha culpa. Y la mayoría la transita con mucha culpa, porque no hay uno que pase un día completo y diga: hoy no pequé, hoy no tuve malos pensamientos, hoy la verdad que no se me volaron los pájaros, hoy la verdad que mi marido me habló mal y yo dije: no importa, bicho canasto. No, yo creo que siempre estamos o soportando o aplacando o transitando momentos donde luchamos todo el tiempo. Pablo decía: yo estoy luchando todo el tiempo con mi hombre natural. Entonces, ¿cómo uno puede ser santo? Es imposible. De forma humana es imposible. No hay santo ni uno. Lo tenemos que lograr, como digo siempre, con una ducha de gracia todos los días. Y cuando voy a congresos, eso es donde se habla de profecías, de Dios te va a usar, Dios te va a levantar. El Espíritu Santo me mostró una enorme frustración que hay en el pueblo de Dios, en aquellos que no se sienten capacitados o no sienten que no están a la altura, no tienen lo que hace falta para entrar dentro de esos congresos proféticos o esos congresos apostólicos. Dios te va a dar la ciudad, Dios te va a impactar, Dios te va a llevar a las naciones. Claro, hay algunos que lo toman, pero hay otro montón de gente que dice: yo no sé, no me veo paseando por las naciones. Tengo una vida común, tengo una vida normal. Yo vivo luchando con el alcohol, vivo luchando con el sexo, vivo luchando con, no sé, con la pornografía, vivo luchando con mi carácter, con lo que me hicieron cuando era chico, con mi falta, no puedo perdonar, con resentimiento, con amargura, con el divorcio. Y eso te carga de manera tal que es imposible continuar con tu vida y te frustras y baja los brazos. Entonces, a veces voy al punto, voy a los congresos y traigo esta palabra que sentí del Espíritu Santo de regalárselas ahora en el servicio de las 9 de la mañana, que es aquella orden que Dios le da a un profeta que pertenecía, a este profeta, a una de las tribus más pequeñas de Israel, la tribu de Rubén. Esto ocurre cuando el profeta tiene unos 72 años de edad. La historia transcurre 700 años antes de Cristo. Yo he hablado muchas veces de este profeta para referirme a la gracia. Es un hombre que con 72 años está soltero en los tiempos donde la gente vivía un promedio de 300 años. Así que por consecuencia y por una cuestión lógica, este hombre sería lo que hoy es un cuarentón, ¿no es cierto? Un hombre de 40 años o un treintón como el pastor. Un cuarentón que parece menos. Bueno, pero esa es la idea. Bueno, esos 70 años, el viejo, ¿quién lo va a agarrar? No, es un hombre que tiene 70, el promedio que vivían 300. El hombre tiene 40 años aproximadamente en esa época y se está guardando para la mujer de sus sueños. Tiene sueños, la Biblia dice, no dice que él tenga don de continencia, que él haya hecho un voto de castidad, que sea eunuco, sino la Biblia daría luz respecto a eso. No, la Biblia dice que no, que es un hombre soltero y es un hombre que quiere hacer las cosas bien, no se apura, no toma una determinación que la cual puede producir luego en un arrepentimiento. Así que está esperando la orden de Dios y Dios habla con él. Se llama Oseas, es uno de los profetas menores, así se los conoce en el orden escritural de la Biblia. Y Dios le dice a Oseas que viene palabra de Dios sobre él y le da una orden. Cuando Dios da órdenes a los profetas, son cosas del estilo: ve y libera a mi pueblo, en el caso de Moisés; sal de tu tierra y tu parentela, te diré dónde vas a vivir, en el caso de Abraham; ve y predica, pregona contra Nínive, Jonás. A cada uno Dios le da una orden que casi siempre tiene que ver con ministerio, pero este profeta llama la atención porque tiene que ver con sentimientos, tiene que ver con Dios inmiscuyéndose en su vida personal. Y dice Dios, ha llegado el momento que consigas esposa. Creo que el corazón de Oseas salta, no puede creer, ha llegado 72 años esperando a la mujer. Es un hombre que estoy seguro que no anduvo de novio por ahí, hasta es virgen de labios, no anduvo besuqueando a nadie. Y dice, realmente, bueno, voy a tener que aprender a besar, porque estuve siendo tanto tiempo estudiando para profeta y ahora voy a ser el esposo de alguien. Y Dios dice, ve y quiero que te elijas una prostituta como mujer, una ramera, una mujer, como digo siempre, que le paguen por los favores sexuales que ella dispensa a los hombres eventuales que pasan por su vida. Así que Oseas, yo me puse a pensar, porque la Biblia dice que inmediatamente va, la encuentra y se casa. Pero bueno, hay una historia que no está escrita aquí, que yo lleno los espacios en blanco y me imagino que él tiene que buscarla. ¿En dónde se busca una mujer que trabaja de este oficio? No en los templos, no en donde frecuenta por lo general Oseas. Tiene que ir a prostíbulos, tiene que ir a bares, tiene que ir a esos sitios, tiene que preguntar. ¿A quién le pregunta si él va a una escuela de profetas y se supone que nadie sabe nada de estos temas? No puede googlear, no puede meterse en internet y ver, a ver, chicasfáciles.com, no puede. Ninguno busque ese sitio, no sé, se me acaba de ocurrir. ¿Dónde la busca? Así que tiene que, o sea, meterse en un mundo donde se va a ensuciar las manos en el trayecto. Tiene que preguntar, hey, escúcheme, va a la carnicería y dice, mire, no sé cómo decirle esto, pero quiero casarme. ¡Oh, qué bueno, don Oseas, qué lindo! Y así no come el asado solo, sé. Y usted no tiene nadie. Tengo una cuñada que justo... No, tiene que ser otra característica, me está pidiendo el Señor. ¡Ah, esta cuñada es trabajadora, nunca tuvo novio! No, tiene que ser una que tuvo. Mucho. Bueno, tengo ahí otra cuñada más rapidita que... No, más. Y no dan con la clave. Yo digo, ¿dónde la busca? ¿Dónde? Finalmente creo que Oseas tiene que meterse en esos sitios donde hay hombres solos, esos hombres que creen tocar el cielo con las manos pero tocan el infierno con el alma cuando están con esas mujeres unos pocos minutos y luego le arrojan unas monedas porque han sido usadas. Así que, o sea, se mete en esos bares o en esos sitios. Y me imagino también quienes conocen al profeta, porque los profetas eran conocidos. Y Dios no le dice, vete a una ciudad lejana donde nadie te conozca, donde empieces de nuevo con un seudónimo y te buscas una esposa. Le dice, búscate una, porque yo quiero con esto hacer una prédica, un sermón expositivo. Yo quiero dar un ejemplo a Israel y te necesito como ejemplo. Así que Oseas, creo, imagino que no le dice nada a nadie. Va y se acerca a una, dice que ahí encuentra una mujer que se llama Gomer. Y cuando la encuentra, se presenta, le dice, yo soy el profeta Oseas. Gomer dice, opa, no pensé que los profetas andaban por acá. Mientras que tiene un whisky así en las rocas.
1: ¡Miau!
0: No sabía que los profetas merodeaban por acá. Y Oseas dice, mira, no es lo que tú crees. Yo sé, todos los hombres dicen lo mismo, pero si me buscan a mí, es lo que yo creo. Él dice, no, mira, yo no sé cómo se hacen estas transacciones. Yo no sé cómo se habla con una mujer como tú. Sencillo, me dices lo que quieres y puedo hacer todo lo que tú quieras. Él dice, no quiero que la conversación se salga de su cauce. Yo vengo a proponerte, de parte de Dios, matrimonio honorable. Ese pudo haber sido un día normal para Gomer y de pronto cambia diametralmente. Y este hombre le está proponiendo dignidad, le está proponiendo darle un apellido. Ahora será la esposa del profeta, ahora será Gomer la esposa de Oseas. No solo que ella nunca soñó con casarse con alguien honorable, de buen nombre, sino que jamás pensó entrar en el mundo de los profetas. Los profetas, tú sabes, van por la vereda de enfrente para no contaminarse. No vienen a estos sitios, no se contaminan con prostitutas, no hablan con mujeres como yo. Así que piensa bien lo que estás diciendo, porque estás jugando con mis sentimientos. Pero Oseas no se mueve, la sigue mirando y dice, ah, y hasta me gustas. Vamos, ponte algo decente, vístete y vamos a casarnos. Y la Biblia dice que se casan, hay una boda, el profeta y la prostituta, el hombre y la mujer de la calle. Vaya, qué título para una novela, Las 7-6 Centro por Univisión. Y la Biblia dice que ella le da, en el transcurso de algunos años, 3 hijos. Le da 2 varones y una niña. Y a cada una, a cada uno de los hijos, Dios le vuelve a aparecer a Oseas. Le dice qué nombre debe ponerle al primero. Le dice al primogénito, le pondrás Jezreel, porque significa que yo voy a castigar a la casa de Israel por causa de lo que hicieron. Luego concibe una niña y Dios le dice, vas a ponerle el nombre Loruama, porque yo me voy a compadecer de Israel. También tendré misericordia, no le voy a quitar todo. Así que cada hijo tenía una simbología para Israel. Era una vida real que Dios estaba tomando como símbolo de lo que quería mostrarle a su pueblo. Luego tiene otro hijo y dice, bueno, le vas a poner por nombre Loami, que significa que ustedes son mi pueblo y que yo voy a ser vuestro Dios. Increíble, 3 hijos. Y como todo pasa, como el tiempo cura todas las heridas, yo creo que Gomer, la Biblia no registra que ella haya vuelto a su vieja vida, que ella haya sido una mujer infiel o una mujer mala. Le da 3 hijos al profeta. Así que no sé cuánto, la Biblia no dice cuántos años pasaron, 3 hijos, presumamos, no sé, si vinieron seguidos 8, 10 años, quizá una década viviendo con el profeta. Y hay de los que ya no conocen o desconocen el pasado de Gomer. Hay muchos que no saben de dónde ella salió. Es una nueva generación y allí van los dos y lo respetan. Y alguno de los profetas antiguos, ex amigos de Oseas, dice, bueno, al fin y al cabo no estaba tan mal la decisión. ¿Ves? Dios puede perdonar. Dios aún perdona a las prostitutas. Y Oseas se siente bien que su vida es un testimonio de la gracia divina, de cómo Dios perdona. Gomer quizá va a congresos femeninos a contar de dónde salió, de cómo Dios la restituyó. Las damas la rodean, le dice, y Gomer, ¿y qué se siente cambiar de vida? Y ella dice, wow, es increíble. Aquella mañana pudo haber sido un día cualquiera, hasta que ese profeta entró por el bar, cambió mi vida, me dio esperanza, me regaló dignidad, me dio un apellido, me elevó a un nivel de sierva. Así que ahora es una mujer cambiada, redimida. Hasta aquí la historia. Uno dice, wow, vaya, no hay mejor ejemplo que la gracia divina. Alguien que está en lo más bajo del escalafón social, del ecosistema humano, está menos 10. Y Dios la levanta al valor máximo que una dama puede tener. Esposa de, señora de, digna, con apellido. Eso es gracia divina. Hasta aquí, ¿cuántos dicen eso es gracia divina y dicen amén? Eso es gracia. Eso es gracia. La gracia no es ya te perdonó y no te va a volver a perdonar. La gracia no es perdón hasta que agotas el crédito y luego estás en rojo, vas a collection. La gracia es gracia, siempre. Y sé que esto molesta a otros colegas cuando lo digo, porque dicen, estás haciendo libertinaje y apología del pecado. No, es la gracia que está en la Biblia una y otra vez. El Señor me dice, yo te vuelvo a perdonar, yo te vuelvo a elegir, eres mío y nadie arrebata de mi mano lo que yo he comprado con precio de sangre. ¡Aleluya! Para los que no conocen la historia, no se imaginarán lo que ocurre ahora. 3 hijos le da a Gomer a Oseas, ¿correcto? Un día, la Biblia narra que Oseas llega a su casa, cuelga su sombrero y dice, querida, llegué, y no siente olor a la lasaña. Nadie está cocinando hoy. Piensa que está enferma, que está dormida. La busca y halla un papel sobre la cama matrimonial que dice más o menos lo siguiente. Querido Osi, osito mío, sabes, he estado pensando que yo no nací para esta vida. Así que lo único que tengo que agradecerte son los 3 maravillosos hijos, que trataré de verlos de alguna forma, pero he decidido que me volveré a mis amantes, volveré a la prostitución. Al fin y al cabo, esa es mi esencia, no puedo cambiar. Iré y estaré con ellos. No me busques, no vale la pena que te rebajes a que me rescates, porque no quiero ser rescatada. Quiero volver a mi vieja vida, extraño mis amigas, extraño la libertad, no quiero hijos, no quiero saber de pañales, ni de colegio, ni de universidad. Así que ocúpate de los tres chicos, eres un profeta respetado, bien, cientos de mujeres morirán por compartir la vida contigo. Puedes armarte un buen perfil en Facebook y decir, soltero, creo que tu lucha terminó. He visto cómo con vergüenza te sonrojabas cuando alguien me reconocía de la vieja vida. He visto cómo en cenas de amigos alguien de alguna mesa contigua en un restaurante reconocía mi viejo oficio y te llenabas de vergüenza. No sea que el oprobio para ti terminó. Así que lo que te sugiero es búscate una mujer que esté a tu altura, que te merezca, porque yo no te merezco. Me voy. Te amo, Osi Gómez. Ustedes leen la historia, dice, ahora sí me pongo en la piel de Oseas. Te arruinó la reputación, te arruinó el apellido. Todos decían, y este soltero hasta los 39 para agarrarse, esa loca. Y después que se la agarra, le da tres hijos y decimos, bueno, la empezamos un poco a soportar y a aceptar. Y un día se va. Y tu mujer, y está otra vez trabajando en Las Vegas, en la parte trasera del Caesar Palace. Yo creo que Oseas tiene un suspiro de alivio, ¿verdad? Dice, bueno, ok, ahora sí, a buscar la mujer que siempre soñé, la que mamá siempre quiso. Mamá nunca aceptó a esta, porque ahí estaba su mamá de 233 años diciendo, esta no es la chica que yo esperaba para ti, ¿o sí? Pero ahora sí le presentaré la chica que ella soñaba. Pero Dios habla de nuevo con Oseas y le dice, ve y búscala otra vez, porque ella dijo, seguiré a mis amantes, pero yo te digo, no los alcanzará, los buscará y no los hallará, porque yo voy a rodear de espinos su camino. Fíjense cómo Dios obra cuando alguien quiere apartarse de la gracia de Dios. Yo rodearé de espinos su camino. Cerco de espinos alrededor. ¿Qué es un cerco? No dice, lo voy a pinchar, la voy a lastimar, la voy a rodear de espinos. Rodearte de espinos es, por acá no puedo ir, por acá tampoco, por acá tampoco. Así es como Dios cuida a nuestros hijos. Cuando la Biblia dice que Job hacía un vallado alrededor de sus hijos, creemos que el vallado es una suerte de barda o de muralla donde el enemigo no puede atravesar. Pero el vallado que hacemos alrededor de nuestros hijos generalmente son cerco de espinos. Cuando uno ora por nuestros hijos, no tiene que orar por una pared para que pobrecito no lo ataquen, sino, Señor, ponle espinos que apunten hacia él para que cuando quiera salir se pinche y se quede dentro. Cuando quiera probar droga, diga ¡ah! Y se meta y diga para acá. Cuando se quiera meter en pornografía, le pinche y se mete dentro y se quede protegida bajo la mano poderosa del Señor, o protegido, cuidado. Cerco de espinos. Yo cercaré con espinos su camino. ¿Y sabe lo que va a decir Oseas, tu mujer? Va a decir, iré y me volveré a Osi, a mi primer marido, porque mejor me iba entonces que ahora. Y ella va a reconocer que tú le dabas el trigo, el vino, el aceite. El trigo simboliza lo que satisface nuestro hambre espiritual. El vino significa nuestra alegría. Cada vez que la Biblia habla de vino, habla de alegría. Y el aceite tipifica la unción. Y yo le multiplicaré todo lo que ella perdió. Así que quiero que la vayas a buscar y que le digas que voy a hacer un pacto con ella. Y quiero que le digas estas palabras. Hasta le dicen, miren que algunos dicen que Dios no es romántico. Miren, esto es mejor que Coelho, que Cortázar. Dile, y te desposaré conmigo para siempre. Lástima, no tengo música de fondo, che. Te desposaré conmigo en justicia, en juicio, benignidad y misericordia, mi reina. Lo de mi reina lo agregué porque le faltaba. Y te desposaré conmigo en fidelidad y conocerás a Jehová. O sea, dice, ¿estás seguro? En la carta me dice que quiere y prefiere su vieja vida. Y Dios le dice, si yo no le vuelvo, si tú no le das una segunda oportunidad a Gomer, la gente nunca va a entender lo que realmente es la gracia de Dios para con su pueblo. Porque eso es lo que ha hecho Israel. Israel lo he sacado de Egipto, de la esclavitud. No le faltó pan. Todos los días comieron. Todos los días cuando tuvieron sed, bebieron. Los enemigos cayeron detrás de ellos. Los llevé a la tierra fértil que fluye leche y miel. Y en cuanto descansaron un poquito, se prostituyeron tras dioses paganos. Los quité de la prostitución y tan pronto Moisés se ausentaba, volvían a prostituirse ante otros dioses. ¿Y sabe qué hice? Les perdoné. Sus hijos poseyeron la tierra. Debía haberlos raído de la faz de la tierra. O sea, eso es gracia. Perdonar, perdonar, perdonar. Tú debes ir al prostíbulo donde la viste la primera vez y decirle: sabes, hay una sopa caliente en casa. Hay tres niños que preguntan por mamá, extrañan que los bañes, extraña que te sientes a la mesa, regresa, ¿qué haces aquí? Y ella dice: ¿cómo es que puedes amarme tanto? Oh, no sabes lo que te amo, pero más te ama el Señor. Y cada vez que cuento esta historia le digo al público, a los oyentes, que esta historia no tiene que ver con Oseas y Gomer, no tiene que ver con Israel, el Israel obstinado y Dios, tiene que ver con tú y el Señor hoy. Es la historia más actual de la gracia que encontrarás. Porque eso es lo que ocurre con nosotros. Un día el Señor nos perdona, nos redime, nos limpia, y luego caemos, y caemos, y caemos, y decimos: ya agoté al Señor. El Señor está agotado. Hablen con nuestros jóvenes y les dirán: no, no quiero meterme en la iglesia porque hasta que no resuelva mi problema estoy ofendiendo a Dios. Y Dios dice: no me ofendes. Me ofendes cuando subestimas mi sangre, cuando crees que mi sangre se agotó, ya no hay más sangre para ti. Cuando dices: está bien, es que la fregué tantas veces que tú no me vas a querer. No cuestiones mi amor, porque yo he pagado un precio muy alto para que un pecado te arrebate de mi mano. Eres mía, eres mío, y yo no he perdido el interés en ti. Yo no he perdido el amor que tengo por ti. Yo te necesito. ¡Santo eres! Yo no he perdido lo que siento. ¿Estás siguiendo esta historia, sí o no? ¿Sabes? Siempre tienes que ser honesto con Dios. No me cansaré de decírtelo. Tienes que ser lo más honesto que puedas. Si es posible, brutalmente honesto. No trates de adornar con palabras tu oración porque escuchaste que así se ora. Tú tienes que ser honesto, honesta. Decirle: Señor, este soy yo. Y no hacer esfuerzo por cambiar, porque no vas a poder cambiar humanamente. Decirle: aquí estoy, ¿puedes hacer algo conmigo? Porque este soy, esto es lo que siento, esto es lo que me pasa. Y verás que el Señor siempre regresa a ese sitio oscuro de tu alma, te extiende la mano y te vuelve a sacar. Siempre, siempre Él sabe. Él sabe exactamente dónde buscarte. Como un padre que lucha con el alcoholismo de su hijo o con la drogadicción de su hijo, y cada vez que él cierra la puerta enojado y pega un portazo y dice: ¡me voy de esta casa!, él dice que lo ama y siente que su amor no va a cambiar. Quisiera agarrarlo y decir: ¡no salgas de acá! Pero es grande, tiene más de 20 y tantos años, y sabe que insultará, hará lo de siempre, y luego esperará el llamado. Señor fulano de tal, ajá, usted tiene un hijo así, está aquí en la cárcel, en la comisaría. ¿Sabe dónde es? Sí, sí sé dónde es. Lo he ido a buscar tantas veces. Habrá un momento que el padre diga: no, ya no lo buscaré más, quédenselo, porque al fin y al cabo lo traigo, y después de 2 meses de andar bien se vuelve a ir. ¿Habrá un padre que diga eso? Creo que los padres decimos: ahí voy. Y tu esposa dice: ¿otra vez? Otra vez. ¿Qué hijo nos tocó, eh? No, ¿qué hijos tenemos? No nos tocó. Lo engendramos y así es. ¿Lo traes? Prepararé algo de comer. Prepara algo de comer y ten el baño listo. Voy a buscarlo. Y otra vez el padre entra a la cárcel. Está entre los presos más peligrosos, entre algunos borrachos. Es él. Y él, avergonzado, otra vez dice: pa, lo siento, vamos, vamos. Y lo lleva a casa. Tú dices: ¿un padre puede hacer eso cuántas veces? ¿Tres, cuatro, seis, mil, un millón? ¡Millones! mientras tengas piernas fuertes para irlo a buscar, ¿o no? Si eres padre, nunca soportarás que alguien te diga, ¡ey, ya está, deja a tu hijo! No te mereces un hijo así. ¡Oh, no, tú eres madre! Y lo amarás, y lo visitarás, y tendrás misericordia. El padre te ama tanto que te va a buscar una y otra vez. Y te sientes avergonzado por lo que hiciste y el Señor dice, simplemente no hables, vamos, arréglate, báñate y siéntate a la mesa. Y celebremos con un gran cordero porque el que se había ido ha vuelto. Eso es la gracia de Dios. Esa es la misericordia divina. Ve y busca a Gomer y dile, te desposaré conmigo para siempre en justicia, benignidad, fidelidad. Y lo pasado, pisado, aunque haya que pisarlo hoy y mañana y pasado, esa es la gracia bien entendida. ¿Qué tienes que hacer? Recibirla. No puedes hacer nada para merecerla, ni orar más para justificarla. Gracia es perdón inmerecido. Gracia no es justicia. Gracia es aquello que no merecías, pero se te regala, se te da. Eso ya debería ser un motivo para estar en su presencia, decirle, Señor, me amaste tanto, por eso me trajiste aquí.

0: 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La hora en los estudios.
1: La hora en los estudios.
2: 1:43.

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3: Señor Palau, me dice un caballero, yo no la entiendo a mi esposa. ¿Cómo me la explica usted? Un día está contenta, otro día está triste. Un día está que canta, otro día que está hecha una fiera. Señor Palau, ¿qué puedo hacer para entenderla y comprenderla? Y luego este caballero me hace otras explicaciones y termina diciendo, Palau, ¿cómo se explica mi esposa? Bueno, mi estimado caballero, ¿quiere que yo le explique a su esposa? No la conozco. No sé exactamente quién es ni cómo es, pero le digo una cosa. Será mejor que usted con mucha rapidez empiece a entender a su esposa y la empiece a comprender para que le pueda ayudar y para que su matrimonio sea feliz, porque corre usted un gran riesgo. Usted sabe que hay muchas esposas que caen en los brazos de otro hombre y luego de haber fracasado, vienen a un consejero y le dicen, es que señor Palau, me dicen, no puedo vivir sin ese otro hombre. Ese hombre me entiende. Mi esposo no me comprende, no me escucha. Pero este caballero con quien me he enamorado, él sí me comprende, él me entiende, él es tierno, él es comprensivo. Y se van con otro hombre. Mi estimado caballero, usted tiene que acostumbrarse con rapidez a escuchar lo que su esposa le está diciendo. No crea que esas emociones de que un día canta y otro día está enojada son porque sí nomás. Hay razón. Le está tratando de dar un mensaje a su esposa. Usted la debe escuchar, debe preguntarle. Ahora, ¿por qué es que a menudo los esposos, cuando eran novios, hablaban largas horas, conversaban largas horas, se conocían los secretos o pretendían contarlos y entenderlos? Y después de casados, ya empiezan a encerrarse en su propia casilla del alma y no quieren abrirse el corazón. Hay por lo menos dos razones. Primero, hay el temor de ser juzgados, el temor de la crítica. Muchos esposos y esposas no se abren el corazón. No se cuentan sus sentimientos, no quieren confesarse sus debilidades y pasiones y temores, porque tienen miedo de que su esposo o su esposa les vayan a juzgar mal, les vayan a criticar y se vayan a burlar de ellos, o peor, vayan a contárselo a algún pariente, a algún vecino o a algún enemigo de ellos. La segunda razón por qué los esposos no se hablan, según decía un psiquiatra suizo, es el temor de recibir consejos. Muchas personas no quieren recibir consejo de ninguna naturaleza. Pero, mi estimado amigo, la verdad es que todos nosotros llegamos a un punto en que necesitamos un consejo. Necesitamos un consejero. ¿Y qué mejor consejero o consejera que nuestro esposo o nuestra esposa? Aquel o aquella que nos aman a fondo, que nos quieren con el alma, que han entregado su vida a nosotros y por nosotros. Yo lo recomiendo, mi estimado caballero. Primero, que hoy mismo le pida perdón a su esposa por haberla ignorado tanto y por haber sido insensible a sus emociones. Pídale perdón. Segundo, acepte el perdón que ella le ofrece. Tercero, dígale, querida esposa, ahora vamos a empezar a hablarnos abiertamente, poquito a poco, prudentemente, pero nos vamos a abrir el alma, nos vamos a revelar el corazón el uno al otro, vamos a conocernos a fondo, a entendernos. Cuarto, vamos a ayudarnos el uno al otro. Vamos a comprometernos a hacer listas por escrito en dónde podemos mejorar. Y le aseguro que usted va a poder explicarme su esposa en la próxima carta que me escriba. Y espero su carta, ¿eh?
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0: tu alma. ¿Qué queda de un continente cristianizado? ¿Cuáles son sus obras? Estamos acostumbrados a pedir o a demandar responsabilidades de los individuos, pero no se nos ocurre exigir lo mismo de un continente. Puede sonar a absurdo, pero ¿por qué no pedir lo mismo de todo un continente que se dice cristiano? Porque esto es lo que al final cuenta. Si decimos, como lo puso un viejo dictador latinoamericano, que pertenecemos a la cultura occidental y cristiana, deberíamos ver algunos de sus frutos, ¿no te parece? La historia oficial nos dice que la cruz acompañaba a la espada de los colonizadores. Se trajo la cultura y la religión, pero se olvidó la puesta en práctica de los sermones que se predicaban en cada púlpito, protestante y católico de la Edad Media. Las homilías que se quedaron solo en eso, en largos discursos carentes de vida, porque quizá la vida no habitaba en ellos. Es legítimo entonces preguntarse, ¿y al final de todo qué es lo que ha quedado de tanta evangelización? Los católicos hablan de una segunda evangelización del continente, de tantas campañas, de tantos retiros, ayunos y sacrificios, porque los casos de corrupción a todo nivel ocurren desde Alaska hasta Tierra del Fuego. La corrupción hace lo mismo, y la violación de los derechos básicos de las personas aparecen todos los días en los medios de comunicación masivos de los tres idiomas básicos del continente: español, portugués e inglés. Sí, tenemos todo el derecho de saber por qué, a más de 500 años de la llegada de los europeos a América, la cultura y la religión no hicieron el impacto que se esperaba en los nativos del nuevo continente. ¿Será por aquello que en Europa tampoco se practicaba la verdadera religión? Con razón dijo Jesucristo que eran bienaventurados los que buscaban la justicia, porque les pertenecía el reino de los cielos. Pero también agregó que había que nacer de nuevo, y este nuevo nacimiento se basa en un entendimiento de lo que enseña la Biblia sobre Dios, sobre el hombre y sobre Jesucristo, que es salvador de los que le reconocen, le siguen y le sirven. Todo eso mediante la fe, que nos lleva a creer lo que revelan las Sagradas Escrituras, fe que nos lleva a reconocer nuestras faltas y pecados, y fe que nos anima a creer en las promesas de Dios.
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1: 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La hora en los estudios.
2: Son las 2:20.

0: 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La hora en
1: los estudios. Son las 2:43.

0: Aleluya.
1: Dígale a la persona que usted tiene más cerca a su lado: tenemos un Dios que todo lo puede.
0: Yo no sé si usted entiende esto. Dígale a la persona, míralo a los ojos si puede. Dígale: yo tengo un Dios que todo lo puede.
1: Yo no sé por qué circunstancia tú has venido en esta noche a este lugar, pero yo lo único que sé, que aquí en este lugar hay un Dios. Hello. Hay cristianos en la casa. Hay cristianos en la casa. Toque a la persona que tiene a su lado y dígale: aquí en este lugar hay un Dios que todo lo puede.

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2: Vea usted, mi amable oyente, la carta que tengo que contestar en este día. Me dice Palau, soy una joven de 16 años. Y hace poco me acompañé con un joven que tiene su señora y dos niños. Pero yo no lo sabía, sino hasta hace poco, que me di cuenta del problema. Él hasta va a mi casa. Espero que me pueda ayudar, para que él pueda dejar a la mujer que tiene y se quede conmigo. Se lo pido a usted, porque sé que cualquier problema, usted hace lo mejor por solucionarlo. Señorita, en primer lugar, gracias por la confianza de que procure yo ayudar a resolver el problema. En este caso, creo que no le va a agradar la solución que le voy a dar. Primero, le debo decir que usted me alarma, señorita. Usted parece que no tiene conciencia de lo que está diciendo en su carta, ni lo que está haciendo en forma personal. ¡Qué alarmante que es! Se da cuenta, en segundo lugar, señorita, que este caballero, este joven, como usted lo llama, tiene una esposa con dos niños. ¿Cómo quiere usted que este joven deje a la mujer de él y a las dos criaturas que Dios les dio y se vaya con usted? Casi me parece increíble. Si no fuera que lo veo a menudo, demasiado a menudo, estoy alarmado por usted, señorita. Tercero, usted tiene que reconocer, señorita, que este hombre, casado y con dos niños, que anda tras de usted, es un irresponsable, es un traidor y además es un mentiroso. ¿Esa es la clase de hombre con la cual usted quiere tener relaciones permanentes? Por favor, señorita, usted es jovencita, 16 años, usted merece mucho más que eso. El plan de Dios es que usted se case y sea feliz y tenga un marido que es fiel y que la ama y que es puro y que es recto y responsable, no un traidor y que no sea un mentiroso. Usted me dice, ¿cómo irresponsable? Sí, cualquier hombre que anda corriendo tras otra muchacha jovencita, siendo casado con dos criaturas, es un irresponsable. Usted me dice, ¿cómo traidor, Palao? Traidor porque el que detrás de la espalda de su mujer está coqueteando a otra mujer es un traidor vil. Es capaz de cualquier crimen. Y además mentiroso porque la ha engañado usted. Usted dice que ya se va bastante tiempo que este hombre le anda atrás, que ha venido hasta su casa y que solo recientemente usted descubre que es casado y con dos criaturas. ¿Se da cuenta, señorita? El que miente a su mujer le miente a su novia. El que le miente a su... no novia, qué palabra mal usada... su supuesta enamorada, es capaz de mentir en los negocios, al gobierno, es capaz de cometer cualquier crimen porque se habitúa a endurecer la conciencia, es un mentiroso. Cuarto, usted, señorita, tiene que entrenar, capacitar, moldear su propia conciencia en la presencia de Dios. Señorita, corte con este hombre, este mentiroso, irresponsable y traidor, y le pido que se dedique a estudiar la Biblia, la palabra de Dios, sobre todo el libro de Proverbios. Vaya a una librería, hay Biblias muy baratas, cómprese una barata y lea el libro de Proverbios. O si no, pida una prestada, pero léalo de rodillas y que su conciencia se entrene. Mañana voy a tener que continuar esta respuesta porque el tiempo se me fue. Mientras tanto, señorita, hoy mismo vaya corriendo y por carta, por supuesto, le estamos enviando más información.
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1: Alguien nos mira. Ahora eso es posible gracias a las nuevas tecnologías. Antes parecía que la vida de todo el mundo era privada. Hoy ya no lo parece tanto. Pero esto ya avanza también hacia el pasado, como se nos informa desde Madrid. Un total de 19 millones de imágenes y 1.7 millones de documentos procedentes de los principales archivos españoles, los grandes desconocidos del patrimonio histórico, están disponibles en PARES, un portal creado por el Ministerio de Cultura. Los documentos de PARES, portal de archivos españoles, se podrán consultar 24 horas al día sin ningún tipo de restricción, explicó la titular de Cultura, Carmen Calvo, durante la presentación del portal, quien también destacó la preparación de una futura ley de archivos que se encuentra en su fase de borrador. Cualquier usuario podrá visualizar documentos digitalizados del valor del Tratado de Torcedillas, el Testamento de Isabel la Católica, documentos de Hernán Cortés o planos de urbanismo de la época colonial procedente de los archivos de Indias, Simancas, Histórico Nacional, la Corona de Aragón, el General de la Administración, el de la Guerra Civil, el de la Real Cancillería de Valladolid, etc. En un sentido, la vida que vivimos es pública y nadie debería sorprenderse que alguna información acerca de nosotros aparezca publicada en alguna parte. Pero no deja de ser una especie de amenaza a lo que llamamos privacidad, el saber de personas y eventos del pasado o del presente. Modernamente, la Internet contribuye a encontrarnos, no importa cuánto tratemos de ocultarnos. Cualquier mensaje electrónico, comentario, fotografía o video se almacena en alguna parte y nos hace responsables de lo que decimos o hacemos. Incluso se habla hoy de la vergüenza de las redes sociales cuando se saca una frase de contexto y miles de personas se enteran inmediatamente de algo para responder al que ha cometido un error haciéndole sentir mal o avergonzado. Jesús de Nazaret dijo que no deberíamos preocuparnos ni manifestar ansiedad ante las cosas que no tenemos control. Dijo además que era mejor dejarle a cada día su propio afán, porque así como la tecnología parece que no va a dar marcha atrás, nosotros debemos vivir una vida equilibrada para poder disfrutarla.
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1: 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La hora en los estudios.
2: La hora en
3: son
2: los estudios.
3: Son las 4:43.
4: 1, 2 y 3.

0: Aplauso a dos instituciones de la música, uno del merengue y uno de la salsa, que cuando les invitamos cordialmente dijeron que sí. El aplauso para el maestro Josie Esteban.
1: Dios lo bendice. ¿Cuántos creen que hay un Dios vivo que vive? ¡Oh, Señor! Para ti, Señor.
0: Y el aplauso para el niño bonito, no de la Fania, para el niño bonito del mundo, Ismael Miranda, que se oiga el aplauso.
1: El hijo de Jesucristo.
2: Que el Señor me lo bendiga. Gracias por estar con nosotros.
0: Y quiero decirle una cosa. Los que quieran continuar la fiesta, porque esto no termina aquí ahora, ¿cuántos están dispuestos a seguir la fiesta? Mañana a la 1:00 p.m. en la iglesia Casa de Restauración tendremos al maestro Ismael Miranda dando su testimonio de arriba hasta abajo y cantando sus canciones. Así que mañana en Casa de Restauración a la 1:00 p.m. quiero que le den un fuerte aplauso al Ministerio Viento Recio, todas estas jovencitas increíbles. El grupo de adoración de Casa de Restauración, vengan acá, que ustedes hacen allá, echen para acá. Y quiero que reciban con un fuerte aplauso a la persona a la cual Dios tocó con una visión completamente distinta para esta ciudad de West Palm Beach, a nuestro pastor rector, el doctor Rubén Arroyo, para quien pido un fuerte aplauso. Ven acá, papá. Ven acá, pastor. Queremos que el pastor sea el que les invite mañana.
3: Bueno, quedan todos cordialmente invitados, como dijo Tony. Continuamos la fiesta a la 1:00 p.m. en Casa de Restauración. Los invitamos a todos, la van a pasar muy bien. Es una iglesia bien caribeña, bien hispana, bien con ritmo nuestro, y se van a divertir muchísimo. Así que mañana a la 1:00 p.m. en Casa de Restauración, donde cada reunión es una celebración.
0: ¡Seguimos!

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1: Este mensaje del día de hoy con un mensaje de parte mía en este momento, y este mensaje de parte mía que va a ser de unos segunditos nada más, fue un mensaje que Dios me dio y me dijo: comunica esto, y quiero decírselos en esta tarde. Escuché a alguien que me pasó por el lado el otro día diciéndole a alguien: muchacho, a la iglesia no hay que traer la Biblia si el pastor pone los versículos en la pantalla. Entonces, lo que pasa es que a veces la ponemos como que muy fácil, ¿verdad? Entonces le vamos a poner algunos versículos, pero otros no. No le vamos a quitar los versículos, pero como usted no sabe cuál es el que yo voy a poner y cuál es el que usted necesita leer, pues usted va a traer la Biblia por si acaso, ¿verdad? ¿Amén? Dígale al que está al lado suyo: eso es inteligente. Porque usted no va a la batalla, decía mi pastor, sin espada. Usted va a la batalla con el arma. Aleluya. Amén. Quiero comenzar diciéndote algo en este momento. Escucha claramente: Dios es soberano aún en mi dificultad. O sea, no solamente soberano, vamos a usar algunos otros términos para darle una introducción preciosa a este mensaje de parte de Dios. Dios es todopoderoso aún en mi dificultad. Dios es inmensamente grande aún en mi dificultad. O sea, cuando yo entro en una temporada difícil, mi Dios no se hace pequeño, no, mi Dios se hace grande a través de mi temporada difícil. Hemos estado predicando mensajes donde la decisión que tomamos es una decisión importante. Yo sé que tú has decidido seguir a Jesucristo, y desde la semana pasada comenzamos a traer mensajes delante de ti que Dios está poniendo, y son mensajes de compromiso, mensajes donde tú tienes la bendición de poder poner tu mano, como hicimos ahorita, y decir: yo he decidido seguir a Cristo, esa ha sido mi decisión, he decidido seguir a Cristo. Ahora, para muchos, el versículo que les voy a leer ahora, que no es un versículo bíblico, es un versículo que yo me inventé, sería un versículo perfecto, y dice así: toma una Mastercard con $1,000,000, renta un hotel 5 estrellas en Dubái, cómprate un Mercedes convertible y sígueme. Placeres 1:1. Hay algunos que están pensando: Señor, ese es mi versículo, yo lo quiero para mí. Sin embargo, la realidad es que Cristo, siendo Cristo, sufrió por nosotros en la cruz del Calvario. Y si mi maestro sufrió, ¿por qué no yo? ¿Sabe que muchas veces yo le decía al Señor: Señor, ¿por qué yo? Y un día el Señor me dijo: ¿y por qué no tú? ¿Qué te hace tan especial al punto de creer que tú no vas a tener que atravesar por situaciones que yo atravesé? ¿Sabes cuáles son los versículos que deben reinar en nuestro corazón? 3 versículos que voy a leerte, y dice así: Mateo capítulo 10 versículo 38. Y tú puedes tomar el boletín, y en la parte de atrás donde dice notas tú puedes escribirlo para que lo leas durante la semana en tu casa. El que no toma su cruz, dice el Señor Jesús, el que no toma su cruz y sigue en pos de mí no es digno de mí. La palabra cruz, escuche bien, esa palabra significa, en otras palabras, sacrificio. La palabra cruz significa que voy a ponerme yo a un lado para dejar que tú te glorifiques. La palabra cruz significa que voy a hacer un compromiso en el cual te voy a seguir, aun cuando tenga que cargar en mi propia espalda una cruz, cualquiera que sea. Ahora, todas estas cosas que te voy a leer las habló un Cristo que sabía que en pocos días o en poco tiempo tendría que cargar una cruz en su espalda para darnos salvación y vida eterna. Por lo tanto, estaba diciendo: si quieren seguirme, imiten lo que estoy por hacer para darle salvación. Mateo capítulo 16 versículo 24 dice, Mateo capítulo 16 versículo 24. Entonces Jesús le dijo a sus discípulos: si alguno quiere venir en pos de mí, coma, niéguese a sí mismo, coma, tome su cruz. Qué lindo tú eres, Dios. Y sígame. Lucas capítulo 14 versículo 27. Usted está anotando, usted tiene que anotar esto porque usted tiene que leerlo durante la semana. Lucas capítulo 14 versículo 27 dice, el mismo Jesús hablando: y el que no lleva su cruz, vamos a decirlo otra vez para que suene bonito, todos juntico, y el que no lleva su cruz y viene en pos de mí no puede ser mi discípulo. ¿Sabe cuál es el premio? ¿Sabe cuál es el premio? De decir, yo he decidido seguirte, Padre. El premio de decir, yo he decidido seguirte. Juan capítulo 12, versículo 26. Te voy a regalar este versículo y te voy a dar esa tarea de que lo leas durante la semana. Dice Juan capítulo 12, versículo 26. Si alguno me sirve, sígame, y donde yo estuviere, allí también estará mi servidor. Si alguno me sirviere, mi Padre le honrará. Yo no sé si tú quieres ser honrado por el Rey de Reyes y Señor de Señores, pero para ser honrado por el Rey de Reyes y Señor de Señores, tienes que poner tu yo a un lado, tomar tu cruz cada día y seguirle. Aleluya, aleluya. El título del mensaje: triunfo en medio del conflicto. Triunfo en medio del conflicto. Cuando nos encontramos en dificultades, Iglesia Vida Victoriosa, a veces es normal que pensemos que no podemos vencerla. Sabe que a mí me encanta darme cuenta que no puedo vencer una dificultad. Sabe que a mí me encanta darme cuenta que por mis fuerzas yo no puedo vencer una dificultad, porque en ese momento es cuando yo tomo la decisión de agarrarme de la mano de mi Cristo y decirle, yo no puedo, pero tú sí puedes. Yo tengo limitaciones, pero tú no las tienes. Yo sé que aún en medio de esta dificultad tú te vas a glorificar en mi vida. Aleluya. El propósito de esta enseñanza es poder compartir y que podamos entender todos juntos que aquellas cosas que quizás llegan a nuestra vida, que para algunos sea insignificante, pero para nosotros no, aquellas cosas sean buenas o quizás no tan buenas, cuando llegan, llegan con un propósito. Pastor, ¿qué es lo que usted me está diciendo? Que como dice la misma palabra, y este versículo sí te lo voy a poner allí porque quiero que lo leas conmigo, Romanos capítulo 8, versículo 28, dice, y sabemos, y tiene tachado allí una línea preciosa, y sabemos que a los que aman a Dios, espérate que el pedacito que viene, si tú no amas a Dios, no te corresponde. Espérate un momento, porque suena lindo, pero lo que viene después de esa coma solamente aplica para los que aman a Dios. Yo no sé si tú amas a Dios en esta mañana, pero si estás atravesando una situación difícil y amas a Dios, escúchame, todas las cosas le ayudan a bien. Esto a los que conforme a su propósito son. Usted pensaba que como yo tenía la voz afectada, no iba a predicar hoy. Este mensaje se predica hoy, aunque tenga yo que hacerlo aquí con seña, mire. Y de aquí para Wesley Chapel a predicar otra vez. Aleluya. Si usted entiende la importancia de este principio, entonces usted puede vencer aún en medio del conflicto. Usted puede vencer aún en medio del conflicto. ¿Sabe lo que pasa? Que eso es más profundo de lo que yo le estoy diciendo en este momento. Porque es que usted no ha dejado de vencer. Aún en el conflicto usted sigue siendo vencedor. Aún en el conflicto usted sigue siendo vencedor. Aún en el conflicto usted sigue siendo un lavado por la sangre del Cordero. Aún en el conflicto Jesucristo entregó su vida para darle salvación. Aún en el conflicto la palabra de Dios dice que Él llevó todas nuestras enfermedades, que llevó todos nuestros pecados, todas las situaciones, ¿dónde? A la cruz. Esto es un mensaje de preguntas y respuestas. ¿Por qué te digo esto? Porque Dios te va a hacer unas preguntas a partir de ahora, en los próximos minutos, y tú no me las tienes que responder, porque no soy yo el que te las estoy haciendo. Entonces respóndesela al que te las está haciendo. Número uno, ¿tiene Dios el control de tu vida o lo tengo yo? ¿Tiene Dios el control de mi vida o lo tengo yo? Porque es importante entender lo que significa seguir a Dios, mire, con la cruz ahí acuesta, ¿vio? El apóstol Pablo decía que día y noche él llevaba consigo el sacrificio de Cristo donde quiera que él iba. O sea que el apóstol Pablo no olvidaba que si su maestro había sufrido, él no tenía por qué no sufrir. Es más, el apóstol Pablo en ocasiones escuchó que el Espíritu Santo le dijo, te esperan cárceles y tribulaciones, y aún así fue, porque entendía que si Cristo había sufrido, ¿quién era él para no sufrir? Pero lo que quería era terminar su carrera con gozo. Iglesia, dice la palabra, en el mundo tendréis aflicción, pero no tengan temor, porque yo he vencido al mundo. No es que no va a haber momentos difíciles, es que aún en el momento difícil tú no vas a estar desamparado, tú no vas a estar solo, el Espíritu Santo está contigo dándote respuestas. ¿Sabe algunas de las preguntas que me gustan? Y te dije que esto era un mensaje de preguntas y respuestas. Hay personas que cuando le hablo de estos mensajes me preguntan cosas súper sinceras como esta. ¿Hace Dios siempre lo correcto? ¿Puede Dios hacer el mal? ¿Puede Dios cometer errores? ¿Es Dios totalmente digno de confianza? Yo te voy a hacer las preguntas otra vez, porque yo sé que cuando tú te respondas esas cosas, tú te vas a dar cuenta que las situaciones que tú tienes quizás se vean grandes, pero cuando Dios tiene el control de tu vida, todo está controlado por el Espíritu Santo. ¿Hace Dios siempre lo correcto? Siempre Dios hace lo correcto. ¿Puede Dios hacer el mal? No, porque mi Dios es bueno. Dice la Biblia que es amor, gloria a Dios. ¿Puede Dios cometer errores? Mire, ¿cómo puede ser posible que el Creador de los cielos y la tierra, que ha hecho tan perfecta esta creación, pueda cometer errores? ¿Es Dios totalmente digno de confianza? Déjeme decirle que sí, que si usted pone su vida en las manos de Dios, Dios hace con usted lo que usted no se imagina lo que Dios puede hacer con usted. Pastor, pero pruébemelo con la Biblia, porque eso suena bonito, pero eso fue usted hablando. Búsqueme en la Biblia donde responde todas esas preguntas. Y yo le voy a invitar a que usted lo busque también conmigo, porque no se lo voy a poner en la pantalla hoy. No se preocupe, que ya a partir del domingo que viene ya no hablo más de la pantalla. Lo que pasa es que este es el primer domingo, ¿no? Deuteronomio capítulo 32, versículo 4. Es el quinto libro de la Biblia escrito por Moisés en el Pentateuco. Génesis, Éxodo, Levítico, Número y Deuteronomio. Quinto libro de la Biblia. Ve, usted sabe por qué yo sé esa cosa, porque yo tengo siempre la Biblia conmigo. Amén. Amén. El último libro del Pentateuco, escuche bien. Dice, él es Deuteronomio capítulo 32, versículo 4. Dice, él es la roca. Oígame esto, esto está tremendo. Yo le voy a responder con la Biblia a todas estas preguntas que yo le hice. Él es la roca, sus obras son perfectas y todos sus caminos son justos, gloria a Dios. Dios es fiel, no practica la injusticia, Él es recto y es justo. ¿Se puede triunfar en medio del conflicto? Sí. Porque usted y yo nunca dejamos de ser vencedores. Jesucristo no nos hizo vencedores para que un día estuviéramos venciendo y un día estuviéramos derrotados. Jesucristo dio su vida para hacernos vencedores desde el primer día de nuestro nacimiento hasta el día que exhalemos nuestro último suspiro. Dios dio su vida para hacernos no vencedores, sino más que vencedores. Mire, el hombre más probado de la Biblia, cuando usted le hablan en la Biblia de un hombre probado en fuego, ¿cuál es el primer nombre que le viene a la mente a usted? Job. Pablo pasó muchísimas cosas, pero Job, óigame, wow, a veces sabe lo que yo pienso, que le tocó pasar todo eso para darnos una enseñanza, pero bueno, tremendo Dios, que Dios lo escogió para eso, ¿verdad? Y él mismo, el mismo Job, declara, ni pensar que mi Dios comete injusticia. Un hombre que lo perdió todo. Un hombre que se levantó, mire, un hombre que se acostó a dormir un día por la noche. Usted sabe que a mí me gusta usar mi imaginación. ¿Usted me permite usar mi imaginación un poquito? Gloria a Dios, gracias por ser una iglesia tan preciosa. Un día que se acostó ese hombre en la noche y le dijo, como le decimos a Nelly y yo a Alejandro todos los días por la noche, le decimos, en paz me acostaré. Alejandro dice, me acostaré. Suena más o menos como lo que yo le estoy diciendo. Y así mismo dormiré. Y él dice, me miré. Porque solo tú, Jehová, porque solo tú, Jehová. Entonces yo le digo, me haces dormir. Y ya él no dice, me haces dormir. Ya él suelta confiado, rápido. Me haces dormir. Y él dice, confiado. Bien bonito que le suena. Se acostó y le dijo a los hijos, repite conmigo. Le dio un beso a la esposa. Le dijo, Dios te bendiga. La esposa a lo mejor le preguntó, ¿cómo te fue hoy? ¿Cómo tú me vas a preguntar a mí cómo me fue? Si yo tengo de todo. Tú mejor que nadie sabes todo lo que yo tengo. Las tierras. La cuenta de Banco of America está. Estoy a punto de firmar un negocio con Wells Fargo porque estoy. Demasiada imaginación, hermanos. Cerró sus ojos. Y cuando se despertó al otro día en la mañana, el panorama de su vida era totalmente diferente. Job, busque el libro de Job en la Biblia y léalo. Y usted se va a dar cuenta de lo que estoy hablando. Muchos de nosotros sabemos de lo que estamos hablando. Y las frases que impactan mi vida son diciendo, yo sé, él mismo decía, yo sé que mi Redentor vive. estaba casi muerto y decía que su redentor estaba vivo. Hasta la mujer vino y le dijo: oye, pero ¿por qué tú no? Mira, tú no entiendes. Jehová dio y Jehová quitó, sea el nombre de Jehová bendito. Estaba bien porque me lo dio, pero si me lo quitó, él sabe por qué lo hace. Sea el nombre de Jehová bendito. En otras palabras, yo he decidido amarle, yo he decidido seguirle, yo he decidido buscarle. Aleluya. En el capítulo 34 dijo pensamientos como este: ni pensar que Dios cometa injusticias. Aleluya. Él es todopoderoso y no pervierte el derecho. ¿Se puede tener victoria en medio del conflicto o no? ¿Se puede vencer en medio del conflicto o no? ¿Sabe qué? Las promesas de Dios son en el sí y en el amén. Y cuando llega el tiempo de conflicto, lo primero que viene a nuestra mente es: hasta aquí llegué. Lo que Dios me había prometido se acabó. Cuando viene el tiempo de conflicto, lo primero que viene el enemigo y te pone en la mente es: mire, tú viste que no ibas a hacer nada, que no ibas a llegar a ningún lado. Aquel profeta que te dio aquella profecía era un mentiroso. Ese profeta no era de Dios, nada. Y tú comienzas a escuchar todas aquellas cosas y empiezas a dar pasos para atrás y pasos para atrás. Sin embargo, es para adelante para donde tienes que caminar, iglesia. Es para adelante para donde tienes que caminar. Porque Dios es el mismo ayer, es el mismo hoy, será el mismo mañana. Isaías capítulo 41 versículo 11 dice: lo he dicho, dice el Señor, haré que se cumpla lo que he dicho sobre tu vida, lo que he planeado en ti lo realizaré. Punto número 2, otra pregunta: ¿controla Dios las circunstancias de mi vida? Pregúntatelo a ti mismo. ¿Controla Dios las circunstancias de mi vida?

0: Pastor, ¿y por qué yo tengo que dejarlo que él me controle? Te lo voy a poner de este punto de vista. Te voy a poner de este punto de vista, mejor que eso todavía. Porque si él camina contigo, todo sale mejor. Tremendo, eso está bueno. Porque cuando yo no puedo ver, de ahí adelante él puede ver. Tremendo, eso está tremendo. Pero ¿sabes qué? Usted confía en la persona que le ama. Mire, yo reconozco aquí que ustedes son personas que me aman. Ustedes me aman muchísimo. Dígame. Ese fue un amén forzado, pero funciona. Enseguida la gente, no, maldito el hombre que confía en el hombre. Está hablando de salvación la Biblia. Salvación solamente da Dios. Usted no ponga su confianza en nadie, que el único que salve es Jesucristo. Pero la esposa que usted tiene al lado, usted confía en su esposa. Y su esposa, cuando falta la confianza, el enemigo se mete y destruye todo. Pastor, los problemas míos son porque yo no confío en ella. ¿Y por qué tú no confías en ella? Porque la Biblia dice, maldito el hombre que confía en el hombre. No, es una mentira del diablo. ¿Y sabe por qué usted confía? Porque ama. Cuando usted ama, usted confía. ¿Sabe por qué yo confío en Dios? Porque yo le amo. ¿Y sabe por qué le amo? No le amo porque yo creo que debo amarle. Yo le amo porque Él me amó primero. Todavía yo ni siquiera había pensado en amarle y ya Él me amaba. Es más, te lo voy a poner más profundo todavía. Pastor, ¿por qué tengo que confiar en Dios? Porque mira, cuando tú no tenías uso de razón, ya Dios te había elaborado. Cuando tú no tenías uso de razón, ya Dios te había escogido y te había llamado. ¿Pero por qué, pastor, tengo que confiar en Dios? Porque no hay un ser, escúchame bien, no hay un ser sobre la faz de la tierra que te conozca mejor. Él sabe cómo tú hablas, sabe cómo tú piensas. Cuando tú dices una cosa y piensas otra, el único que sabe lo que tú estás diciendo y pensando al mismo tiempo es Dios. Mira, es mejor que tu esposa en eso. Que a veces yo digo algo y mi esposa me dice, no, eso no es lo que tú estás queriendo decir. Y yo digo, wow, esta mujer está más cerca de Dios cada día. Se lo pruebo con la Biblia. Se lo pruebo con la Biblia porque el día que dejemos de predicar sana doctrina aquí, cerramos y nos vamos. Jeremías capítulo 1, versículo 55. Jeremías capítulo 1, versículo 55. Y cuando usted lo tenga, diga conmigo, amén. Jeremías capítulo 1, versículo 55. ¿Sabe qué? Me confundí aquí, porque ese versículo no existe. Un error de escritura, pero dice la palabra en Jeremías, antes de formarte en el vientre de tu madre. ¿Está escuchando esa, verdad? Hay muchos de ustedes que escucharon este versículo y saben de lo que estoy hablando. Antes de formarte en el vientre de tu madre, ya te había elegido. ¿Usted está escuchando esto? Antes de formarte en el vientre de tu madre ya te había elegido. Antes de que nacieras ya te había apartado. Jeremías capítulo 10, versículo 23. Dice la palabra del Señor, Jeremías capítulo 10, versículo 23. Señor, yo sé que el hombre no es dueño de su destino. Oiga esto, yo sé que el hombre no es dueño de su destino. Mire, esto que estoy viendo yo ahora así precioso, ustedes buscando la Biblia conmigo, eso yo como que lo extrañaba. La palabra dice que Dios dirige los pasos del hombre. Te tengo otra pregunta en la mañana de hoy. ¿Veo las dificultades como una oportunidad? ¿Veo yo las dificultades como una oportunidad? Hace como 2 o 3 años atrás, yo traje un mensaje que tenía algunas notas como esta, y buscando en mis notas, encontré un símbolo que les presenté hace mucho tiempo, y es la forma en que los chinos escriben dificultad. ¿Sabe que los chinos pintan unas cosas medias raras ahí, y una misma palabra significa como 3 cosas y otra cosa, ¿verdad? Esa es la forma que ellos escriben, unos símbolos allí tremendo, ¿verdad? A veces la gente me dice, oye, como los chinos aprenden rápido español, inglés y todo eso, es que el idioma de ellos es tan difícil que todos los demás son fáciles. Esa es una idea mía, ¿oyó? Pero mire lo que descubrí en un estudio hace mucho tiempo. Eso que usted está viendo allí son las 2 letras chinas con las que los chinos dicen dificultad. Y una letra significa peligro y la otra significa oportunidad. Si hubiera alguien aquí que supiera chino, podía corroborar esto. Esa gente que son tan organizados, que han logrado dominar el mercado internacional de la forma que lo han hecho, cuando ven un momento de crisis, Ellos ven una cosa, peligro, pero detrás del peligro ven una oportunidad. Quizás tú digas, pastor, ¿y por qué hablamos de eso en este momento? Porque de la misma forma, escúchame bien, cuando el enemigo pone su mano para hacerte sentir en peligro, es porque Dios quiere darte una gran oportunidad. Porque detrás de un gran sacrificio siempre hay una gran victoria. Detrás de un gran sacrificio siempre hay una gran victoria. Jesucristo cargó en la espalda la cruz y la llevó allí por el camino del Calvario, sacrificándose hasta lo máximo para que hoy usted y yo pudiéramos tener salvación. Detrás del sacrificio de Jesucristo hace más de 2000 años estaba la bendición de nosotros en el día de hoy. Detrás del sacrificio de Jesucristo en la cruz del Calvario estaba la oportunidad que todos nosotros estábamos necesitando para poder hoy decir: yo he decidido seguir a Cristo, yo no vuelvo atrás. Yo he decidido seguir a Cristo, no vuelvo atrás. ¿Sabe lo que pasa? Que el enemigo quiere hacernos sentir fracasados, pero déjame decirte, Dios quiere vernos victoriosos. Entonces, ¿a quién tú vas a escuchar en esta mañana? ¿A quién vas a escuchar en esta mañana? Desde la perspectiva del hombre, las cosas son diferentes a las perspectivas de Dios. Sin embargo, dice la palabra en Romanos capítulo 8, versículo 39, 35 al 39. ¿Quién nos podrá separar del amor de Dios? ¿La tribulación o la angustia, la persecución, el hambre, la indigencia, el peligro, la violencia? Así está escrito: por tu causa siempre nos llevan a la muerte, nos tratan como ovejas para el matadero. Sin embargo, dice la palabra de Dios, en todo esto somos más que vencedores por medio de aquel que nos amó. Te voy a poner en las pantallas los tres puntos una vez más. En esta ocasión los tres juntos. Y ahí están estas tres preguntas. Que después de haber escuchado lo que Dios te ha hablado, quiero que lo lleves en tu corazón como conclusión. Número uno, ¿tiene Dios el control o lo tengo yo? Número dos, ¿controla Dios las circunstancias de mi vida? Número tres, ¿veo yo las dificultades como una oportunidad? Ocasiones no pasamos de nivel porque salimos huyendo cuando llega la dificultad. Sin embargo, la dificultad es la que nos lleva al siguiente nivel. Te lo voy a explicar con una pequeña reflexión. Y es una de esas reflexiones que siempre me gusta traer porque creo que un buen mensaje de parte de Dios tiene que terminar con algo que te lleve pensando en esto. Yo no quiero que traigamos mensajes aquí a esta casa y que usted salga de la iglesia y cuando se siente en el carro su esposa le pregunte de qué fue lo que predicó el pastor y usted no sepa, porque entonces no llegó a la palabra. Yo quiero que usted se lleve en su corazón que Dios le quiere hacer más que vencedor. ¿Sabe por qué? Porque no es lo mismo ser un protagonista que un espectador. Mire, el espectador siempre cuenta y narra lo que hace el protagonista. Usted no ha sido llamado para contar y narrar, usted ha sido llamado para vivir como un seguidor de Jesucristo. Pastor Jason decía el domingo pasado, ¿qué eres tú? ¿Eres un fan o un seguidor? En esta mañana Dios te dice, ¿qué eres tú? ¿Eres un protagonista o eres simplemente un espectador? Los espectadores ven, los protagonistas viven. Es más, los espectadores gastan para ver lo que el protagonista hace. ¿Amén? Cuenta una historia que un rey le regalaron dos halcones y estos dos halcones eran lindos, preciosos, y se los dio otro rey de otro lugar y era para él muy importante tener estos dos halcones. Y el entrenador de aquella comarca puso los dos halcones en un árbol bien bonito y uno de los dos salía a volar todos los días en la mañana y daba vueltas y vueltas y vueltas, pero el otro no se movía de aquella rama. Y cuenta esta historia que el rey llegó bien preocupado y le dijo al entrenador, ¿qué sucede con este halcón? Y él le dice, es que no sé, rey, lo que pasa. Lleva allí en esa rama como 7 días y todavía no se ha movido de esa rama. Y el rey empezó a buscar personas de otros lugares para que pudieran hacer volar el halcón. Y a veces así estamos nosotros, ¿verdad? Como un halcón pegado en una rama. No queremos volar porque tenemos la tensión de qué va a suceder si volamos, ¿verdad? Y otros andan volando y volando porque son protagonistas, pero nosotros a veces somos espectadores, mirando al otro como vuela. Mira, eso da mareo. Y el rey comenzó, mire, búsquese a alguien, yo le pago lo que sea, cualquiera. Mire, es más, se lo voy a poner desde este punto de vista, el que venga y me haga volar el halcón, le voy a dar todo lo que pida, todo lo que quiera, lo voy a hacer millonario. Y empezaron a venir personas, imagínense, detrás de la recompensa, todo el mundo buscando la forma de hacer volar el halcón, y el halcón no soltaba el palo. Un día en la mañana, el rey se despierta y cuando abre la ventana, pasa el primer halcón, y como a los 3 segundos pasa el segundo halcón. Estaban los dos volando. Y el rey se emocionó, se puso como que, wow, ¿qué es lo que es esto? Si este halcón estaba en el medio de un conflicto tremendo, que no tenía confianza en él mismo, yo no sé qué es lo que le pasaba, que no volaba, pero ahora está volando. Salió corriendo, ¿y qué es lo que usted, qué usted cree que hace el rey? Buscar quién fue el que hizo volar el halcón. Hay que buscarlo, hay que pagarle, hay que darle la recompensa. Y se encuentra un anciano, un campesino, que estaba allí parado, bien humilde, y el hombre le dice, el rey le dice, usted tiene que ser un mago. Y el hombre le dice, no, mi rey, fue mucho más sencillo de lo que usted imagina. Lo único que hice fue cortarle la rama. Y el halcón tuvo que decidir, o vuelo o me exploto en el piso. O vuelo o me caigo. Dígame usted si sentirse que usted está cayendo no es un conflicto. Eso para mí es un conflicto tremendo. Pero a veces, en muchas ocasiones, Dios nos hace sentir que estamos pasando por esas situaciones porque quiere que levantemos nuestras alas y volemos para su gloria y su honra. Ponte de pie en esta mañana. Tus ojos ahí donde estás. Puedes dar alabanza, siéntete libre de dar alabanza en esta mañana. Dile gracias, Dios, por las situaciones difíciles. Gracias porque yo te amo y dice tu palabra que todo obra para bien. Aleluya. Dile gracias, Dios. Gracias, Dios. Bendícenos, Padre, en el nombre de Jesús. Gracias, Dios. Si hay alguien en este lugar que nunca ha aceptado al Señor Jesús como su único Salvador. Si hay alguien en este lugar que nunca ha aceptado como único Salvador al Rey de Reyes y Señor de Señores, quiero invitarte a que levantes tu mano allí donde estás. No te vayas de este lugar sin decirle, Dios, yo quiero ser protagonista. Yo no quiero ser espectador, quiero ser protagonista. Hazme un protagonista en esta mañana. Si nunca has aceptado al Señor Jesús como tu único Salvador, quiero invitarte a que levantes tu mano allí donde estás. Todos sigamos orando. Gloria al Señor. Señor, gracias por esta mañana. Gracias por hablar a nuestro corazón. Gracias, Señor, por ministrar nuestra vida en el nombre de Jesús. Te pedimos, Dios, que tú toques nuestra vida de una manera diferente en el día de hoy. Queremos darte gracias, Dios.
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2: 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La hora en los estudios.
3: La hora en los estudios.
4: Son las 5:42.

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1: Mis padres me dieron el privilegio de contar con dos maravillosos hermanos, Héctor Gustavo y Bárbara, la nena de la casa. Esta canción surge en una experiencia en la cual mi hermano tomó una decisión que transformó su vida por completo: dejar atrás un pasado para seguir los caminos de Dios.

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3: Hoy tengo una carta de una señorita cuya religión no voy a mencionar, aunque ella me lo dice en su carta para no ofender a otros de la misma religión. Pero me dice lo siguiente. Señor Palau, ¿por qué hay seres humanos que pasan hambre y privaciones de toda clase en el mundo? ¿Por qué hay tanto odio? ¿Por qué se muere tanta gente joven y también criaturas de males incurables? ¿Por qué hay tanta gente desocupada? Nosotros los, y ahí menciona su religión, ayudamos a nuestros hermanos los pobres. Damos de comer al hambriento, vestimos al desnudo y ayudamos al que carece de una vivienda. ¿Y ustedes qué hacen? ¿Le dan de comer a los pobres con las palabras de la Biblia? Señorita, su pregunta es un tanto agresiva, un tanto arrogante, un tanto orgullosa y autojustificante, pero se la voy a contestar porque se lo merece y porque justifica. Un profesor dijo en cierta ocasión, la raza humana tiene tres grandes hambres. Hambre del cuerpo por alimento físico. Hambre del intelecto, de la mente, por alimento intelectual. Y hambre espiritual en busca de Dios. Jesucristo dijo, no de solo pan vivirá el hombre, sino de toda palabra que sale de la boca de Dios. Él la dividió en dos partes, el pan físico y el pan espiritual. El cristiano verdadero no atropella a los demás y siempre está ayudando a los pobres y a los necesitados. Pero hay una distinción. El cristiano verdadero ni se siente orgulloso de que ayuda a los pobres, ni anda declarándole a todo el mundo de que le ayuda a los pobres, ni se anda vanagloriando, ni haciéndose ver, ni declarando en público las grandes obras de caridad que hace. Eso es arrogancia y justicia propia, que es el pecado que Dios más desprecia. Pero ya que me hace la pregunta, se la voy a contestar. No solo yo y mi familia, sino miles de los que, como yo, amamos a Jesús y vivimos conforme a la Biblia, pasamos la mayor parte de nuestra vida ayudando a los pobres, a los que necesitan educación, a los necesitados de mil maneras. Tenemos gente trabajando en todo el mundo, ayudando a los que no saben leer ni escribir, a los analfabetas, ayudando a los que necesitan de agricultura, ayudando a gente en forma personal para sus estudios y su educación y su alimentación. Le contesto sencillamente porque me pregunta, no porque me agrada andar contando tales cosas. Jesucristo dijo que cuando damos de nuestro dinero, que ni la mano derecha sepa lo que está haciendo la mano izquierda. Pero le contesto porque quizás su pregunta agresiva es la pregunta que tienen muchos más. Pero hay otra razón, y con esto termino. Darle a la gente el mensaje de Jesucristo resucitado en la Biblia es la mejor ayuda aún para su pobreza física. La gran parte de los que sufren hambre en América Latina están sufriendo en su gran mayoría, en parte, por culpa propia, por malderrochar el dinero, por andar con mujeres, por andar en juegos de azar, por fumar cigarrillos y marihuana y por emborracharse. Si Cristo cambia nuestras familias, habría mucho menos pobreza en nuestro continente. Eso es parte de la respuesta.
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3: Son las 6:21.

Apláudale, apláudale a su Señor. Apláudale porque Él es bueno. 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

El término espiritual o espiritualidad le pone la carne de gallina a muchos. Hola, ¿qué tal? En Reflexión le damos una mirada a lo que sucede en nuestro contemporáneo mundo, especialmente cuando vivimos casi los primeros 20 años de este nuevo milenio. Y lo hacemos no porque seamos monocordes en esto, no. Es que han salido al mercado una cantidad industrial de libros y revistas que nos dicen que debemos descubrir nuestro potencial en nosotros. Y claro, están también los que nos hablan de un mundo poblado de espíritus y que no los vemos porque no hemos desarrollado el tercer ojo o ese sexto sentido que nos posibilita tal encuentro. Pero no, aquí no queremos hoy ir por esos senderos que son muy amplios y que en otra oportunidad tocaremos. No, hoy queremos más bien hablar de todo ese mundo que entra en el campo de la espiritualidad y que nos define como seres distintos a los que San Francisco de Asís catalogaba como los hermanos pequeños para referirse a los animales. 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Debemos aclarar aquí que cuando hablamos de espiritualidad no lo estamos equiparando con la cosa religiosa, porque no van de la mano necesariamente, aunque muchas religiones consideran el elemento espiritual como un vehículo vital para expresar sus emociones. La espiritualidad es un estadio de vida que muchos disfrutan, pero que no pueden explicar racionalmente, o sea, en términos que todos puedan comprender. Lo concreto es que en esa dimensión espiritual, la que nos posibilita entender y creer en la divinidad, que en el lenguaje bíblico y

0: 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La hora en los estudios.
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0: Son las 7:22.

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0: Como Babel, hoy seguimos compitiendo por la torre más alta del mundo. El Consejo de la Ciudad de Chicago, en el estado de Illinois, a principios del tercer milenio aprobó el diseño del arquitecto español Santiago Calatrava para la construcción de un edificio de 610 metros que sería el más alto de los Estados Unidos. La empresa constructora Shelbourne Development Group informó de que, tras la aprobación, la construcción del edificio llamado Chicago Spire comenzaría ese mismo mes y terminaría en el 2010. Hasta ahora, con 410 metros de altura, el edificio más alto del país era el de Sears Tower, también en Chicago. Chicago Spire también superaría en altura a la Torre de la Libertad, un edificio de 542 metros que se construyó en el lugar donde estaban las Torres Gemelas del World Trade Center en Nueva York. Chicago ha dado su respaldo de manera entusiasta a la visión del señor Calatrava y nos sentimos entusiasmados y humildes ante la oportunidad de agregar otro ícono arquitectónico a la ciudad, indicó en una declaración Garrett Keller, presidente de la empresa constructora. Chicago Spire será la dirección más celebrada del mundo y esperamos iniciar su construcción en cuestión de semanas, agregó. Sin embargo, la construcción de dicha torre está detenida por falta de dinero o, lo que es igual, inversionistas que puedan financiar el proyecto. En el papel o en la maqueta arquitectónica, el edificio se veía muy impresionante. ¿Qué es lo que lleva a la humanidad a construir estas torres increíbles y en donde los valores se miden por millones de dólares que muy pocos podrán pagar? ¿Vanidad? ¿El deseo de tener un nombre por si se tenga que ser esparcido por el mundo? Lo concreto es que cada ciudad, sus habitantes le dan la bienvenida a estos edificios gigantescos que se empinan para ir a tocar las nubes. La Biblia advierte que cada uno debe tener una opinión o un juicio mesurado acerca de sí mismo. Pero esta afirmación no se compadece con estos deseos de llegar tan alto como las nubes.
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3: La hora en los estudios.
4: Las 7:41.

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3: La pregunta de hoy es muy interesante y creo que le va a cautivar a usted aún si todavía no es casado. Un padre de familia dice: Señor Palau, tengo un hijo de 12 años de edad que cuando tiene un problema, sea pequeño o grande, va quejándose a su madre de una manera molestosa. A mí me molesta. La madre, mi esposa, lo acepta con demasiada facilidad. Hoy, por ejemplo, temprano, cuando mi esposo todavía estaba en la cama y él estaba preparándose para ir a la escuela, encontró que uno de sus primos le había arruinado un juguete. Mi hijo fue corriendo a la alcoba de mi esposa, la despertó, se quejó, comenzó a llorar. Yo me enfurecí, señor Palau, y fui a sacarlo de la pieza. Luego conseguí controlarme, pero no sé bien cómo manejar esta situación. Le agradecería su consejo. Bueno, estimado padre, ¿qué le puedo decir? ¿Quién de nosotros que es padre no se encuentra en una situación como esa? Yo creo que muy pocos. Aunque no acontezca a menudo, pero a la larga nos acontece a todos. Tenemos el problema de hijos de mal temperamento, de mal genio, o que no saben controlarse aunque sean buenos muchachos. Su hijo tiene 12 años. Todavía está a una edad, señor padre, está a una edad en que se le puede moldear y se le puede encauzar y se le puede encaminar. En primer lugar, usted necesita hacerse más íntimo amigo de su hijo. No digo amigo como un compañero de escuela, digo amigo como un padre que le ama. La Biblia dice: padres, no provoquéis a ira a vuestros hijos, sino criadlos en disciplina y amonestación del Señor. En otro lugar dice también la Biblia: padres, no exasperéis a vuestros hijos para que no se desalienten. Dos aspectos. Primero, como padre, usted tiene que disciplinar a su hijo. Pero disciplinar no quiere decir castigar. De vez en cuando, sí, el castigo corporal puede ser parte de la disciplina. Disciplina es control propio. Disciplina es saber controlar los pensamientos, las emociones y la voluntad, ¿no es cierto? Entonces, el deber suyo es criar a su hijo en la disciplina y amonestación del Señor. Criar quiere decir encauzar. Criar quiere decir encaminar. Disciplina quiere decir control propio. Amonestación del Señor, en mi opinión, quiere decir usar la Biblia como libro de base para disciplinar a su hijo. En este caso, yo creo que usted podría haber hecho lo siguiente. Primero, hizo bien en sacarlo de la pieza de su madre. Segundo, simpatice con el problema de su hijo. Al fin de cuentas, si un primo le arruinó un juguete, el muchacho tiene razón de enojarse, sobre todo porque usted dice que no estaba en la casa en ese momento. Pero en tercer lugar, tiene que explicarle a su hijo que eso no le da autorización para despertar a su madre en horas tempranas del día y crearle un problema ni bien se despierta. En cuarto lugar, dígale a su hijo que le va a procurar arreglar el juguete o buscarle uno nuevo. En quinto lugar, dígale que no lo vuelva a hacer, que en otra ocasión venga a hablar con usted y que con paciencia buscarán una solución al problema. El Señor le va a ayudar, caballero.
2: 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Confiamos en que estas palabras le conduzcan a una vida mejor. 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
2: La hora en los estudios.
3: Son las 8:23.

0: ¿Qué es la adicción? Adicción significa que se desea tanto una cosa que no es posible vivir sin ella. Las adicciones son una especie de maldición que nos persigue como sociedad y como generación. Existen algunos términos que se usan con regularidad para definir las adicciones, los comportamientos adictivos y las dependencias mutuas. La dependencia química implica, por ejemplo, depender psicológica y físicamente del alcohol o de otras drogas. Comer en exceso e involucrarse en juegos de azar son también acciones que traen a la mente ideas específicas y adictivas que cumplen la función de estímulos y que levantan nuestro ánimo o alivian nuestros dolores emocionales. ¿Pero qué es la adicción? Adicción significa que se desea tanto una cosa que no es posible vivir sin ella. Por lo general, tal adicción surge una vez que la cosa deseada ya ha alterado el balance químico o emocional del cuerpo, por lo que a su vez afecta los procesos naturales. La tolerancia significa que el cuerpo se acostumbra tanto a una droga, por ejemplo, que es necesario ingerir cantidad cada vez mayores de la misma para obtener el efecto deseado. La dependencia psicológica ocurre cuando una persona necesita tomar alguna droga para sentirse bien y poder lidiar con su vida diaria. Las personas que sufren de adicción psicológica a una droga sienten que sin ella no pueden vivir, a pesar de que no tienen una dependencia física. Jesús de Nazaret vio esta miseria humana y se presentó como Salvador, porque lo único que puede efectivamente liberar y salvar al ser humano de sus adicciones es el poder divino actuando y liberando. Jesús tiene tal poder, porque es el hombre Dios actuando en las vidas de los que creen que Él es el Salvador del mundo.
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0: Quiero darle la bienvenida a una persona que me ha dado muchas alegrías, que al igual me ha dado muchos dolores de cabeza cuando yo era pequeño, y para mí es un honor presentarles esta noche a todos ustedes, alguien que amo con todo mi corazón. Denle la bienvenida a este lugar a Luis Campos.
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2: La hora en los estudios. Son las 9:01.

0: La ecología es una de las ocupaciones preferidas de personas y personalidades de nuestro mundo hoy por hoy. Los pronósticos de cómo será la vida en el futuro no son muy halagadores. La tala indiscriminada de árboles, la contaminación de las aguas, el uso y abuso de pesticidas, la introducción de químicos en los alimentos, etcétera, etcétera. Y la lista sería larga. Nos hacen prever más enfermedades, problemas nutricionales y poca calidad de vida. En el principio no fue así. El Génesis, el primer libro de la Biblia, nos enseña en el primer capítulo que después que Dios creó todo lo que conocemos, vio que así estaba bien. Y la palabra bien utilizada por Dios quiere dar a entender que no había problemas, carencias o defectos. La creación, toda ella, estaba bien. Si existe un manual de ecología, este tiene que ser el Génesis, porque nos habla del cómo y por qué de la creación, así como del lugar que uno ocupa y las funciones a realizar. Claro, si el hombre se hubiera preocupado de tomar en serio a Dios, hoy no tendríamos que lamentar tanta confusión como la que reina y tantos intentos tardíos de volver atrás a como era en un principio. El Génesis describe la ecología perfecta. Dios crea nuestro mundo asignando distintos papeles y funciones a cada cosa creada. Y en relación con el hombre, Él lo crea para tener una relación inteligente con la criatura. Y la criatura, mostrando un mal uso de la inteligencia, decide alejarse de su creador. Necesitamos una ecología integral, que limpie, recicle y regenere todas las cosas, incluyendo en el proceso al mismo ser humano. De otra manera, el planeta Tierra y todo lo que contiene, incluyéndonos a nosotros, será como aquella luz de estrellas agonizantes que nos llegan muy tarde debido a la distancia, pero que nos dicen que esos cuerpos celestes ya no existen más, que lo único que recibimos fue un mensaje retrasado, una especie de llamarada en el firmamento que nos muestra la finitud de la que estamos hechos. Sí, se hace necesaria una ecología integral que nos cambie y transforme, cuanto antes mejor.
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dice la palabra de Dios. Y creció el niño y fue detestado, e hizo Abraham gran banquete el día que fue destetado Isaac. Y vio Sara que el hijo de Agar, la egipcia, el cual éste le había dado a luz a Abraham, se burlaba de su hijo Isaac. Por tanto dijo Abraham: echa a esta sierva y a su hijo, porque el hijo de esta sierva no ha de heredar con Isaac mi hijo. Y este dicho pareció grave en gran manera a Abraham a causa de su hijo. Entonces dijo Dios a Abraham: no te parezca grave a causa del muchacho y de tu sierva. En todo lo que dijere Sara, oye su voz, porque en Isaac te será llamada descendencia. Levanta tus manos, pueden descansar, hermana. Levanta tus manos al cielo y dile: buen Dios, que está interesado en mi vida y que tú quieres hacer algo conmigo, te doy gracias porque me traíste a esta casa vivo y porque me da la oportunidad de escuchar la palabra de Dios en esta hora. Te bendigo, Dios, y te doy toda la gloria y toda la honra. ¿Cuánto da un aplauso al Señor? Puede sentarse. Me dicen que hay unos hermanos que viajaron de casi 3 horas para estar aquí con nosotros. Me gustaría ver sus manos levantadas. ¿Dónde están esos hermanos? Perfecto. En el momento de Dios, Él va a hacer un milagro con ustedes. Saluda al que te queda al lado y dile: ¿te ves bien? Dile: tú te ves bien, pero yo y el pastor nos vemos glorioso. A su nombre. Quiero predicar bajo el tema: Dios está interesado en tu casa. Dile al que te queda al lado: Dios está interesado en tu casa. Realmente no creo que se disfrutaría una victoria fuera de tu casa cuando adentro de tu casa vives en derrota. Creo que la victoria se disfruta cuando comienza desde adentro hacia afuera. Cuando tu casa se convierte en un habitar de Dios. Cuando tu casa se convierte en un centro de consejería. Que la gente puede identificar tu casa como un lugar de paz, donde si llegan atribulados, tú tienes una palabra de fe para cambiarlos. Los cristianos deberíamos de convertir nuestras casas en un pequeño templo, donde la presencia de Dios fluya constantemente. Habrá problemas en tu casa, habrá momentos de tensión, de discusión, como también lo hay en la casa de Jehová. Pero eso no significa que toda la vida va a haber discusión y tensión en tu casa. Tu casa debe de ser casa de Dios. Tu casa debe de ser lugar de refugio. Óigame bien, si usted se para ahora para ir al baño, entonces yo voy a orar a Dios para que lo ponga paralizado hasta que yo termine. Porque yo traje algo que Dios quiere que tú escuches, y tú no puedes dejar que nada ni nadie te detenga para escuchar lo que puede cambiar tu vida en los próximos días o minutos. Tu casa debe de ser un lugar de oración. Tu casa debe de ser un lugar de revelación. En tu casa deben de resolverse los problemas, no agravarse los problemas. ¿Cuánto bendicen a Dios? Entonces, ¿de qué vale tener una iglesia de victoria si tenemos casas de derrotas? No hay forma de disfrutar la presencia de Dios en la iglesia cuando en la casa no la hay. Lo que nos lleva realmente a ser cristiano victorioso no es que no tengamos guerra, no es que un día no amanezcamos depresivos, no es que un día vengan batalla y guerra. Lo que nos hace victorioso es que sobre todas las cosas y por encima de cualquier batalla, en mi casa debe de haber paz y debe de haber bendición de Dios. A su nombre. Y es por eso que el diablo, a donde más ataca una iglesia, no es en el templo, en las casas de los miembros de la iglesia. Porque de las casas sale un presidente, pero también sale un ladrón.
De una casa sale un diputado, pero también sale un traficante. Entonces la casa es la mejor escuela que existe y el lugar de más formación, más seguro que existe. Y es por eso que nuestras casas

Habla con el dueño de la casa, que es Dios. Tenemos que aprender a ser dependiente de Dios en todo, hermanos. Te dirán, qué sencillo está el pastor. Claro, porque a veces tenemos tanta ultra revelación en la iglesia y en la casa estamos brutos. Necesitamos ser libre en la casa. Necesitamos tener victoria en la casa. Necesitamos, dígame una pregunta, ¿dónde usted necesita comer? En su casa. ¿A dónde le llegan los miles? ¿Y a dónde usted necesita que llegue el cheque? A su casa. ¿Cuánto bendicen a Dios? Yo sé que en este mundo tan moderno, especialmente en este país, pues tenemos un tipo de mujeres que ya no son hogareñas, lo que son restaurareñas. No tienen la oportunidad, no quieren cocinarle a su esposo ni siquiera un buen taco, porque un taco cualquiera lo hace, hasta yo lo hago. La harina ya la venden hecha ahí en Bonito Michoacán, en esos lugares, promoción sin pagar. Y tú le metes un chin de carne, la calentaste y ya se acabó. Pero aún para eso le pesa cocinar en la casa. No, la casa es nuestro hogar y ahí debemos de compartir nuestros mejores momentos y nuestras mejores comidas. En ningún restaurante debe de cocinar mejor que en tu casa. ¿Cuántos bendicen a Dios? A su nombre. Y es por eso que hoy quiero hablar bajo el tema: Dios está interesado en tu casa. Donde Dios quiere comenzar la bendición es en tu casa. Donde Dios quiere derramar su presencia es en tu casa. Donde Dios quiere generar los milagros más sorprendentes es en tu casa. Y donde debe de haber un clamor constante a Dios es en tu casa. ¿Cuánto bendicen a Dios? Y este ejemplo que nosotros acabamos de ver, yo venía estudiando y venía meditando en esto, y el Espíritu me daba a entender cosas que yo antes nunca jamás la había podido visualizar. Pero Dios, pensando en ti, me revela lo que tú necesitas oír. Y mira el escenario que aparece aquí en Génesis 21. Todos saben que Abraham no tenía hijo y Sara tampoco, eran estéril. Y por causa de Sara desesperarse, hizo que Abraham se allegara a su sierva Agar, y esto tuvo como resultado un hijo fuera de la promesa, llamado Ismael. Aunque Ismael luego fue poderoso y Dios tuvo misericordia, pero no era la perfecta voluntad de Dios. La perfecta voluntad de Dios era otra: Isaac. Y cuando el niño Ismael nace, pues fue una bendición de Dios al fin y al cabo. Pero de pronto Dios sigue con su plan y le dice a Abraham: no, no es en Ismael que yo voy a dar descendencia, es del vientre de tu esposa que va a venir la bendición. Y Dios le dice: tendrás un hijo. Ustedes conocen la historia, como Dios visita a Abraham y le promete el hijo a Sara, y al año siguiente Sara quedó embarazada y dio a luz al Isaac que Dios había decretado. Cuando Isaac nace, está Isaac y está Ismael en la casa, y están los dos muchachos corriendo, y todo parecía que estaba bien. La Biblia dice que cuando nació Isaac, Abraham hizo un banquete, porque Abraham celebró el cumplimiento de lo que ya Dios había dicho. ¿Sabe? Hay gente que Dios le cumple una promesa y ellos no celebran esa victoria. ¿Cuánto bendicen a Dios? ¿Cuánto bendicen a Dios? A su nombre. Denle un aplauso fuerte al Señor que está vivo. ¿Cuánto creen que Dios está hablando con su vida hoy? Y entonces, de pronto comienza a surgir un problema, y es que Ismael, el hijo de Agar, comienza a inquietar a Isaac y a burlarse de él y a perseguirlo y a darle problemas. Y Sara está mirando el detalle y llama en la noche a Abraham y dice: mira, ¿sabe qué? Mañana temprano me bota Agar y me bota su hijo, porque no va a heredar Ismael con mi hijo Isaac. Y dice la Biblia que esto pareció grave ante los ojos de Abraham, porque Ismael era su hijo. Y Abraham se turbó y dijo: pero qué cosa está hablando esta mujer, está lleno de celo, qué es lo que le está pasando. Y fue tan grave que la Biblia dice que Dios tuvo que intervenir. Dios le aparece a Abraham en la noche en un sueño y le dice: mira, lo que Sara te dijo es verdad, tiene razón, saca a Ismael y saca a Agar, y no te preocupes de ellos, porque yo también lo haré una nación grande.
grande por causa tuya. Y yo también lo bendeciré por causa de que es hijo tuyo. ¿Habrá alguien aquí hoy? Pero yo meditaba lo siguiente. Mire qué interesante esta historia. Que Dios tiene que intervenir en un problema familiar. Discutió Sara con Abraham. Y Abraham le decía: no lo voy a votar. Y Sara: tú lo votas porque lo votas. De esas discusiones que hay a veces entre el esposo y la esposa. Y lo más que nosotros creemos es que Dios no está pendiente de esas conversaciones. Y cuando termina Abraham de hablar con Sara y de discutir, entonces se le aparece Dios a Abraham. Dios estaba interesado en resolver el problema que había entre ese hombre y esa mujer. De tal magnitud que Dios decía del cielo para hablar del problema con Abraham. El detalle con muchos de nosotros es que pensamos que Dios solo desciende cuando hay que levantar un paralítico, o cuando hay que levantar un muerto, o cuando hay que sanar un enfermo. Pero Dios está tan interesado en tu casa que Él está dispuesto a bajarse del trono y hablar contigo para que haya paz en tu matrimonio. Me atrajo la atención porque veo a un Dios interesado en mi casa. Veo a un Dios que está pendiente a cada conversación. Veo a un Dios que no es lejano. No veo a un Dios como lo presentan las iglesias populares, que hay que ir todos los años a dar un beso. Veo a un Dios que cada conversación que hay en mi casa, Él está con el oído para escuchar y listo para intervenir. Y yo vengo a traer noticia hoy: Dios va a intervenir en esa discusión de tu casa. Dios va a intervenir en esos problemas de tu casa. Se le aparece Dios a Abraham y le dice: yo escuché toda la discusión que usted y Sara tuvieron anoche, y yo vengo a decirte que Sara tiene razón. Mire eso. Sara tiene razón. Saca a Ismael, porque yo nunca decreté que en Ismael bendeciré las naciones, en Isaac. Y la herencia y la bendición está en Isaac. Saca a Ismael. Y Abraham tiene que obedecer, porque ya hay dos contra uno. Es la mujer y Dios contra la opinión de él. Él tiene que obedecer obligado. ¿Cuánto bendicen a Dios? A su nombre. Dale un poderoso aplauso a Dios. Ahora, hay algo que necesito de aclarar. Es lo siguiente. Si tú lo miras del punto de vista carnal, tú ve a una Sara injusta, tú ve a una Sara mala, tú ve a una Sara que está actuando sentimentalmente. Pero si tú estudias Hebreo o Gálata, te vas a dar cuenta que Sara no estaba actuando sentimentalmente, estaba actuando bajo revelación. Porque Sara entendía que no podía crecer el hijo de la promesa con el hijo de la carne. Usted está aquí todavía. Sara no está actuando porque tiene envidia de Ismael. Sara está actuando porque entiende que Ismael puede estorbar el desarrollo de su hijo Isaac y le puede robar la bendición que Dios decretó sobre él. Abraham está en la casa muy entretenido mirando el fútbol. Abraham está con la barriga bien grande, distraído de lo que está pasando en la casa. Pero es la mujer Sara la que tiene la visión clara de que hay un problema allí y que hay una persona que está a punto de estorbar la profecía que Dios declaró sobre su hijo. Qué bueno es tener mujeres como Saras que pueden tener revelación del problema que hay en la casa. Hay algo que me atrae de Sara, señores, y es que ella le habla a Abraham y le dice: saca al muchacho, porque Dios dijo que sobre mi hijo es que viene la promesa. ¿Cómo debe de proceder una mujer en su casa? ¿Cómo debe de moverse, de actuar una mujer de Dios en la casa? La mujer tiene un sentir, tiene un sentimiento, percibe cosas más allá del hombre. La mujer tiene una visión mucho más profunda cuando es una mujer alineada al Dios vivo. A su nombre. La mujer es la que debe de visualizar la solución de la casa. A la mujer siempre le vive Dios revelando el problema que hay en casa. Abraham estaba muy entusiasmado.

Y nos quedamos solo observando el caballito. La mujer no, la mujer ve la malicia que hay detrás del caballo. ¿Cuánto bendicen a Dios? ¿Cuánto bendicen a Dios? Necesita como mujer cristiana, como mujer de Dios, tener la visión de Dios de tu casa. A la mujer es el único ser donde Dios dice que ella edificará su casa. La mujer debe de tener las antenas espirituales abiertas para visualizar qué problema el diablo quiere traer a su casa y resolverlo en el nombre de Jesús. ¿Cómo debe de proceder una mujer como Sara con una visión? Número dos, ¿cómo debe de proceder una mujer? Ella no se quedó callada frente al problema que estaba generando en su casa. Ella reunió a su esposo y le dijo: siéntate, compadre, hay que hablar, hay problema en la casa. ¿Qué? Isaac está a punto de ser aplastado por Ismael. Hay que resolver esto. Abraham no le gustó el asunto, pero Sara no le importó que no le gustó. Ella estaba actuando basado a lo que Dios le había declarado para su familia y su descendencia, su nombre. ¿Cuál es el problema de mucha gente? El quedarse callado. Sara no se quedó callada. Sara no sufrió callada. El problema de una mujer es cuando ve un problema en su matrimonio y lo sufre callado. Las relaciones mudas son relaciones que se pierden fácil y se pierden rápido. Usted como mujer tiene que tomar el carácter y de decirle a ese esposo: esto a mí no me gusta, esto está mal, esto no es de Dios. Si te queda callada, te muere. Gracias por su entusiasmo, hermano. Está comprobado, siervos, por la palabra de Dios, que el que se calla se le secan los huesos. En el Salmo 32:3 dice: mientras callé se envejecieron mis huesos. Tú no puedes callar frente a un problema que está afectando tu matrimonio, o está afectando a tus hijos, o está afectando tu casa. Tú, si tuviste la visión, tienes que hacer una reunión familiar.

dado una palabra sobre mi familia. Las mujeres se caracterizan mucho por sufrir callada, y eso es antibíblico. Escúchelo, no sentimental, antibíblico. No, pero es que somos así. No me importa que sea así, tiene que ser como dice esta palabra. No callar. Dios le dice a Jeremías: compadre, abra la boca y clame para yo responder. Dios no habla con gente callada. Dios habla con gente que expresa delante de él con libertad el problema. Mientras callé, se envejecieron mis huesos. Tuve mujeres amargadas, y es porque sufren calladas, porque tienen miedo de decir al hombre: mira, hermano, esto está mal aquí en esta casa. No puedes callarte, tienes que abrir la boca y decir lo que está mal. Gloria a Dios, que si tú estás alineada a Dios, Dios se le va a aparecer ese cabezón y le va a decir: hazle caso a ella. Gracias a Dios que Abraham, Dios se le apareció y le dijo: hazle caso. Hay algunos hombres aquí que son tan duros que Dios tiene que aparecerle con un cuchillo y decirle: o le hace caso, te vuelo. ¿Cuánto me dicen a Dios? Una relación muda es una relación muda.

en mi casa y hay que resolverlo. Ella estaba defendiendo la profecía de su hijo. Ella estaba defendiendo lo que Dios había dicho. Hay cosas que ponerla clara y poner encima de la mesa. No mire que usted no puede ir a predicar, pero hombre, que usted está loco. Usted no oyó que vinieron 70 profetas y me dijeron que soy predicadora. Usted una, se váyase conmigo. No que usted es la mujer de esta casa y usted no puede predicar ni en la esquina. No, hermano, esto lo arreglamos o lo arreglamos. Porque yo estoy defendiendo lo que dijo Dios. Sí, porque hay hombres. Yo te dije, los hombres van a aguantar trompa hoy. Hay hombres que son necios. Necios. Cuando la mujer no está trabajando para Dios, cuando está sentada en la casa, se sienten bien. Porque ellos piensan por el beneficio de ellos. Pero tienen una mujer amargada, aburrida, rabiosa, con rabia, que a cualquiera le da una mordida y hay que mandarlo para Cuba a operar. Porque cuando la mujer no está ejerciendo aquello que la motiva por dentro, se te amarga, hermano. Hermano, aprende. Por eso le dice: viví con ella sabiamente, aprenda a ser feliz. Deje que la mujer desarrolle lo que la apasione. Usted no confía en su esposa. O es que su esposa no puede salir a la esquina porque se va a ir con tres hombres. Tú puedes dejarla entonces, suéltela. Porque usted no confía en ella, ¿por qué vive con ella? ¿Cuánto bendicen a Dios? ¿Cuánto bendicen a Dios? ¿Cuánto bendicen a Dios? Entonces hay hombres que a veces somos necios. Preferimos ver nuestras esposas sentadas hartándose de novela que estar predicando, estar en un grupo de intercesión o relacionándose con mujeres de Dios, haciendo algo para el reino. Oiga, yo no apoyo que la mujer deje su responsabilidad en la casa. No, tiene que cocinarse, hay que hacerlo. Tiene que atender su casa, su esposo. Tiene que ser la mujer de Dios de su casa. Pero también ella necesita tener una pasión en su interior y desarrollarla para Dios. ¿Cuánto bendicen a Dios? Yo no sé si usted me está entendiendo, compadre. Hay cosas que hay que arreglarlas. Una Sara tiene que pararse y decirle: mire, Abraham, esto hay que resolverlo. Yo necesito que la profecía continúe en mi casa. Sí. Sí. Bueno, lo tengo a todo callado. ¿Cuántos están aquí? Su nombre es una realidad. No salga, no vaya para allí, no vaya para acá. ¿Viste cómo te mira ese hombre? Bueno, pues usted haga algo. Entonces vista a su esposa como una pordiosera para que nadie la mire, o métela abajo de la cama, porque es inevitable que alguien te le enamore en la calle. El detalle es si ella oye, si ella le hace caso al que le enamore. Sí, porque a ti nunca te enamoran, hombre, ¿verdad? No, tú no. A ti ninguna mujer te mira. No, a ti no. Gracias por su entusiasmo. Pastor, vino duro y culbero. Hay problemas en las casas que Dios quiere intervenir hoy. Dios está interesado en tu casa. Los tigres allá, cuando tú andas, los tigres allá son tan malos que te enamora la mujer, tú andando con ella abrazado. Wow, compadre, qué material lleva ahí. Así. Si tú eres un celoso, tú vas a vivir peleando en Santo Domingo todos los días. Porque hay tigres que nada más viven de eso, de enamorar a mujer. Y ellos no tienen ni en qué caerse muerto. Un enflenfle. Y tú pasas con tu esposa. Wow, varón, pero usted tiene un material, usted está bendecido. Si tú eres un hombre celoso, vas a tener que vivir a trompar todos los días con esos tipos. Y han habido casos que los hombres dicen: mire, buen fresco, ¿qué es lo que le pasa a usted? Y dice: bueno, no, mi amigo, pero métala abajo de la cama entonces y no la saque para que no la vean. Es decir, que tú tienes que confiar en tu esposa y tu esposa debe de confiar en ti. Porque cuando una mujer quiere hacerle lo malo a un hombre, se lo hace como sea. Por eso es que debe de haber una relación de comunicación donde se entiendan, donde se comprendan, donde se apoyen y se respalden espiritualmente. Confianza. Si entre un hombre y una mujer no hay confianza, yo no confío en esa mujer. Esa mujer de que se va al Walmart, se va contra hombre. Hermano, déjela entonces.
porque usted vive una vida de zozobra y ella una vida de amarga también. Creo que estoy predicando como un pastor hoy, ¿no? A su nombre. Debe de haber confianza, y la confianza viene a través de una intimidad y una relación con Dios. ¿Tú sabes cuál debe de ser tu trabajo como hombre y tuyo como mujer? Hacer que la relación de tu esposo con Dios se fortalezca, y hacer que la relación de tu esposa con Dios se fortalezca. Porque donde hay espiritualidad no hay infidelidad. Donde hay espiritualidad hay pureza. Donde hay espiritualidad habrá confianza. Ahí es donde deben de trabajar profundamente en fortalecerse ambos espiritualmente, porque esta carne es malísima. Gigi Ávila decía que es más mala que el diablo, y él tenía razón. ¿Cuánto bendicen a Dios? A su nombre. Cuando una mujer ve que hay problema en su casa y se queda callada, y el error más grande de una mujer es que se lo van a contar a otra mujer. Mira, mi esposo me trata así. Es, hermana, trate con su esposo y dígale: mire, profeta, esto tiene que cambiar en esta casa, porque esto no es una casa de pleito, esto es una casa profética, esto es una causa.

es una casa profética. Arreglemos las cosas porque Dios quiere bendecir esta casa. Gloria a Dios. Siento que algunos dicen, no es conmigo el mensaje. Van a confundir a otros, pero no a mí. Tú no puedes callar sufrida, sufrir callada. No puede, porque eso te va a comer por dentro. Bendito sea Dios para siempre. ¿Cuánto bendicen a Dios? La mujer tiene que tener la visión de la casa. Tiene que tener la visión. Si tú lees la historia de la mujer de Sunam, de Sunam, la mujer sunamita de Sunam, te vas a dar cuenta que ella era estéril y su esposo era viejo. Pero ella conoce a Eliseo y lo trae a su casa y atiende al profeta. El resultado de su servicio fue que ella quedó embarazada de su esposo y tuvo el hijo. Ella fue la que tuvo la visión de traer lo profético para cambiar su vientre. Ella fue la que tuvo la visión de alcanzar al profeta para completar la felicidad de su casa con un hijo. La mujer tiene que tener la visión de estar buscando lo profético en su casa, de estar buscando lo espiritual en su casa. Gloria a Dios. Dígale a alguien, es conmigo el asunto. A su nombre. ¿Cómo debe de actuar una mujer de Dios en su casa? Una mujer de oración, una mujer de visión y una mujer que no calle frente a lo que está sufriendo, que hable. Sara le dijo a Abraham: hermano, aquí hay problema. Este muchacho me va a dañar la profecía de mi hijo. Sáquelo. Y Abraham quiso discutir y tuvo que intervenir. Dios dijo: hey, cállese. Ella tiene razón. ¿Cuánto bendicen a Dios? Pero ¿qué hubiese pasado si ella ve el problema y se queda callada? Crece la carne con el espíritu. Ya mismo voy a terminar y le voy a comprobar que la Biblia habla de eso. Ella entendió que no podía crecer Isaac e Ismael junto, porque podían traer problemas en el futuro, como hasta hoy tienen problemas. Ella dijo: necesito que este muchacho mío crezca desarrollándose en la profecía. No puede crecer con la carne. ¿Cuánto bendicen a Dios? ¿Cuánto bendicen a Dios? Dile que te quede al lado: no calle. No calle. ¿Cómo debe de proceder un hombre en su casa? El hombre es la autoridad, la cabeza de la casa, no el mandamá. Porque hay hombres que usan ese versículo para esclavizar a su esposa y se equivocaron. Dios ya hizo libre. Y varón y hembra son iguales delante de Jehová. Pastor, ¿y por qué predica al paso? Para que te golpee al pasito lo que te estoy dando. Yo puedo predicar rápido, pero quiero que le vaya cayendo así, pum, pum. Necesita entender que tenía autoridad el liberar al que te rodea, no atarlo. Tenía autoridad el darle solución al que te rodea, no confundirlos. Alguien que tiene autoridad sin sabiduría es alguien que clava. Esclava a alguien, lo mantiene esclavizado. Tienes que aprender a tener sabiduría para que tu autoridad sea efectiva en la casa. Nosotros los hombres tenemos un solo detalle: no nos gusta escuchar. Arrancamos como un caballo por ahí, ¡pra! Y después que nos partimos toda la pata y toda la pierna, ¡pa! Entonces que entendemos ahí, ¿verdad? Y entonces para remate viene el esposo y dice: te lo dije. A su nombre, a su nombre. Fíjate el principio de Dios, señores, y ya estoy terminando. Dios nunca le habló a Sara del problema, le habló a la cabeza. Dios dijo: hay problema en este matrimonio, hay un problema, pero no puedo violar la autoridad y hablar a la mujer. Tengo que hablarle a la cabeza, al esposo. No es que Dios no va a hablar con la esposa, con la sierva de Dios, sí va a hablar. Lo que estoy tratando de traer un orden que está bíblico. Dios se le revela a la cabeza. Pero ¿qué tipo de cabeza? Porque hay cabeza loca y hay cabeza lloronas. Abraham era un hombre de Dios, por eso Dios se le revela a él. Porque hay cabezas que no son hombres de Dios, son hombres de ellos mismos.
Abraham tenía relación con Dios. Por eso su vía telefónica estaba clara. Él podía oír a Dios. ¿Cómo tú pretendes tener autoridad y ser cabeza en tu casa si tú no estás bajo la autoridad de la cabeza máxima? Si tú no te sujetas a Dios, si tú no tienes relación con la autoridad máxima, su autoridad no sirve, compadre. Usted necesita como hombre ser el hombre de la casa de Dios, ser el hombre de Dios de esa casa, el hombre que siempre tiene una respuesta de parte de Dios para los problemas, el hombre que sabe hablarle con Biblia y con sabiduría a sus hijos. No que tu padre, que tu padre y que tu padre te enseñó, no, que la Biblia te enseñe. Dios le habla a Abraham y le dice: ese problema, Abraham, hay que resolverlo. Sara tiene razón. No se lo digo alante Sara, se lo digo al solo. Sara tiene razón. Óyela. ¿Cuánto bendicen a Dios? ¿Cuánto bendicen a Dios? Dios le habla a Abraham para resolver el problema. Y quien trae solución al problema es Dios a través de Abraham. Sara solo revela el problema. Y Abraham toma la iniciativa de poner en práctica la solución del problema. Porque Sara podía Sara tenía la capacidad de agarrar a Agar y agarrar sinvergüenza Agar acostándose con mi esposo fuera y botarla. Pero Sara sabía quién era la cabeza y quién podía tomar la decisión. Era Abraham, no ella. Ella va y le dice: esta es mi opinión y esta es mi posición, esto está mal. Ahora toma tu carta en el asunto. Y es Abraham que toma la iniciativa de resolver el problema. Dios le dice a Abraham: resuelve el problema tú. Ya Sara te dio la visión, ahora ejecútala. Pero ¿qué pasa cuando tenemos una cabeza humana, una cabeza que no busca a Dios? ¿Quién va a traer solución a la casa? La mujer se cansa de gritar el problema, pero si el hombre no toma acción en resolver problemas, no pasa. Cada vez que se rompe algo en la puerta, la mujer dice: mira, se rompió eso. Y tú tienes 20 días pasando por ahí, nunca viste eso roto. Pero ella tiene 20 días diciéndote que se rompió. Normalmente ella no lo va a arreglar. Ella espera que tú tomes carta en el asunto. Siento como que le estoy hablando a... Ese es un principio. Nosotros los hombres tenemos que ejecutar la visión que tiene la mujer. Aleluya. Está muy callado. Siento que estoy dando un mensaje terrible. Sí, ¿sabes qué? Mire, yo tengo una revelación que la voy a soltar el martes. Una ultra revelación. La gente le encanta las revelaciones, pero no le encantan enfrentar las cosas sencillas de su casa. Si tuviera un profeta aquí llamándolo por nombre y apellido, todos estuvieran súper emocionados y soltando ofrenda. Suelto ofrenda ahora. Y estuvieran gritando y diciendo: aleluya, wow, qué culto más glorioso. Aunque en su casa el esposo sea los pies y la mujer sea la cabeza, y la cosa esté como un bollo, como una tortilla así, de tortilla al pastor que le echan todo junto. ¿Cómo que le llaman eso? Un burro, le llaman burro, que le echan arroz, frijoles.

voluntad de Dios y comencemos a vivir principios bíblicos para que vivamos en victoria. No está malo los momentos proféticos. No está malo que vengan hombres de Dios. Sí, pero ¿para qué quiero yo un profeta que me resuelva el problema en la iglesia y en mi casa las cosas sigan igual? Yo necesito sujetarme a la Biblia. Y si nadie me predica, pues me voy a la palabra de Dios y comienzo a buscar a Dios para que Él me dé solución en mi casa. Porque mi casa es una casa profética. En mi casa se van a cumplir todas las promesas de mi Jehová. Gloria a Dios. Denle el aplauso a Dios. Anímeme, anímeme. Mire lo que dice Gálatas. Pero entonces, dice, pero como entonces el que había nacido según la carne perseguía al que había nacido según el Espíritu, así también ahora. Aquí habla Pablo en Gálatas y dice que Sara fue una mujer de Dios, que Sara vio que la carne perseguía al Espíritu. Y Pablo dice, hasta ahora, esa es la más gran batalla que tenemos. Agar o Ismael representaba la carne en la Biblia. Isaac representaba el Espíritu. Tú no puedes dejar como madre ver a tus hijos crecer con carne mezclada. Tú tienes que tomar acción. Dios a ti te da visión. Si tú ves que en la computadora de tu hijo hay algo carnal, bórraselo. Toma acción. No te quedes callada, que el problema vendrá más grande. Corta el mar ahora. Alabado sea Dios. Tu mujer eres una vigilante.

casa. Tranquilo, yo no como de sus aplausos, está bien. Mire, Sara en este tiempo, sabiendo que su hijo es el padre de la genealogía de Cristo, Sara cuidaría muchísimo a su hijo. Mami, voy para la computadora, tráemela aquí y mírala delante de mí. Mami, voy con mi amiguito y voy a amanecer allá. Dile a tu amiguito que si quiere que amanezca aquí. Porque así son las mamás, quieren que los amigos amanezcan acá, pero no quieren que sus hijos amanezcan allá. Su nombre. Tú tienes que cuidar lo que Dios prometió en tu casa. Cuida a tus hijos. Aún la naturaleza te enseña. La gallina, hay gallinas que enseñan más a una mujer a cuidar hijos que lo que ella fue a estudiar en la universidad. La gallina nada más tiene un pico para defenderse, y aunque venga un perro le va encima y le tiran el pico, aunque saben que le van a volar la cabeza, cuidando a sus pollitos. Pero hay madres que pasan todo el día frente a un Facebook, o frente a un WhatsApp, o frente a un internet, y para equilibrarse al hijo de encima, vete y ve lo que tú te dé la gana en el internet. Y después tiene un hijo malicioso, endemoniado. ¿Cómo, pastor? Mi hijo un querubín. Sí, endemoniado lo tiene. Lleno de pornografía, lleno de sexualidad, lleno de costumbres, lleno de cosas diabólicas que este mundo está revelando por internet. Pero como lo que tú quieres pasar el tiempo en tu YouTube, en tu Facebook, entonces te olvidas de tu responsabilidad como la Sara de la casa. Pastor, me está golpeando. Ese es el propósito, golpear a alguien hasta que alguien despierte y tome la actitud de Sara y diga: yo cuidaré mi casa. Gracias por su entusiasmo. Voy a terminar por el entusiasmo que le veo a algunos. Como lo veo tan desentusiasmado, pues voy a... ¿Cuánto bendicen a Dios? A su nombre. Y termino diciéndole, hermano, que gracias a Sara, Isaac pudo ser el hombre que Dios quiso que fuera. Y gracias a Abraham, que oyó a su esposa y obedeció a Dios, el problema en la casa se detuvo. La solución de ese problema fue una mujer de visión, un hombre que escucha y con revelación de Dios, y un hombre que tomó acción en lo que Dios le dijo que tomara acción. Pareciera un gran mensaje armado, da sueño, quita ánimo, pero como yo no vine a hablar a la carne, le estoy haciendo un hueco profundo al espíritu de alguien y le estoy diciendo que de qué vale tener victoria en el trabajo si en tu casa tú eres un derrotado. Dime, ¿cuál es la gracia de venir cantando "me voy en gloria" todo el camino del trabajo? Me voy en gloria. Y cuando va llegando a la casa, la patria celestial, porque allá entró una guerra. No. Dios está interesado en tu casa. ¿Dónde está la Sara que se va a levantar por su casa? ¿Y dónde está el Abraham que va a ejecutar para resolver el problema de la casa? Para mí es una hermosa historia. Sara dijo: no puede juntarse ni crecer la carne y el espíritu. Hay que separarlo ya. Tu casa le interesa a Dios. Tus hijos, la Biblia dice que tus hijos, los tuyos, son herencia de Jehová. Ni siquiera son tuyas, bien, son herencia de Jehová. Quien hizo crecer tu hija y tu hijo fue Jehová. Isaías dice que él hace crecer los huesos en el vientre de la madre. Él mismo lo hace crecer. Entonces la conquista más grande que puede hacer
es conquistar tu casa y convertirla en un lugar de Dios, en un lugar donde el Espíritu de Dios se mueva. Gracias, Espíritu de Dios. Ya voy a terminar. Yo voy a terminar, gloria a Dios. Alabado sea el Señor. Hay muchos de ustedes que necesitan un milagro en la casa. ¿Cuánto quieren un milagro en su casa? Hay algunos que no levantan las manos, pero Dios sabe que lo necesita en tu casa. Gloria a Dios. Gloria a Dios. Gloria a Dios. Gloria a Dios. Gloria a Dios. Viene un cambio para tu casa. Profetizo que sobre tu casa el pan de Jehová no faltará. Declaro que en tu casa habrá palabra de Dios todos los días de tu vida. Dios cambiará tu casa y la convertirá en un lugar emocionante para Dios, donde día tras día se tendrá visitación de ángeles, donde vas a vivir momentos gloriosos en tu casa. ¿Cuánto alaban y bendicen el nombre de Dios? Vamos, que alguien levante esas manos y diga: por mi casa levanto mi mano, porque voy a ver la maravilla de mi Dios en mi casa. Levante esas manos a los cielos. Allí levanta las manos a los cielos. Yo quiero ofrecer una oración a esas personas que saben que necesitan un milagro en su casa. Un milagro en su casa. Mujer, tú debes de ser una mujer de oración. Hombre, tú debes de ser un hombre de oración. Cuando solo la mujer que ora y el hombre no ora, es un avión con una sola ala. Pero cuando los dos tienen relación con Dios, es un avión con dos alas que vuela hasta donde sea necesario. Necesita trabajar, hombre. Visión prioritaria de hoy en adelante es fortalecer la relación de tu esposa con Dios, y la tuya, mujer, fortalecer la relación de tu esposo con Dios. Tráele palabras, cómprale libros, cuéntale historia que lo motiven a buscar a Dios. Lo mismo halo tu hombre, háblale a tu esposa, cómprale un video, búscale un libro de mujeres cristianas de Dios, empújala a buscar a Dios, y ahí estará la victoria de tu casa. Porque donde no hay carne no hay adulterio, donde no hay carne no hay avaricia, donde no hay carne no hay fornicación, donde hay espíritu hay paz, hay gozo, hay gloria y hay victoria. ¿Dónde está la mujer que va a fortalecer su relación de su esposo con Dios? ¿Dónde está? ¿Dónde está? ¿Dónde está? ¿Dónde está? Levántate como la mujer de Dios que eres. Levántate como el hombre de Dios que eres.

Oye, a mí me impactó mucho, mucho, mucho. Porque yo siempre he predicado y estaba David peleando y descendió Jehová. Y estaba en el estanque de agua y descendió Jehová. Y siempre he visto a Dios descendiendo para hacer mover el monte, para dividir el mar rojo, para crear los cielos. Pero nunca había visto a Dios descender para meterse en una discusión de un hombre o una mujer y resolver el problema. Eso me quebró, porque yo ahora entiendo que no tengo un Dios que solo está interesado en dividir el mar rojo. Tengo un Dios que está interesado en mi casa. Entiendo que mi Dios está interesado en mis hijos. Si tú te vas con ese pensamiento, entonces Dios y yo cumplimos el cometido. De que ahora en adelante, cuando haya problema en tu casa, tú le vas a decir: Dios, como tú interveniste con Abraham y Sara, interven conmigo también. Necesito escuchar la solución para mi casa. Fíjate esto: quien termina dando la solución es Dios Abraham. Abraham nunca cerraba la puerta a Dios, siempre la tenía abierta. Por eso Dios le podía hablar a Abraham a cualquier horario, porque él vivía en comunión en cualquier horario.

asignó tu mejor consejero e irte de rodilla y esperar oír a Dios. Lo que pasa es que es más fácil llamar a un consejero que irte a esperar una noche entera a ver qué dice Dios. A tu carne no le gusta buscar a Dios. A ella no le interesa que tu respuesta venga de Dios. A la carne le gusta todo fácil, todo rápido. Pastor, ¿qué usted piensa? Mire, el diablo, esa mujer, me puso 3 clavos en la comida. ¿Qué usted cree? Y uno como humano sin orar, bótala. No. Sí, porque el hombre cuando se va a defender, él nada más dice todo lo malo de la mujer. Igual que la mujer nada más dice todo lo malo del hombre. Sí, pastor, mire, esa mujer es el diablo. Esa mujer, papá, papá, papá, papá, papá, papá, papá. Y si tú hablas con la mujer y dices, pastor, ese tipo y el diablo andan juntos. El mejor consejo que yo le puedo dar a un matrimonio o a gente que esté viviendo dificultad como Abraham y Sara: no dejemos de ser espiritual. No humanicemos toda la Biblia. Entendamos que somos seres espirituales. Espíritu, que vivimos en un cuerpo, que tenemos un alma y un cascarón llamado carne, cuerpo. Tú eres un ser espiritual y tu solución viene espiritualmente. Primero Dios te dice y luego se ejecutan las cosas. Hay tanta pregunta en su espíritu que la estoy oyendo. Hay gente que piensa, no, el pastor no está espiritual. Yo estoy oyendo cosas que usted no se imagina. Hay cosas flotando en sus pensamientos. Y si el esposo me hace esto, pastor, ¿cómo actúo? Y si me hace esto, no, ya vamos a dar una conferencia más profunda. Pero hoy es un mensaje fácil y sencillo: ir a la casa, ir al altar, doblar rodilla, separarte de madrugada y decir a Dios, ayúdame a buscar solución, porque tú tienes mi respuesta. Todo el que está aquí en esta preciosa tarde, que necesita un milagro en su casa. Mira, mamá shata la manga shakata ramashanda, ramashanda la basita ramashanda. ¿Tú sabes dónde es emocionante ver milagro? En la casa. Tu casa debe de ser una casa de milagros. Si tú le preguntas a mis hijos si ellos han visto milagros, dicen, lo he visto con mis ojos. Eso lo marca para siempre. Tus hijos tienen que verte como la mujer de Dios, como el hombre de Dios, a quien ellos han visto hablar con Dios. Déjame contarte esto y termino. Yo soy un hombre de muchos milagros que he visto en la campaña. Pero no solo la multitud ha visto milagros, mis hijos lo ven. No solo la gente disfruta de mi ministerio, mis hijos también. Ellos han visto a papá decir, Dios dijo esto, y verlo ve cumplido. Mi casa es la prioridad delante de Jehová. No las multitudes, mi casa. Porque en mi casa hay 3 hombres de Dios que necesito antes de morir dejarlo formado para que le den continuidad a la herencia, al llamado de Jehová. Mi esposa es testigo de milagros. Yo soy testigo de milagro en ella. Si yo me voy de esta tierra, ella sabe que tuvo un hombre que le creía a Dios. ¿Cómo es que todo el mundo sabe que Dios te usa, menos tu esposo? Que es ese hombre. Deje de distorsionar las cosas. La primera pierna corta que yo alargué con fe en Dios
fuera de Dayana. Dayana tenía un pie más corto que otro, así. No, era solo una purgadita, algo. ¿Sí o no? Un día dije, bueno, si voy a pasar vergüenza, la voy a pasar en mi casa, que nadie lo sabe. Siéntese ahí, hermana Dayana. Le dije, dejo de ser tu esposo, soy ahora el evangelista. Recuéstese, enderecese ahí. Déjame ver. Oh, gloria. ¿Cuánto ven que la pierna está más corta que otro? Pero ahora estamos allí yo. Dije, ¿tú crees que si lloro, Dios puede alargar esta pierna? Y lloré y la pierna de ella se extendió. Dije, Dayana, ahora sí estoy listo para extender la pierna. Ahora voy para el estadio. Tienes que desarrollar tu fe en tu casa. Oh, gloria a Dios que vive para siempre.

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2: Son las 11:03.

0: Una de las áreas de la sociedad más afectadas por el nuevo milenio será la familia, la que se verá sujeta a profundos cambios. El proceso de industrialización ha traído por lo menos dos cambios fundamentales: la limitación de la familia a los cónyuges y a sus hijos, y la desaparición de los vínculos o raíces con el suelo, causado anteriormente por la antigua propiedad familiar de la tierra. Con anterioridad, la situación de la familia estaba configurada por el tamaño de la misma y las jerarquías o papeles dentro de ella. Bajo la autoridad de su jefe, se unía a los hijos casados, sus mujeres y los hijos de los hijos. El énfasis estaba puesto en los lazos de parentesco, la herencia de bienes y las tradiciones. De ahí la importancia hasta ahora de los apellidos de la familia, la raíz en el pasado. Ahora la familia tiende a reducirse a una pareja de cara al futuro, el encuentro de un hombre y una mujer que deciden fundir sus historias y hacerla una sola, su propia historia. Pareja e hijo forman lo que ahora llamamos núcleo familiar, en oposición a una familia extensa de raigambre rural. Los lazos de sangre ceden ante los lazos del amor. El simbolismo de la casa paterna, receptáculo de tradiciones y lugar sagrado donde se renuevan y refuerzan los lazos de parentesco, es cada vez más invisible en el tejido de la sociedad urbana. Más que en la casa de la niñez, la pareja sueña hoy con la casa propia, que van a construir en un lugar elegido por ellos. Qué bueno sería que al inaugurar el nuevo milenio la familia se pusiera bajo la protección de Dios, de manera que contribuyera eficazmente a una sociedad y a un país mejor. Y es posible, si los miembros de la familia invitan a Dios a presidir sus vidas y sus actividades, si en lugar de ignorarle le hacen el centro de sus vidas, si de todo corazón le buscan, le adoran y le sirven.
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4: Qué interesante esta pregunta que me llega desde Chile. Me dice un caballero con su esposa: Señor Palau, escuchamos su programa de vez en cuando. Queremos preguntarle, ¿dónde está el infierno? Quisiéramos que nos diga qué dice la Biblia al respecto y en qué parte de ella nos lo dice. Muy interesante la pregunta, quizá nunca me ha llegado así directamente, así que con gusto la respondo con rapidez, por cierto. Cuando uno habla acerca del infierno, uno tiene que determinar de qué está hablando. Por ejemplo, en el Antiguo Testamento, usted me pregunta qué dice la Biblia, ¿verdad? En el Antiguo Testamento se usa la palabra Seol. Seol es una palabra hebrea que se encuentra en el Antiguo Testamento y que significa el lugar de los muertos. Y corresponde a otra palabra, una palabra que en el Nuevo Testamento es la palabra Hades. En Génesis capítulo 37, Números capítulo 16, en el Salmo 9, usted va a encontrar referencias al infierno en el Antiguo Testamento. Segundo, se cree que el Seol, antes de la resurrección del Señor Jesucristo, como nos dice Lucas 16, por ejemplo, estaba dividido en dos lugares, dos sectores. Un sector, la parte que ocupaban los malos, los condenados, los incrédulos, los que no querían convertirse, arrepentirse ni volverse a Dios, los que negaban a Dios, los rebeldes, los reacios, los que sencillamente no les interesaba nada de Dios. Y la segunda sección del Seol, antes de la resurrección de Cristo, el paraíso, que ocupaban aquellos que, arrepentidos, convertidos, lloraban de sus pecados, creían lo que sabían acerca de Dios. Ahora, después que resucitó Jesucristo, se llevó el paraíso al cielo. En Efesios capítulo 4, en 2 Corintios 12, lo leemos así. Tercero, en el Nuevo Testamento hay dos palabras que comúnmente se traducen del griego al castellano, infierno. La palabra Hades y la palabra Gehenna. El Hades se refiere al lugar de los muertos, los que pasan de esta vida y esperan la eternidad. Eso es una indicación de que han pasado a la eternidad, como decimos nosotros en América Latina. El Gehenna, sin embargo, se refiere a un lugar de castigo y sufrimiento. Mateo capítulo 25, versículo 46, Jesucristo dice, «Irán estos al castigo eterno». Usted puede buscar muchos pasajes en la Biblia que hablan acerca del infierno. Ahora bien, el infierno no se nos dice dónde está. Simplemente siempre que se habla del infierno se habla de abajo, que caen. Se habla de el lago de fuego y azufre, que es la muerte segunda, la eterna condenación, el suplicio eterno de la eterna separación de Dios. Y ese juicio y ese sufrimiento es lo que comúnmente llamamos el infierno. Usted parece que está muy interesado con su familia en los estudios de la Biblia. Le voy a recomendar que usted consiga no solo un ejemplar de la Biblia, traducción Reina Valera del 60, le voy a recomendar también que se consiga una concordancia bíblica. Es fabulosa para estudiar este tema del infierno y cualquier tema que usted quiera. Consígase la concordancia de la Biblia y así va a gozar mucho de sus estudios bíblicos. Y gracias por su pregunta.
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0: En el tercer milenio, la participación de la mujer en el ámbito público crece progresivamente. No caben dudas que al comenzar un nuevo milenio, las mujeres comienzan a tener mayor participación en la construcción de la sociedad civil y política. Este fenómeno no solo obedece a las iniciativas, inquietudes y luchas de las mujeres por ejercer sus derechos de ciudadanía, sino que es también consecuencia de los cambios a nivel sociopolítico, económico y cultural que han abierto más espacios de participación para ellas. En el mundo del trabajo, la incorporación de la mujer aumenta cada vez más. Esta tendencia se observa en todos los grupos sociales y en todos los países de nuestro continente. La entrada de la mujer en el campo laboral tiene múltiples consecuencias para ella y para su familia. Estas consecuencias son el cuestionamiento de los papeles asignados históricamente, la tensión de vivir una doble o triple jornada de trabajo, la responsabilidad de cuidar a los hijos y la responsabilidad familiar y social. Por otro lado, el acceso de la mujer al trabajo se produce en condiciones de no igualdad en cuanto al tipo y a la calidad de empleo, al contrato y la estabilidad laboral, a los sistemas de previsión y seguridad social y al salario por trabajo de igual valor que los hombres. Asimismo, se observa una considerable desigualdad de condiciones entre las mujeres y los hombres en cuanto al acceso a los recursos productivos, tecnológicos y líneas especiales de crédito. Sí, nos enorgullecemos del papel de la mujer en la sociedad, pero no le damos el trato justo que ella se merece. Fue Jesús de Nazaret quien valoró a ambos, hombres y mujeres, al hacerlos partícipes de sus bendiciones y de sus promesas.
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1: 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La hora en los estudios.
2: La hora en los estudios.
3: Con 23 minutos.

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1: 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La hora en los estudios.
2: La hora en los estudios.
3: Con 40 minutos.

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3: Hoy quiero contestar el problema de los alcohólicos o lo que la Biblia llama los borrachos. He estado de viaje en estos días por cuestiones de nuestro trabajo, de proclamar las buenas noticias de vida eterna y salvación en Inglaterra. He estado con escoceses, he estado en varios países latinoamericanos y he descubierto una verdad, que últimamente pareciera que el alcoholismo está en incremento, está en crecimiento en todos los países del mundo. Quizás sea por los problemas económicos mundiales, quizás sea por el derrumbe del hogar moderno en todo el mundo occidental. Sea por lo que sea, la verdad es que yo he descubierto que miles de personas me dicen: Palau, háblenos acerca del alcoholismo, háblenos acerca de la borrachera, porque parece que todo el mundo se está yendo en esa dirección. El otro día incluso leía que allá en los Estados Unidos, la juventud, estudiantes universitarios y de secundaria, pero no, digamos, gente que es escasa de dinero, gente pobre, gente humilde. No, no, no. Le estoy hablando de gente acaudalada, de gente de familias ricas incluso, que los muchachos y las hijas se emborrachan, están tirados los sábados en la noche en parques y en universidades. ¿A qué se debe? En primer lugar, el alcoholismo, al igual que las drogas, y dicho sea de paso, el alcoholismo es una droga, no nos engañemos. Repito, el alcoholismo viene por un vacío emocional

0: espiritual en el individuo, sea joven o mayor de edad. Ese vacío es lo que mueve al individuo a buscar llenar el vacío con estimulantes falsos. El alcohol, en una medida justa, no es de por sí malo. Pero cuando la persona se desvía y comienza a tomar bebidas alcohólicas al punto de que pierde el control propio y se emborracha, esa persona está tratando de llenar un vacío emocional o espiritual. En segundo lugar, el problema de la borrachera, del alcoholismo, es que es tan engañador. Comiénzase muy lentamente, pero la persona, casi sin darse cuenta, imperceptiblemente, va perdiendo control de sí mismo. Va perdiendo una hora, dos horas al día, y prácticamente no reconoce que está perdiendo el tiempo, porque el alcohol adormece el proceso intelectual y la persona cree que son las 3 cuando en verdad ya son las 5. En tercer lugar, el alcoholismo destruye la economía de miles de hogares y de las naciones también. Del hogar, no meramente porque se malgasta el dinero en la borrachera, en el alcohol, sino porque se pierde la capacidad de mantener el hogar en orden. Hay hombres que golpean a sus mujeres y a sus hijos hasta la sangre, sin darse cuenta que lo han hecho en un momento de borrachera. Es horrible, es un pecado terrible. En cuarto lugar, la borrachera no es una enfermedad, es un pecado. Si le decimos enfermedad, quiere decir que prácticamente no hay solución. Pero si le decimos, como la Biblia dice, pecado, hay solución. Y la solución es Cristo en el corazón, llenando el vacío, perdonando los pecados y dando una motivación para la vida.
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3: Puede que le den numerosas respuestas si le preguntara a varias personas si ellas creen que Jesús verdaderamente gobernará y reinará en esta tierra. Ahora, si usted le pregunta al Dr. Rogers, él le dará un enfático sí.
4: Lo creo absolutamente. Piensen eso. ¿Cuántas veces usted ha orado diciendo, venga tu reino, sea hecha tu voluntad, como en el cielo, así también en la tierra? ¿Cree usted que Jesús nos hubiera enseñado a pedir algo que nunca se haría realidad? ¿Acaso no fue el mismo Señor Jesucristo quien en las bienaventuranzas dijo, bienaventurados los pobres de espíritu, porque de ellos es el reino de los cielos? Nunca piense que los planes de Jesús se verán frustrados. Lea las profecías en el Antiguo Testamento.
3: Gracias por conectarse con nosotros el día de hoy. Una parte importantísima de los planes de Dios es que Jesús regrese a la tierra para gobernar y reinar en todo el mundo, desde Jerusalén. Hola, soy Irving Ravelo Y desde nuestros estudios en El Amor que Vale, le enviamos un saludo cordial. Hoy les presentamos el cierre del mensaje, ¿Cómo vivir al borde de la eternidad? Y ahora con nosotros, el doctor Adrián Rogers, en la voz del pastor Lenin de Llanón.
4: Quiero que ponga especial atención en la frase, la ira del Cordero. O en otra frase, el gran día de su ira. Y otra frase más, ¿y quién podrá sostenerse en pie? Están en Apocalipsis 6, los versos 16 y 17. En cuanto a misericordia, Jesús es el Cordero de Dios, pero también es el Dios de la ira, del juicio y de la justicia. Y parece que hay una batalla entre la misericordia de Dios y la ira de Dios, y las turbulentas aguas de la ira de Dios golpean furiosamente contra la represa de su misericordia. Uno de estos días esa represa cederá, y el gran día de su ira llegará. ¿Y quién será capaz de mantenerse en pie? Apocalipsis dice que en ese día los hombres desearán morir, buscarán la muerte y no la encontrarán. Lo que conocemos como la muerte en nuestros días será una liberación y nadie podrá esconderse de Dios, aunque se metan en cavernas o se escondan entre las rocas. Durante este tiempo del anticristo y la reglamentación del mundo, nadie que no tenga la marca o el nombre de la bestia grabado en su mano o en su frente podrá comprar o vender. Esa será la manera en que el anticristo controlará las actividades de todo el mundo. Aún en nuestros propios días ya se escucha la frase, mientras las máquinas actúan más como los hombres, más y más los hombres actúan como máquinas. Tercero, Armagedón y la destrucción de la bestia. Vendrá el superhombre de Satanás, el hombre de pecado, la bestia, que dominará y reglamentará a todo el mundo por medio de las finanzas y los milagros. Pero todo esto no es más que el prólogo para la batalla de Armagedón. Veamos Apocalipsis 13, los tres primeros versos. Me paré sobre la arena del mar, y vi subir del mar una bestia que tenía 7 cabezas y 10 cuernos, y en sus cuernos 10 diademas, y sobre sus cabezas un nombre blasfemo. Y la bestia que vi era semejante a un leopardo, y sus pies como de oso, y su boca como boca de león. Y el dragón le dio su poder y su trono y grande autoridad. Vi una de sus cabezas como herida de muerte, pero su herida mortal fue sanada. Y se maravilló toda la tierra en pos de la bestia. Durante este tiempo, cuando se haga presente este líder mundial durante el período de la tribulación, los demonios invadirán el mundo. Estos espíritus demoníacos influenciarán en los reyes y gobernantes de la tierra para juntarlos y prepararlos para la gran batalla de Armagedón. Busque Apocalipsis 16, desde el verso 13. Juan dice, y vi salir de la boca del dragón y de la boca de la bestia y de la boca del falso profeta 3 espíritus inmundos a manera de ranas, pues son espíritus de demonios que hacen señales y van a los reyes de la tierra en todo el mundo para reunirlos a la gran batalla de aquel día, el gran día del Dios Todopoderoso. Y aquí yo vengo como ladrón. Bienaventurado el que vela y guarda sus ropas para que no ande desnudo y no vean su vergüenza. Y los reunió en el lugar que en hebreo se llama Armagedón. ¿Qué significa todo esto? Bien, aquí está la bestia quien prácticamente tiene controlado a todo el mundo y reúne a los ejércitos de todos los países en el Valle de Megiddo, el Valle de Armagedón. Acampan allí, rodeando a la ciudad de Jerusalén. Parecería que llegó la hora final, no solo para la ciudad, sino también para Israel como nación. Su destrucción total parece inminente. Pero entonces sucede algo sorprendente. Veamos Apocalipsis 19, empezando en el verso 11. Entonces vi el cielo abierto, y he aquí un caballo blanco, y el que lo montaba se llamaba Fiel y Verdadero, y con justicia juzga y pelea. Sus ojos eran como llama de fuego, y había en su cabeza muchas diademas, y tenía un nombre escrito que ninguno conocía sino él mismo. Estaba vestido de una ropa teñida en sangre, y su nombre es el Verbo de Dios. Y los ejércitos celestiales, vestidos de lino finísimo, blanco y limpio, le seguían en caballos blancos. De su boca sale una espada aguda para herir con ella las naciones, y él las regirá con vara de hierro. Y él pisa el lagar del vino del furor y de la ira del Dios Todopoderoso. Y en su vestidura y en su muslo tiene escrito este nombre, Rey de Reyes y Señor de Señores. Y un poquito más adelante, en el verso 19, leemos, «Y vi a la bestia, a los reyes de la tierra y a sus ejércitos, reunidos para guerrear contra el que montaba el caballo y contra su ejército. Y la bestia fue apresada, y con ella el falso profeta que había hecho delante de ella las señales con las cuales había engañado a los que recibieron la marca de la bestia y habían adorado su imagen». Estos dos fueron lanzados vivos dentro del lago de fuego que arde con azufre, y los demás fueron muertos con la espada que salía de la boca del que montaba el caballo, y todas las aves se saciaron de las carnes de ellos. Mi amigo, este es el escenario. Aquí está el anticristo con sus ejércitos, listos para hacer la guerra contra el Dios de los cielos. ¡Qué prepotencia y qué vanidad que vemos aquí! Están listos a pelear contra Jesús y sus ejércitos celestiales. Y Jesús viene no por su iglesia, sino con su iglesia, después de los 7 años de tribulación. Y ahí está el anticristo, bravucón, profiriendo maldiciones y blasfemias contra el Altísimo. Parece que la tremenda guerra va a comenzar, y Jesús levanta su mano, dice 2 sencillas palabras, ¡caigan muertos! ¡El fin de la guerra! Jesús ha destruido a los ejércitos globales del anticristo con 2 palabras, ¡caigan muertos! Se terminó la gran batalla de Armagedón. Cuarto, el milenio y la glorificación del Salvador. Apocalipsis 20, desde el verso 1. Vi un ángel que descendía del cielo con la llave del abismo y una gran cadena en la mano, y prendió al dragón, la serpiente antigua, que es el diablo y Satanás, y lo ató por 1000 años, y lo arrojó al abismo, y lo encerró, y puso su sello sobre él para que no engañase más a las naciones hasta que fuesen cumplidos 1000 años, y después de esto debe ser desatado por un poco de tiempo. Y vi tronos, y se sentaron sobre ellos los que recibieron facultad de juzgar, y vi las almas de los decapitados por causa del testimonio de Jesús y por la palabra de Dios, los que no habían adorado a la bestia ni a su imagen, y que no recibieron la marca en sus frentes ni en sus manos, y vivieron y reinaron con Cristo 1000 años. Pero los otros muertos no volvieron a vivir hasta que se cumplieron 1000 años. Esta es la primera resurrección. Bienaventurado y santo el que tiene parte en la primera resurrección. La segunda muerte no tiene potestad sobre estos, sino que serán sacerdotes de Dios y de Cristo, y reinarán con él 1000 años. Si usted me pregunta si yo verdaderamente creo que Jesús va a reinar y gobernar en esta tierra, escúcheme. Sí, lo creo absolutamente. Piense en eso. ¿Cuántas veces usted ha orado diciendo, venga tu reino, sea hecha tu voluntad como en el cielo, así también en la tierra? Ahora escúcheme, ¿cree usted que Jesús nos hubiera enseñado a pedir por algo que nunca se haría realidad? ¿Acaso no fue el mismo Señor Jesucristo quien en las bienaventuranzas dijo, bienaventurados los pobres de espíritu, porque de ellos es el reino de los cielos? Nunca piense que los planes de Jesús se verán frustrados. Lean las profecías en el Antiguo Testamento. Una y otra vez las profecías enseñan que el Mesías, el Hijo de David, reinará desde Jerusalén. Y con todo mi corazón yo creo que así será. Vendrán los 1000 años dorados, cuando el león y el cordero se acostarán juntos, pero el cordero no estará en el estómago del león. Vendrá el tiempo cuando el desierto florecerá como una rosa, y los campos y los árboles aplaudirán, y la tierra estará llena con el conocimiento de la gloria de Dios, como las aguas cubren el mar. ¡Qué tiempo extraordinario será ese cuando Cristo gobierne y reine en esta tierra! Quinto, la condenación de los pecadores y el juicio final. Cuando todos estos eventos lleguen a su clímax, habrá el juicio final y la condenación de los pecadores. Leemos en Apocalipsis 20:11, y vi un gran trono blanco y al que estaba sentado en él, delante del cual huyeron la tierra y el cielo, y ningún lugar se encontró para ellos. Y vi a los muertos grandes y pequeños de pie ante Dios, y los libros fueron abiertos, y otro libro fue abierto, el cual es el libro de la vida, y fueron juzgados los muertos por las cosas que estaban escritas en los libros, según sus obras, y la muerte y el Hades fueron lanzados al lago de fuego. Esta es la muerte segunda. Y el que no se halló inscrito en el libro de la vida fue lanzado al lago de fuego. Amiga, amigo, ¿está su nombre inscrito en el libro de la vida? Si no lo está, uno de estos días se encontrará inevitablemente frente al Señor Jesucristo. Usted tiene una cita fija con la Deidad, frente al gran trono blanco, y los muertos resucitados estarán frente a Jesús para ser juzgados. Mientras usted vivía, usted lo maldijo a sus espaldas. Me pregunto si lo maldecirá estando frente a frente. Si usted no tiene al Señor Jesucristo como Salvador, un día lo tendrá, pero como juez. Llegará el día del juicio final, y Dios va a esperar hasta que el final de la historia, cuando Él ponga el punto final a la última palabra del último capítulo del último libro, cuando todas las obras estén completas, cuando su influencia terrenal haya desaparecido, cuando la última oportunidad se haya extinguido, será el juicio final. Sexto, el estado eterno y el destino de las especies. Carlos Darwin habló del origen de las especies. Usted preocúpese más por el destino final de las especies. Busque Apocalipsis 21 desde el verso 6. Y me dijo, hecho está. Yo soy el alfa y el omega, el principio y el fin. Al que tuviere sed, yo le daré gratuitamente de la fuente del agua de la vida. El que venciere, heredará todas las cosas. ¡Ah, cómo me fascina eso! Cuando Noé construyó el arca, probablemente gastó todo lo que tenía. Entró en el arca siendo absolutamente pobre, pero cuando salió del arca, era dueño del mundo. El que venciere, heredará todas las cosas, y yo seré su Dios, y él será mi hijo. Pero ahora preste atención al contenido del verso 8. Pero los cobardes e incrédulos, los abominables y homicidas, los fornicarios y hechiceros, los idólatras y todos los mentirosos tendrán su parte en el lago que arde con fuego y azufre, que es la muerte segunda. Cuando Dios lo creó a usted, lo creó como un ser viviente, un alma viviente. Su alma dejará de existir solo si Dios mismo dejara de existir. Y como esa es una imposibilidad imposible, entonces su alma va a vivir para siempre, eternamente, en alguna parte, ¿no le parece? Si se pregunta a una persona promedio si se irá al cielo, la respuesta seguramente es, espero que sí. Pero el problema es que esa persona no conoce a Jesús, no tiene una relación personal con Él, y si usted piensa que puede ir al cielo sin haber nacido de nuevo, es que ignora dos cosas. Primera, usted ignora cuán pecador es. Y segunda, usted ignora cuán santo es Dios. Hay una sola manera de llegar al cielo. Y usted va a pasarla a la eternidad, o en el cielo o en el infierno. Todo depende de lo que usted haga con el Señor Jesucristo ahora. Hay una hermosa invitación casi al final de la Biblia. Busque Apocalipsis 22:17. Y el Espíritu y la esposa dicen, ven. Y el que oye diga, ven, y el que tiene sed, venga, y el que quiera, tome del agua de la vida gratuitamente. ¿Quiere usted ser salvo o salva? Pues venga. La gente habla acerca de quiénes son los elegidos y quiénes son los no elegidos. Escúcheme atentamente. Si usted está sediento, venga y tome del agua de la vida gratuitamente. El que quiera puede venir y beber de esa agua de la vida. ¿Sabe cuál es la última oración que encontramos en la Biblia? Está en Apocalipsis 22:20. El que da testimonio de estas cosas dice, ciertamente vengo en breve. Amén. Sí, ven, Señor Jesús. Y esta brevísima oración que dijo el anciano apóstol Juan, debe ser su oración, debe ser mi oración, debe ser la oración de todos los creyentes genuinos en todas partes del mundo. Sí, ven, Señor Jesús. Mi corazón anhela y ansía fervientemente la segunda venida de Jesús. El rapto de la iglesia puede suceder en cualquier momento. Pudiera suceder aún antes de finalizar este programa. Por eso, si usted está sediento espiritualmente, escuche la invitación del Señor. Venga, y el que quiera tome del agua de la vida gratuitamente. Oro porque cada persona que me está escuchando, hombres, mujeres, niños, niñas, jovencitos y jovencitas, personas adultas y ancianitos, quieran responder positivamente a esta invitación que tiene connotaciones eternas. Si usted quiere hacer una decisión por Cristo ahora mismo, le invito a repetir conmigo una corta oración. Mi oración es solo para guiarle, pero usted ore con sus propias palabras. Querido Dios, soy un pecador y merezco tu juicio, pero me acerco a ti en busca de tu gracia y tu misericordia. Necesito salir de la esclavitud de mi pecado a la libertad de tu perdón. Señor Jesús, tú moriste en la cruz del Calvario para salvarme, para perdonarme, para redimirme, si es que confío en ti. Sí, confío total y absolutamente en ti. Y por eso te invito a que vengas a morar en mi corazón y seas mi Salvador y mi Señor. Toma el control de mi vida. Y dame el poder para ser la clase de persona que tú quieres que sea. Ayúdame para que nunca me avergüence de ti ni de tu palabra. Hazme un instrumento útil y de bendición en tus manos. Lo pido en tu santo nombre. Amén. Si usted hizo esa decisión por Cristo, su nombre ya está escrito en el libro de vida del Cordero. Nosotros deseamos ser parte de su gozo espiritual y por eso lo invito para que nos escriba contándonos acerca de su decisión. Su carta será de estímulo y de bendición para nosotros y este es nuestro Ministerio de Estudios Bíblicos Radiales y nos dará también la oportunidad y el privilegio de orar por usted y su nueva vida como creyente en el Señor Jesucristo.
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3: Desde Chile, Roberto nos escribió: yo estaba endurecido y cegado por todas las cosas del mundo. Hoy en día veo la luz en mi vida y cómo Jesús obra en mí y en mi corazón. Doy gracias a Dios por haber entrado a la cárcel, ya que allí le conocí y me entregó su amor eterno y su Espíritu Santo por su gran misericordia. Roberto, qué gozo nos da leer su correspondencia.
2: Desde Tegucigalpa, Honduras, Glenda nos comparte: comencé a escucharles cuando estaba viviendo una situación muy difícil en mi hogar. Escuché El Amor Que Vale y me ayudó a seguir adelante. Agradezco a Dios por su ministerio. Son de mucha bendición para mi vida. Todos sus mensajes son muy edificantes. Han sido mi compañía en momentos difíciles. Glenda, es un gozo serle de bendición.
3: Orlando, en Quito, Ecuador, nos compartió: estuve secuestrado. Durante mi cautiverio, logré afirmar mi relación con Dios. Tuve la oportunidad de tener una radio. Todo lo que leí y escuché me ayudó a fortalecer mi espíritu. Me dio tranquilidad, paciencia, fortaleza. Descubrí que la ley de Cristo es el amor a Dios, al prójimo. Quiero expresar mis agradecimientos a El Amor Que Vale. Soy fiel oyente. Doy gracias a Dios que ha puesto en su corazón la idea de evangelizar por todos los medios de comunicación masiva. Ayuda mucho a levantar a muchas personas donde ustedes ni siquiera lo imaginan. Gloria a Dios, Orlando. Muchas gracias por compartirnos su testimonio. Nos gozamos mucho cuando recibimos su correspondencia. Por ello, por favor, escríbanos y háganos saber cómo el Señor Jesús le edifica a través de El Amor Que Vale. 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Como siempre, muy contentos de que nos haya sintonizado en esta nueva emisión de El Amor Que Vale. Mi nombre es Irving Ravelo. Oramos que este mensaje le haya bendecido y ayudado a comprender más que Jesucristo es verdaderamente el amor que vale.
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4: En este mensaje tratamos el caso de una mujer que descargó su conciencia en nuestro sitio conciencia.net. Lo hizo de manera anónima, como pedimos que se haga. Así que a pesar de que nunca se lo había contado a nadie, nos autorizó a que la citáramos como sigue.
5: Soy una joven de 24 años. Sufrí abuso sexual por parte de mis dos hermanos cuando ellos tenían la edad de 13 y 14 años y yo tenía entre los 6 y 7 años. Yo me siento culpable porque ellos me daban una moneda o una golosina y nunca le dije a mi familia. Ayúdeme, por favor, a saber si soy culpable porque me siento mal, pero yo ya los perdoné.
4: Este es el consejo que le dio mi esposa. Estimada amiga, esto es lo que usted debe saber. Los niños que sufren abuso nunca son responsables por lo que les sucedió. Jamás. No importa lo que sus hermanos le dieron. Usted no tenía la madurez necesaria para afrontar esa situación. Dios concibió a la familia de modo que los niños pudieran crecer en un ambiente protegido. Los padres son responsables de la conducta de sus hijos precisamente porque los niños no tienen la madurez para evitar situaciones peligrosas. Si se dejan solos, algunos niños serán atropellados por los autos, otros se quemarán en la estufa y otros se alimentarán solo con dulces. Y lamentablemente, tal como usted misma lo sufrió, algunos adolescentes experimentarán sexualmente con sus hermanas menores. Los padres, por lo general, tienen el mejor concepto de sus hijos y

0: no esperan que sucedan cosas malas. Los padres suyos, mientras trabajaban, tal vez hasta la hayan dejado a usted al cuidado de sus hermanos sin reconocer el peligro que eso pudiera representar. Es posible que los hermanos suyos no hubieran esperado que esa curiosidad adolescente normal fuera a llevarlos a abusar de usted. En la mayoría de los casos, los muchachos que experimentan sexualmente terminan llevando una vida normal, se casan y tienen hijos. Sin embargo, en otros casos, esas experiencias sexuales conducen a una conducta aberrante a largo plazo por la que los muchachos pueden convertirse en depredadores sexuales. Si usted sospecha que ese pudiera ser el caso con cualquiera de sus hermanos, entonces debe contarle a su familia lo que le sucedió. Tenemos que proteger a la nueva generación. Dios no la culpa por lo que usted permitió que sucediera cuando tenía 6 o 7 años, pero el hecho de que la mayoría de los niños toman malas decisiones cuando tiene la oportunidad de hacerlo es prueba de que todos tenemos la tendencia al pecado. Por naturaleza, pasamos el tiempo tratando de hacer ciertas cosas sin que nos descubran. Es que así somos. La buena noticia es que Dios comprende que habremos de pecar, de modo que si le pedimos que nos perdone, lo hará. Su Hijo Jesucristo llevó el castigo que merecemos nosotros y quiere darnos en su lugar la vida eterna. Con eso termina lo que recomienda Linda, mi esposa. El consejo completo, que por falta de espacio no pudimos incluir en esta edición, puede leerse con solo ingresar en el sitio conciencia.net y pulsar la pestaña que dice Casos y luego buscar el caso 225.
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2: Caso aparte. 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

0: Desde aquel día, la vida dentro del arca fue un caos total. El burro se declaró en huelga permanente y no volvió a ayudar a nadie. El ruiseñor siguió llorando todas las tardes y aunque su voz era muy bonita, ya empezábamos a estar más que hartos de oírle siempre con la misma canción. Y los demás hacían su propia vida, exigiendo sus derechos, peleándose entre ellos y presentándome a mí las quejas cuando algo no les gustaba. Así que puse unas normas muy estrictas para que todos colaborasen. Establecí una hora para la comida y organicé turnos para servir los alimentos y para limpiar los restos. Pero fue un problema, porque unos querían comer a una hora y otros no. Y empezaron otra vez las discusiones. Sin embargo, el mayor problema lo tenía la tortuga. Yo no sé cómo lo conseguía, pero siempre llegaba la última y siempre terminaba la última. ¿Has conocido alguna vez a alguien que nunca llega a la hora? Pues esa era nuestra tortuga. Todos los animales estaban ya molestos por tener que esperarla siempre. Un día la hiena explotó y le dijo:
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2: todo! En lo más profundo de mi corazón haz esta canción para adorar tu nombre. Cantemos todo, dice.

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esta alabanza muy especial para mí. Llegó un día a mi vida, la ciencia dijo, no vas a poder tener hijos. Mi pierna, muy mal. Una sentencia de muerte en contra de mi madre porque estaba muy enferma. Pero le creí a Dios. Y un día dije lo siguiente un día. Faltan 5 para las 2, aquí solo llorando. Mis amigos ya se fueron, yo con mi guitarra en mano, con lápiz y papel en la sala de mi casa, llorando. Dios y mi guitarra, el desahogo, todos mis quebrantos. De repente, ¿qué pasó? ¿Qué pasó?

La historia que voy a contarte hoy es una historia muy antigua. Y espero que no te duermas porque vamos a aprender algo muy importante. Es la historia de un barco grandísimo que se llamaba el Arca. Pero no creas que voy a hablarte mucho del diluvio, de cómo empezó a llover o de los amigos que se burlaban, porque todo eso tú ya lo sabes y lo has escuchado muchas veces. No, no, lo que quiero contarte es lo que ocurrió dentro del Arca. Porque debes saber que estuvimos dentro de aquel barco durante un año entero, con sus días, sus noches, semanas, meses... Bueno, exactamente un año y 17 días. Imagínate, casi 13 meses encerrados entre cuatro paredes, con un montón de animales, entre rugidos, gruñidos, ladridos, mugidos... ¿Puedes imaginarte el dolor de cabeza que eso supone? ¿Y para qué hablar de la suciedad? Después del diluvio tuve que bañarme en el río 3 veces seguidas y aún así el olor de los animales no se iba. Creo que se me quedó impregnado en la ropa para siempre. Pero mejor te lo cuento desde el principio. Por cierto, no sé si me he presentado. Yo soy Noé. Llevábamos muchos años construyendo el arca y soportando las burlas de los vecinos, pero la verdadera aventura comenzó la mañana en que el arca quedó terminada. De repente aparecieron cientos de animales, todos por parejas y cada uno chillando en su idioma. Los perros ladraban, los leones rugían, los pájaros cantaban, los elefantes... Bueno, los elefantes elefanteaban... Yo no sé, aquello era una auténtica fiesta de sonidos y de colores. Después vendría la fiesta de olores dentro del arca, pero en aquel momento todo era alegría y excitación. Apenas podíamos creerlo. Dios había cumplido su palabra y nos había traído animales de todas las especies. Hasta el día de hoy no sé cómo lo hizo. Loco de contento, abrí la puerta del arca y les invité a entrar para darles.

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1: Son las 3:41.

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3: Hoy sí que tengo una carta interesante en mis manos. Viene de una señorita que está muy enojada, pero muy, muy enojada. Se nota por el tono de su carta. Mire lo que dice. Me dice, mi pregunta es sobre su opinión de que los hijos deben obedecer incondicionalmente a los padres. El solo hecho de ser padre o madre es garantía de su patrimonio de capacidad, inteligencia, prudencia, moral, equilibridad y tantas cosas, señor Palau, que por solo ser padre no se equivoca uno. Ay, ay, ay, se enojó la señorita, ¿eh? Se enojó, pero es que me entendió mal. Ella dice que yo dije obedecer incondicionalmente a los padres. No, no, no dije tal cosa. En primer lugar, que no me eche la culpa a mí, ¿eh? Porque yo no creé ese sistema, que se la eche a Dios. Porque dice la palabra de Dios en la Biblia, Efesios 6, dice, hijos, obedeced en el Señor a vuestros padres, porque esto es justo.

0: honra a tu padre y a tu madre, que es el primer mandamiento con promesa, para que te vaya bien y seas de larga vida sobre la tierra. Así que no es cosa mía, señorita, es de Dios. Pero note lo que dice. Dice, obedeced en el Señor a vuestros padres. ¿Qué quiere decir la frase en el Señor? Pero antes de aclarar eso, no, repito, el hecho de que uno sea padre no quiere decir que no se equivoca. Yo soy padre, señorita. Tengo 4 varones. Y le aseguro que si usted le pregunta a ellos, ellos le van a decir que yo tengo muchos errores y que me equivoco bastante. Aunque cada año un poquito menos, por cierto. Pero uno se va equivocando. No, el hecho de ser padre no es garantía de que uno sea súper inteligente, prudente, moral, equilibrado y tantas cosas más. No. Pero los padres, primero, que sean normales, aman a sus hijos. Y note usted que dice que sea en el Señor. O sea, que la obediencia a los padres no transgride, por ejemplo, las leyes de Dios, las leyes morales, la ética. Si un padre le pide a su hijo o a su hija que haga algo que es inmoral, fuera de orden, por supuesto que no le va a obedecer. No es una obediencia incondicional, es una obediencia en el Señor. En el Señor quiere decir que uno obedece a los padres por respeto a Dios, no necesariamente a la opinión, ni a la capacidad, ni a la educación de sus padres. Segundo, se trata de obediencia en el terreno de la familia, de la moral y de lo que conviene a los hijos. Aún muchos padres, señorita, que no tengan toda la educación que uno quiera, que no sean todo lo prudente ni moral ellos mismos, sin embargo, generalmente buscan el bien de sus hijos. Ahora, si un padre le pide a su hija o a su hijo algo que es contra la voluntad de Dios, entonces los hijos tienen derecho a rebelarse y a decir no. Pero a decirlo con humildad, con prudencia, con sinceridad, con amor, y a decirlo con razón de causa, no meramente a gritar o a imponerse contra los padres, sino a decir, mira papá o madre, no lo puedo hacer por esto, esto y esto, porque Dios dice esto, esto y esto, y la Biblia dice que yo te debo obedecer en el Señor. No es una obediencia incondicional, no es una obediencia ciega. Así que, señorita, yo le agradezco que me escribió su carta, porque me ayudó a aclarar algo que a lo mejor muchos me malentienden. No es obediencia ciega e incondicional, es obediencia en el Señor, o sea, en la voluntad de Dios, en los caminos de Dios. Por eso la importancia de leer la Biblia solos y en familia. Por eso lo enfatizo tanto, para que haya felicidad en nuestros hogares tan tristes.
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0: se habla hoy de la inteligencia artificial. Primero habría que encontrar la inteligencia natural. Hoy se habla de la inteligencia artificial atribuyéndola a los computadores y su casi habilidad para pensar por sí mismos. Y hasta se cuentan historias de terror sobre un futuro en donde los seres humanos ya no seremos necesarios. Y el cine, claro, se ha hecho parte de este aterrorizante futuro, con películas que llevan el mismo nombre, inteligencia artificial. ¿Qué es la inteligencia? ¿Quiénes la tienen y quiénes carecen de ella? Y cuando decimos esto, no estamos haciendo una broma, ¿no? Porque aún creemos que lo que divide a los seres vivos sobre este planeta es el instinto que mueve a los animales y la inteligencia de la que están dotados solo los seres humanos. Preguntamos entonces, ¿es la buena salud sinónimo de inteligencia? Otra cosa, ¿la sabiduría es sinónimo de inteligencia? Vamos a intentar definir esta palabra primero para que sepamos de qué estamos hablando. El diccionario, viejo acompañante de nuestra ignorancia, dice que se trata de la facultad para entender, de conocer. Agrega que es la inteligencia lo que distingue a los seres humanos de los animales. Las personas, todas ellas, vienen a este mundo con una dosis de inteligencia. Descontando aquellos casos de enfermedad o de accidentes que dañan el cerebro, el resto maneja más o menos en la misma proporción esta habilidad con la que hemos sido dotados. Uno de los salmos dice que Dios, desde el cielo, mira a los hombres y mujeres, busca a alguien inteligente que lo reconozca como Dios. Nos imaginamos esta mirada investigativa del Creador, procurando ver a los seres humanos en acción, y los resultados no pueden ser más desalentadores. Los seres humanos hacen todo lo posible por no usar su inteligencia. Oh, sí, la usan en la creación de nuevas tecnologías para matar, para defraudar, para engañar al prójimo. Pero la parte creativa para el bien parece estar desconectada de esos seres humanos a quienes la divinidad mira desde el cielo. La humanidad estará lista para responder a esa investigación desde el cielo cuando su corazón cambie y sus motivaciones estén guiadas no solo por su inteligencia, sino por una actitud de sincera búsqueda de la verdad. Esa verdad se encuentra no en la acumulación de conocimientos, sino en el conocimiento de Dios mismo.
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El maestro le dijo, vamos. Y cuando iban a la casa de este hombre llamado Jairo, un principal de las sinagogas de aquellos tiempos, Jesús caminaba, Jesús predicaba y en su popularidad la gente le seguía y Jesús les hablaba. Cuando de pronto, ¿quién me ha tocado? ¿Quién me ha tocado? Pero maestro, maestro, si es la multitud quien te aprieta y tú dices, ¿quién te ha tocado? ¿Quién me ha tocado? Preguntó nuevamente el maestro, ¿por qué poder y virtud ha salido de mí? ¿Quién me ha tocado?

0: piedad de mí.
1: Jesús le dice: mujer, ve en paz, porque tu fe te ha hecho salva. Ve en paz, mujer. Y Jesús, después de haber sanado a esta mujer que sufría de un flujo de sangre, continuaba su viaje a la casa de Jairo. Pero instantes antes de llegar, aparece un criado de Jairo corriendo diciendo: Señor, Señor, Señor, Señor, Señor, no, no molestéis más al maestro, porque tu hija ha muerto, tu hija ha muerto. Y Jairo se entristeció por un momento. Mas Jesús le dijo: ten paz, Jairo, porque tu hija no ha muerto, tan solo duerme. Ten paz, Jairo. Jesús consolando a Jairo, y casi al entrar a la casa aparece la mujer de Jairo.

0: muerto.
1: Pero, ¿qué dices, mujer? Ten paz. Ten paz, mujer, si el maestro está aquí. Jesús está aquí y él dice que solo duerme. Ten paz, mujer, el maestro está aquí. El maestro está aquí, Jesús. Está aquí. Y Jesús, al entrar a la casa, miró hacia el suelo y vio a la niña postrada.

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2: Son las 4:40.

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1: Bendito sea Jesús. Y hermanos y amigos, mucho tiempo antes de Dios crear el mundo actual, este mundo en el que vivimos actualmente, Dios tuvo que enfrentar una tremenda rebelión en el cielo. Y en esos días, aquel arcángel llamado Luzbel, que él creó tan bello y lleno de sabiduría, se le rebeló y le llevó nada menos que una tercera parte de los ángeles que se fueron con él. Ese demonio se mueve hoy en día a las iglesias y quiere dividir las iglesias y llevarse un grupo con él, y me llevo unos cuantos. Es el mismo diablo. Sonríase, que el Señor le ama. Dios no es un Dios de división, Dios es un Dios de unidad. Dios es un Dios de comunión, un Dios de unanimidad. Ahí estaba la victoria de la iglesia apostólica, que eran uno, y no solamente estaban unidos, sino que estaban unánimes. Siempre estaban ahí en un solo propósito, uniditos, peleando contra Satanás, y por eso tuvieron victoria tan grande. Sea bendito el Señor Jesucristo. Y eso necesitamos hoy en día, unirnos y estar unidos, y no solamente juntos, sino unánime, con un solo propósito, con un solo enemigo, Satanás, el enemigo de nuestras almas. Alabado sea Dios, y nosotros ayudándonos unos a otros y peleando los unos por los otros. Gloria sea el nombre de Dios. Pero aquel Luzbel tuvo tanta sagacidad, poder persuasivo tan terrible, que convence una tercera parte de los ángeles de Dios, millones de ángeles. Se lo llevó con él. Pero al rebelarse contra Dios, se cayó. Ya no fue más Luzbel. Vino a ser entonces el diablo, Satanás, la serpiente antigua, el dragón. Oiga, perdió un nombre y ganó mucho, pero perdió uno lindo y ganó mucho feo. Sea bendito el nombre de Jesucristo. Así le pasa a todo el que se rebela contra Dios. Se cae. No importa quién usted sea, qué prestigio usted tenga, qué inteligencia tenga, si se rebela contra Dios y si se mueve de espaldas a Dios, se cae. Sea bendito el nombre de Jesucristo. No hay que se sostenga en esta tierra en pie sin Dios. No hay quien tenga victoria en esta tierra sin Dios. No hay quien pueda prevalecer en esta tierra vivo sin Dios. Todo el que se rebela contra Dios y se mueve sin Dios, tarde o temprano perece. Sea bendito el nombre de Jesús. Lo que le pasó a Luzbel, le pasa a todos los rebeldes que se mueven aquí abajo en la tierra. Por eso usted en esta noche, si ha venido aquí perdido, si ha venido aquí en pecado, abrácese con Cristo en esta noche, salga de aquí abrazado con Él, vuélvase un amigo de Dios, entre en la comunión.

con el Dios del cielo, entre en el amor del Dios de la gloria, y usted será un vencedor. Usted será uno que en el día que viene podrá vivir para siempre con Él. ¡Gloria sea Dios! Bendito sea su nombre. Ahora, después de esa tremenda rebelión, tiempo más tarde, después de la rebelión, Dios creó al hombre y lo creó a su imagen y a su semejanza. Fíjense lo que están aquí, que no somos cualquier cosa, creados a imagen y semejanza de Dios. Dice la palabra que Dios lo creó para que el hombre fuera familia de Él por los siglos y los siglos, por la eternidad. Mire, para los que nos crearon, no pierda esa bendición. Esa es la perfecta voluntad de Dios, que usted no perezca, que usted no se caiga, que usted no se muera, que usted sea de Él para siempre. Solamente usted puede arruinar el propósito de Dios. Dios quiere que usted sea para siempre de Él, para eso lo creó. Y lo creó a su imagen y a su semejanza. Mi alma te alaba, Jesús. Y la palabra nos muestra que Dios sí se propuso probar al hombre, a ver si el hombre podía ser fiel para reinar con Él por la eternidad. Y para probarlo, dividió los tiempos en edades, lo que teológicamente llamamos dispensaciones. Y la palabra nos dice, Hebreos capítulo 11, verso 3, que por la fe podemos entender cómo las edades han sido puestas por Dios por medio de su palabra. Quiere decir que están los tiempos divididos en edades, dispensaciones, y en cada edad Dios ha probado al hombre, y lo ha probado por la obediencia, si puede obedecerle o no puede obedecerle. Solamente los obedientes serán de Dios por la eternidad. Los desobedientes no serán partícipes del reino eterno que viene a manifestarse para siempre, aleluya, en medio de los seres humanos. ¿Cuántos son obedientes a Dios? Pero es obediente a Dios el que está abrazado con Jesucristo. Los que no tienen a Cristo los han rendido a Él. No le han rendido a Él la humildad, la humillación que necesitan. Los que no viven por su palabra, se han convertido de corazón a Él, no están en la obediencia, están en la desobediencia. Porque el llamado a la humanidad hoy en día es aceptar a Cristo y vivir para Él. Ya que Él es el único que salva, el único que derramó sangre por el pecado, el único que el Padre envió a librarnos de condenación. Y si usted no lo recibe a Él y lo acepta a Él, perece. Cristo dijo estas palabras. Juan capítulo 15, verso 5. Dijo, sin mí, nada podéis hacer. Nada. Por eso que el mundo está fracasado. Y el mundo está en convulsión trágica. Y el mundo está en agonía. Y el mundo está en inflación y en tragedia en todo sentido. Y rebeliones y odios y rencores y guerra y muerte. Y terremotos y maremotos y cuánta cosa terrible. Porque viven de espaldas a Dios. Porque todo el que no tiene a Cristo está de espaldas a Dios. El único que te puede poner a ti de cara a Dios es el Cristo que murió en la cruz por ti y llevó tu pecado y tu maldad. Aleluya, lo lavó con sangre en el Calvario. Nadie más te puede poner derecho. Todo el que no está en Cristo está caído. Todo el que no está en Cristo está perdido. Todo el que no está en Cristo está fracasado. Pero para eso esta campaña y este culto. Y tú estás aquí para que en esta noche te enderece en Cristo Jesús, el Hijo de Dios. Amén. Es la noche de tu victoria. Jesús te llama, bendito sea su nombre. Y el hombre en todas las edades ha sido probado por Dios. Ahora, dice la Biblia que cuando Dios creó este mundo actual, creó todo en 6 días, en el séptimo descansó. Fueron 7 días en los cuales Él creó, descansó y miró, y todo lo que había hecho estaba bien bueno. Dios nunca ha fallado. Alabado sea Dios. Que fallamos somos nosotros. Alabe lo que Él le ama. En toda la Biblia usted puede notar que ese número 7 ha venido a ser el número de la plenitud de Dios. Número en el cual Dios termina sus obras. Y según en 7 días creó todo y descansó y vio que todo estaba bueno. Asimismo, los tiempos los ha dividido el Señor en 7 edades, 7 dispensaciones, en las cuales ha venido probando al hombre para prepararse para él la familia que reinará con él por la eternidad. Y todo el que está aquí en esta noche, fíjese bien en esto.
El único reto suyo y el mío, el único, los demás son boberías. Sonríase, que el Señor le ama. Cuestioncita pasajera, que la gente está desesperado corriendo detrás de esa vanidad y ansioso y desesperado por cuestiones vanas. Pero el único reto suyo, el único reto mío, por lo único que estamos aquí, es para pelear, para ser familia de Dios por los siglos y los siglos. No hay otra razón de estar aquí abajo, es que seamos vencedores. Y óigalo, o dominamos o seremos dominados. No hay nada que dar alternativa. O dominamos al enemigo o nos domina él. O lo aplastamos bajo nuestros pies con las fuerzas de Dios, o nos toma a él y seremos de él para siempre. Ese es el único reto suyo. Mire, no importa la posición que usted ocupe hoy en día, no importa lo feliz que usted sienta en las cosas mundanas, si usted no tiene a Cristo está fracasado, porque sin Cristo nada podemos hacer. Él es el único que nos puede añadir a la familia de Dios. Es el único que tiene la fuerza para darle al hombre victoria en esta tierra. El único que murió por nosotros y ocupó nuestro lugar en el Calvario, dando su vida por todos los pecadores. La noche de victoria. En esta noche establezca su posición en la familia de Dios. Nadie es familia de Dios si no tiene a Cristo. Óigalo, te puede tener religión y llenarse la boca con el nombre de su religión y decir yo soy el más religioso de Buenos Aires. Si no tiene a Cristo está perdido. Solo Cristo puede quitar el pecado, y la paga del pecado es muerte eterna. Solo Cristo derramó sangre que limpia el pecado. Óigalo bien todo este pueblo lindo que está aquí en esta noche. Solo Cristo salva. Sin Cristo no hay victoria. Venga Jesús en esta noche y establezca su posición en la familia de Dios, y mientras esté en Cristo mantendrá esa posición. Gloria al nombre de Jesucristo. Y Dios se dividió los tiempos en siete edades. Al terminar esas siete edades tendrá la familia ya preparadita y entrará en la eternidad reinando con ellos. Y los que fracasaron en su propósito estarán en otro lugar. Sonríese, que el Señor le ama. Sea bendito el Señor Jesucristo. Ahora, la primera edad o la primera dispensación es la que se llama la dispensación de la inocencia. Y ahí Dios creó a Adán y a Eva, su mujer, y los colocó en el jardín del Edén. Y era un ambiente perfecto, abundancia de todo. Y lo más lindo de todo es que Adán era el amo ahí de todo. Dios le dio autoridad total a Adán. Y se lo dijo. Le dijo, subyuga la tierra, domínala, llénala. Y le dijo, domina los animales del campo, las aves del cielo y los peces del mar. Adán tenía autoridad sobre todos los animales. El león era un gatito al lado de Adán. Sonríase, que el Señor le ama. Ahora, si el hombre descuida, el león se lo come. Mi alma te alaba, Jesús. Quiere decir que tenía autoridad total contra todo lo que había creado Dios. Todo lo puso Dios en sus manos, se lo entregó a él. Él era el amo de todo, con autoridad total de Dios. Y por supuesto, tenía autoridad total contra el diablo. Ahora, Dios le previno a Adán que iba a ser probado en la obediencia. Y se lo dijo, de todos los árboles en el jardín puedes comer, todo es tuyo. Pero hay un arbolito del conocimiento del bien y del mal. Si comes de ese, morirás tú y tu mujer sin remedio. Que sí que él fue probado y le previnieron en forma clara del resultado, la tragedia de la desobediencia. Sea bendito el Señor Jesucristo. Y Adán estaba ahí, con todo ese señorío tan tremendo que Dios le dio. Entonces, el diablo apareció en escena. Ese siempre va a aparecer en escena. Ese es el intruso más grande que jamás ha habido en la tierra. Pero el diablo es un listo. El diablo no le metió mano a Adán por nada. Y no se atrevió a enfrentársele cara a cara a Adán, a tentarlo, porque él sabía que Adán tenía autoridad total contra él. Y que de decirle largo del jardín, tenía que volar el diablo irse. Diablo puso los ojos en Eva. Sonríase la dama, que el Señor le ama. Dijo, que con ese no voy a poder nunca, pero voy a tratar con esta. Y Eva sabía muy bien de la prohibición. Sin embargo, Eva cometió el error trágico que comete mucha gente hoy en día, que se acercó al arbolito prohibido y ahí estaba contemplando la muy bobita, contemplando lo que Dios le prohibió. No meta nunca la nariz en lo que Dios le prohíbe. Apártese de lo que Dios prohíbe. No permita que la tentación se acerque a usted. Apártese, si usted se acerca, usted se ha metido en la tentación. Sea bendito el nombre de Dios. Y él estaba observando y aprovechó el diablo. Ahí vino.
metido en la serpiente, y le habló que Dios te dijo que si comes de ese fruto te mueres. Mentira. El diablo, como un mentiroso, quiere que todo el mundo sea igual que él. Mentira, te vas a poner tan sabio como él. Y Eva vio que era suculento aquel fruto, y con esa voz trágica, convincente, diabólica, metida en su corazón, cercó y comió. Ya estaba muerta. Dios dijo, cuando comas eso se mueren. La paga del pecado es muerte, la paga de la desobediencia es muerte, la paga de la rebelión contra Dios es muerte. Por eso la mayor parte de la humanidad hoy en día está muerta, porque andan en desobediencia al Dios del cielo. Ya Eva se había muerto. Entonces apareció Adán. El diablo ni osó tentar a Adán. Se echó para un lado, dejó a Eva que hiciera el trabajo. Mi alma te alaba, Jesús. Y Eva le ofreció a Adán. Fíjese que Adán en ese momento sabía que si comía se moría. Pero también sabía que Eva estaba muerta ya. Tenía dos alternativas: obedecer a Dios y permanecer vivo, y perder a aquella criatura tan linda que Dios le había dado, que se había muerto ya. Y Adán optó mejor por quedarse con su esposita, que la amaba tanto y era tan bella, aunque perdiera la gracia de Dios y perdiera la salvación. Y Eva lo ofreció y él comió de manos de Eva. Cuando comió, le entregó todo lo que Dios le había dado era al diablo. Comió en desobediencia, comió en obediencia a Satanás, que indirectamente lo hacía caer. Él entregó voluntariamente todo al diablo, lo que Dios le había dado. Entonces el diablo vino a ser el amo de esto. Eso, cuando el diablo tentó a Jesucristo, le dijo, todo ese mundo, mira qué lindo, esa belleza, ese esplendor, a mí me lo entregaron. Adán se lo entregó. Lo doy a quien quiero, era de él. Jesús no dijo que era mentira, era cierto. Todo estaba en manos del diablo. Sea bendito el nombre de Dios. Quiere decir que en la primera edad, en la primera dispensación, el hombre fracasó, desobedeció a Dios y la muerte vino sobre él. Y dice la Biblia que en su ira, cuando Dios vio la desobediencia de Adán y de Eva, en su ira maldijo la tierra. Nacieron abrojos sobre la tierra maldita. Ese tipo de plantas no las había, pero nacieron esas plantas satánicas sobre la tierra por la maldición de Dios, por la desobediencia. Fíjese cómo Dios aborrece la desobediencia, cómo Dios sufre cuando el hombre en quien ha puesto confianza y esperanza le desobedece y se vende a Satanás en una forma tan trágica. Adán se vendió al diablo voluntariamente. Sea bendito el nombre de Dios. Pero vendió todo, todo vino a pasar a la potestad de Satanás. Ahí los animales se volvieron fieros, se le metió el diablo a los animales. Ahí Adán tenía que cuidarse del león entonces. Sea bendito el nombre de Jesucristo. Todo vino a ser tragedia y caos en el jardín del Edén. Y Adán y Eva los echaron fuera del jardín. A trabajar la tierra. Sea bendito el nombre de Jesucristo. Fracasó la primera dispensación, desobediencia, tragedia. Y vino luego la segunda dispensación. La dispensación de la conciencia. Fíjense que aún ahora mismo todos los que estamos aquí tenemos esa pequeña voz que nos habla continuamente. Dice la Biblia, Romanos capítulo 2, verso 15 en adelante, que la conciencia es como una ley que está metida en el corazón del ser humano, que le acusa o le excusa conforme las actuaciones que usted tenga. Y usted hace algo y a veces usted siente como un remordimiento, como que siente una duda. Esa es la conciencia diciéndole que está mal, que está fuera de orden. Cuando el asunto no lastima a Dios en nada, usted siente paz y siente tranquilidad, y la conciencia no lo acusa. Es algo que está metido en el hombre. Lo profundo de nuestro espíritu, en el interior, en el hombre interior, está eso. El espíritu del hombre es antorcha de Jehová, dice la Biblia. Se ha glorificado el nombre de Dios. El que alumbra, inspirado por Dios para que nuestras actuaciones sean aceptadas o trágicamente rechazadas por Dios. Ahora, en esa dispensación, la humanidad, aunque sentía la conciencia acusarles, y eran culpables y no tenían excusa, se corrompieron, se volvieron depravados, se llenaron de violencia. Lo único que pensaban, mira, era en cuestión mundana y en cuestiones temporales y en negocio, y ahí se multiplicaron de una forma terrible, y de pronto Dios decidió derramar juicio y destruir aquella generación. Era la segunda edad, la conciencia humana. Pero en esa generación depravada y corrompida había un hombre llamado Noé, que dice que andaba con Dios. Óigale,
Quiere decir que aunque el ambiente sea malo, aunque la gente se corrompa, no hay excusa. El que quiera andar con Dios, anda con Dios. No me venga a mí con el cuentecito de que no, es que en mi casa nadie se ha convertido. Pero Dios está ahí, Dios está convertido. Camine con Él, alabado sea Dios. Papá y mamá no se convierten, pero Dios se convirtió hace tiempo. Camine con Él, que en Él está la vida y la victoria. Muévase con Él, agárrelo a Él, ore a Él, clame a Él y rompa los yugos del diablo. Alabado sea Dios. Bendito sea el Señor. Y Noé por encima de aquella generación torcida, de todos los demonios que se movían contra aquel pueblo, Noé caminaba con Dios. Y Dios dijo que era perfecto en medio de aquella generación. Que es tremendo, que hace elogio le echó Dios a Noé. Y cuando Dios decidió lanzar diluvio y acabar con aquella generación, le habló a Noé cómo voy a escapar. Oiga eso. Aunque los juicios más grandes puedan venir sobre la tierra y están a punto de caer sobre esta tierra, los que andan con Dios escaparán. Y Dios siempre le dice a la humanidad, ¿cómo escapar? A los que andan con Él. Al pecador no le dice nada porque Dios no oye al pecador. Sea bendito el nombre de Jesucristo. Y Noé construyó un arca que Dios le dio instrucciones detalladas de cómo era. Y preparó aquel arca, el arca enorme que las medidas que da la Biblia muestran que es tan grande como cualquier transatlántico de los grandes que andan por los mares hoy en día. Y ahí Noé se refugió y los animales en pareja de dos en dos se metieron en el arca y se refugiaron. Y la gente tuvo oportunidad de entrar porque Noé era predicador de la palabra de Dios. Y predicaba el mensaje y le gritaba a la humanidad, viene diluvio, por la maldad Dios destruye esta humanidad, pero si usted se mete en el arca escapa. Alabado sea Dios, había un refugio, había una forma de escapar. Dios siempre quiere que el hombre escape, por eso usted está aquí, amigo, porque Dios quiere que usted escape. Están perdidos en pecado, amigo, pero Dios lo trajo aquí a salvarlo, lo trajo aquí a darle vida, lo trajo aquí a darle victoria. Escapen esta noche, gloria a Dios. Y el diluvio cayó y la humanidad no entró. Increíble. Los animales entraron y la gente no entró. Los leoncitos y los orangutanes y los monitos fueron más inteligentes que la gente. Y la gente creada de imagen y semejanza de Dios endureció los corazones y se volvieron, mire, más tercos que el mulo y se quedaron fuera. Ahora me imagino cuando comenzó a caer la lluvia y la puerta del arca estaba ya cerrada, ¿cómo correrían a tocar en la puerta? Ábrenos, Noé, que es verdad lo que predicaste, está lloviendo. Ábrenos, corre, ábrenos. Noé no podía abrir. Cuando Jehová cierra, no hay hombrecito que abra. Ya Dios había cerrado la puerta, ya no había oportunidad. Amigo, no espere que se le cierre la puerta, que si se le cierra la puerta, no podré yo abrirla, ni los pastores podrán abrirla, ni nadie podrá abrirla. Pero la puerta en esta noche está abierta. Métase por la puerta. Cristo es la puerta. Gloria sea a Dios para esta generación. Gloria a su nombre. Avance antes de que sea tarde. Jesucristo dijo estas palabras, dijo como fue en los días de Noé, serán los días de mi retorno. Y las señales del retorno de Cristo están todas cumplidas, todas. Él está cerca a la puerta. Mi alma te alaba, Jesús. Y esta generación pronto va a haber juicio terrible, más trágico que el que vieron los días de Noé. Cristo mismo lo dijo claro, claro. Que lo que viene es tan terrible como nunca antes se vio, ni se verá jamás. Por eso usted avance en esta noche y acepta a Jesús y escape. En los días de Noé cayó diluvio de agua. Ahora va a caer diluvio de bombas de hidrógeno. Mi alma te alaba, Jesús. La mayor parte de la humanidad perecerá. Jesús dijo, si no acorto los días, ninguna carne será salva. Eso es lo que viene. Pero gloria a Dios que Cristo todavía está disponible. Gloria a Dios que la mano de justicia del Hijo de Dios está extendida aquí en este lugar, en esta noche, para que usted agarre esa mano y se escape a tiempo de lo que viene. ¡Gloria sea Dios! Pronto se cerrará la puerta como los días de Noé, pero todavía está abierta. Entre antes de que sea tarde. Bendito sea el Señor Jesús. Quiere decir que en la segunda edad, edad de la conciencia, pereció casi todo el mundo, pero no escapó de su familia. Siempre ha habido un grupo inteligente. Mi alma te alaba, Jesús. Escaparon. Y comenzó una tercera edad. La dispensación del gobierno humano. Los hombres gobernándose unos a los otros, como ahora las naciones. Y en esa dispensación los hombres volvieron a rebelarse contra Dios. Y dice el libro de Génesis, capítulo 11, verso 1 y adelante, que la humanidad que ya se había multiplicado después del diluvio,
se movía desde el oriente y encontraron una llanura muy linda, una pradera tan preciosa, ahí en la llanura de Sinar. Y dice que dijeron, bueno, aquí nos quedamos. Vamos aquí a edificar una ciudad y vamos a levantar una torre cuya cumbre llega hasta los cielos. Los hombres encumbrándose, queriendo alcanzar las alturas de Dios. Rebelión. ¿Por qué eso era rebelión? Génesis capítulo 1, verso 28, el Señor le dio una orden específica al hombre. Le dijo que poblara la tierra, la poblara, la llenara, la subyugara. Esa era la orden. Tenía que moverse por toda la tierra y llenarla, multiplicarse, poblar la tierra. Pero aquella multitud llegó allí a la llanura aquella tan linda y dijeron, no, aquí nos quedamos, no poblamos nada. No llenamos nada, no nos movemos de aquí. Vamos a levantar para arriba, es que vamos, para las alturas de él. Rebelados contra Dios. Y cuando Dios vio la rebelión de Babel, dice que descendió a ver la torre y la ciudad que habían hecho los hombres. Y cuando vio la rebelión, dice que les confundió las lenguas. Solamente había un lenguaje en esa época. Se entendían todos. Y los confundió en una forma tan terrible y los regó sobre toda la faz de la tierra. No se entendían ni lo que hablaban unos a otros. Sea bendito el nombre de Dios. Eso es lo que explica la palabra Babel, confusión. Hubo una confusión terrible. Rebeldía contra el Dios del cielo. Pero hoy en día es lo mismo. Hoy en día también está en confusión la humanidad. La confusión es terrible. ¿Qué ha pasado en el día? Pues lo mismo que los días de Babel. Lo mismo. Hoy la humanidad no es una torre de ladrillo como aquella. Hoy van para arriba en naves espaciales. Para la luna, y ahí llegaron. Ahora vamos para Marte, y ahí están con sus para arriba, conquistar el espacio, alcanzar las alturas de Dios. Y eso está en la voluntad de Dios. Escucha lo que dice la Biblia. Profeta Abdías, versículo 4 de su libro, dijo, y cuando te remontares cual águila y pusieres tu nido entre las estrellas, de allí yo te arrojaré, dice Jehová el Señor. ¡Alabado sea Dios! Fíjese bien el que escucha. En los días de Babel se remontaron con su torre. Y Dios descendió y derramó juicio y se acabó la construcción. Los regó con los lenguajes confundidos por toda la tierra. Ahora han subido en naves espaciales, llegaron a la luna y dice que van para Marte y seguirán subiendo y conquistando todo el espacio. Pero el Señor dijo, pero cuando se remonten, yo los arrojaré. Quiere decir que según hubo juicio en los días de Babel, el juicio más grande que jamás se ha visto es el que viene ahora. Ahora es que viene lo grande. Sea bendito el nombre de Jesucristo. No crean ustedes que es ninguna casualidad que la última nave espacial que trató de subir explotó y se hizo añico y murieron los 7 astronautas. Nos duele el corazón una cosa como esa. Sentimos tristeza. Pero el que se murió, no se puede hacer nada por él ya. Y no venga nadie con el cuento de que ahora que después que se murieron vamos a reclamar para que se vayan al cielo. El que diga eso es un hereje. Llámese como se llame. Porque la Biblia dice que está dado al hombre morir una sola vez y luego juicio. Que se murió en pecado, se perdió. Si murió salvo, está en el paraíso. No hay quien le mejore la situación. Sea bendito el Señor Jesucristo. No se enoje, sonríese, que el Señor le ama. Oiga la verdad como está en la Biblia. Oiga la verdad aunque reviente la carne suya y se tenga que cambiar. Alabado sea Dios de creencia. Pero sálvese, que Cristo salva. Su palabra es vida. Solamente su palabra es la verdad. ¡Gloria sea Dios! ¡Bendito sea el Señor Jesús! Los juicios más terribles que jamás se han visto vienen. Conquista el espacio es un movimiento a espaldas a Dios. Es un movimiento en rebeldía contra lo que Dios ha trazado. Los cielos de la tierra son del hombre, pero los cielos de los cielos son de Jehová el Señor, dice la Biblia. Alabado sea Dios. El hombre no tiene que meterse para nada allá arriba. Se gastan billones y billones y billones y billones de dólares conquistando el espacio y la humanidad se muere de hambre aquí abajo. Si no han conquistado la tierra, que fue lo que Dios dijo, ¿qué hacen conquistando el espacio? Insensatos. Pero gloria a Dios que Cristo viene ya. Gloria a Dios que se acaba pronto. Gloria a Dios que el fin se acerca. ¡Ay, Samahaya Sola! Gloria a Dios que Cristo viene. Y habrá justicia en esta tierra y abundancia. Y paz y obediencia a Dios.
Pero millares, millares se perderán en los juicios que vienen. Por eso, amigo, usted en esta noche, de gloria a Dios que está aquí, de gloria a Dios que está aquí, que este estadio en esta noche es una puerta del cielo, este estadio en esta noche es una casa de Dios, y Dios la ha traído aquí para que se salve. Amigo, usted no está aquí por casualidad, usted no está aquí porque el hermanito lo invitó, usted está aquí porque el Espíritu Santo lo agarró por una orejita y le dijo, vamos para el estadio, que te voy a salvar, muchachito desobediente, te voy a dar vida en esta noche, esta es la noche de su victoria. No se vaya perdido, ay, Sahayama, de aquí por nada, que es momento de Dios para usted, momento de oportunidad. Amigo, la puerta está abierta frente a usted, y Jesús te grita, yo soy la puerta, quien por mí entrare, será salvo. Gloria sea Dios, noche de victoria para usted. Terminó la dispensación del gobierno humano en desastre, rebelión, y los hombres confundidos y regados por todos lados por Dios. Y comenzó otra edad, la cuarta dispensación, la dispensación de la promesa. Génesis capítulo 12 dice que ahí un hombre llamado Abraham, se llamaba Abraham todavía en esos días, Dios le habló, le dijo, deja tu casa, deja tu parentela, deja todo lo que ama y vete a la tierra que yo te daré. Y Abraham ni miró para atrás. Sonríase, que el Señor le ama. Los hombres que conocen a Dios obedecen corriendo. Y se movió hacia aquella tierra y se fue con sus propiedades y su mujer. Y por su obediencia Dios le dijo, mira hacia el cielo y cuenta las estrellas. Imagino que Abraham diría, se habrá vuelto loco el Señor. Si la puedes contar, le dijo, también podrás contar tu descendencia. Ese es el premio de los obedientes. Ese es el premio de los obedientes. Los hombres que obedecen a Dios y están dispuestos a dejar lo que sea menester, sabiendo que Dios es justo y que Dios no falla ni reclama más de lo que podemos soportar. Los que están dispuestos a creer en Dios tendrán, mira, bendición que sobreabundará. Hoy en día la promesa es parecida. Hechos capítulo 16, verso 31 dice, cree en Jesucristo y serás salvo tú y tu casa. Que tiene hijo, póngase en manos de Cristo y viva para él, para que sus hijos escapen de esta generación torcida, que pronto va a saber lo que es el juicio. Te tiene hijo, padre y madre, avance, agarre a Cristo, póngale un seguro de vida a sus hijos, haga como Abraham, no mire para atrás, no mire religiones, no mire hombres, no mire tradiciones, no mire dogmas, no mire cuestiones humanas, mire a Cristo Jesús, que es el Rey, el Salvador, y quiénda hacia él, y sálvese, que esta es la noche de su victoria. ¿Cuántos alaban? ¡Ay, Sahayama! Nadie te ama como él. Bendito sea su nombre. Abraham fue realmente hombre de fe. Dios le prometió un hijo. Y cuando tenía 100 años, todavía el hijo no había nacido. Y Sarita tenía 90. Dios le dijo, pues ahora que te lo voy a dar, mi hijo, para que sepa que yo soy Dios. Y que no hay nada difícil para mí. Y a esa edad tan avanzada, vino el hijo, nació Isaac. ¿Cuántos creen en ese Dios? Ella 90 y él como 100. Y nació Isaac. Se lo prometió y se lo dio. Y después que se lo dio, le dijo, será padre de muchas naciones. Le dijo, vete arriba a la montaña aquella y sacrifícamelo. Súbete para allá arriba y córtame el cuello. Abraham ni chistó. La Biblia no muestra que Abraham dijo una palabra. Agarró a Isaac. Agarró una mula. Le puso leña encima. Llevó fuego. Llevó un cuchillo y se fue con su hijo. Isaac por el camino decía, ¿y dónde está el sacrificio, papá? Y él dijo, Jehová pondrá el sacrificio. Mi alma te alaba, Jesús. Y cuando estaba en la montaña a punto de cortarle el cuello a su hijo, el ángel de Jehová le dijo, no lo hagas, Dios solamente te ha probado. Pero Abraham sabía que si le cortaba el cuello a Isaac, Dios se lo resucitaba, porque Dios le prometió un hijo y que sería padre de muchas naciones. Y Dios no falla, Dios no miente, Dios nunca ha fallado. Alabado sea Dios. Y a usted le dice, amigo, cree en Jesucristo y será salvo tú y tu casa, tus hijos. Aunque estén perdidos, te lo salva. Aunque estén en la droga, te lo salva. Aunque estén en el bandidaje más grande, te lo salva. Aunque estén en el crimen, te lo salva. Porque Él es un salvador. Pero eso es para los que creen en Cristo Jesús, el Hijo de Dios. Amén. Y amigo, entiéndalo, creer no es de boca. Creer no es como los borrachos que se agatan por la carretera. Yo creo en Dios. Y está más perdido que el diablo. Creer es obedecer al Señor, es vivir por su palabra.
es moverse en un primer amor con Él, es ser un amigo sincero, íntegro, honesto de Jesucristo, el Hijo de Dios. Eso es creer. Cualquiera tiene religión, de religioso va a llevar al infierno ahora mismo. Cualquiera es evangélico. Hay evangélicos que son más mundanos que Belcebú. No se enoje, que yo le amo. Es creer, es sumergirse en Él, esconderse en Él, para que nos cambie desde la mollerita de la cabeza hasta la planta de los pies. Nos cambie por dentro y nos cambie por fuera y nos cambie por todos lados. Para que seamos el pueblo peculiar, especial, que Él se ha escogido para ser de Él por la eternidad. ¡Gloria sea Dios! Es noche de victoria, amigo querido. No se vaya sin Cristo de aquí por nada, que pronto será tarde. Pero la dispensación de la promesa terminó en derrota. No por culpa de Abraham, sino que la descendencia de Abraham se tornó pecadora y rebelde, indiferente a Dios, y cayeron en esclavitud. Oiga eso, todo el que le da la espalda a Dios se vuelve un esclavo. Óigalo claro, todo el que está aquí, que está en pecado, usted es un esclavo. No se haga conmigo, yo le amo. Tengo que hablarle claro, en amor de Dios, para que usted se salve en esta noche. Aquel pueblo se volvió esclavo, el faraón de Egipto los agarró, los esclavizó, los puso a trabajar de día y de noche, día tras día, en el lodo, en el fango, enfermos, como estuvieron, tenían que trabajar, preparando ladrillo para aquel tirano de Egipto. ¿Pero por qué fue eso? Dios lo permitió, se rebelaron contra Dios y Dios lo soltó. Cuando Dios nos suelta, nos caímos. Nos da el diablo con todo, Dios hace lo que quiere con nosotros. Hoy en día es igual, la mayor parte de la humanidad está en esclavitud. Óigalo claro. La Biblia dice que todo el que comete pecado es esclavo del pecado. Hay que estar en esclavitud. ¿Y por qué eso es esclavitud? Porque usted está obedeciendo a un tentador. Está obedeciendo a un diablo que es el que lo hace pecar. Es el que te hace fumar. Es el que te hace beber. Es el que te hace endrogarte. Es el que te hace matar. Es el que te hace robar. Es el que te tiene en la prostitución. O el que quiere que tú abortes, mujer, cuando hay una criaturita que respira todavía en tu vientre. Mi alma te alaba, Jesús. Ese es Satanás, que vino a matar, robar y destruir. Y tiene esclavizada la mayor parte de la humanidad. Pero dé gloria a Dios, que para eso vino Cristo Jesús, para deshacer las obras del diablo. Alabado sea Dios, y eso está hecho ya. ¡Gloria sea su nombre! Y oiga claro, según la mayor parte de la humanidad es esclavo de Satanás por su pecado, hay un grupo de hombres y mujeres que tienen autoridad total contra el diablo. Porque Cristo ya murió en la cruz, y al morir en la cruz sin pecado, derrotó a Satanás y le quitó toda potestad. Y la Biblia dice que lo humilló, lo avergonzó públicamente y le quitó todo el poder. Y todo el poder que Jesús le quitó al diablo, se lo dio a su pueblo. El poder que le quitaron al diablo, nos lo pusieron a nosotros. Los que estamos aquí, que tenemos el Espíritu Santo, tenemos todo el poder de Cristo Jesús contra Satanás. Satanás no tiene parte ni suerte con nosotros. Satanás, dice la Biblia, que el Señor lo pone bajo nuestros pies. Píselo ahí, bien pisado. Levante el pie y píselo. Apriételo ahí, apriételo esa cabezota asquerosa. ¡Alabamos a Dios! Todo el poder que Adán le entregó voluntariamente a Satanás en su caída, Cristo se lo quitó. Y volvió y se lo dio al hombre otra vez. Pero no es a cualquier hombre que se lo dio, a los creyentes de Él, a los creyentes. Estas señales seguirán a los que creyeren. En mi nombre echarán fuera demonios. ¡Alabado sea Dios! Pondrán la mano sobre los enfermos y sanarán. ¡Gloria sea su nombre! Hablarán nuevas lenguas, hombres y mujeres sobrenaturales, con el poder del Espíritu Santo. Nos movemos con toda la autoridad de Dios. Montones evangélicos no conocen eso. Y usted lo ve hecho un guiñapo y un lloriqueo todo el tiempo, y doblado, y el diablo encajado encima de ellos, como si usted fuera el caballito y era el jinete. Es al revés, usted es el jinete y él es el caballo. Trépasele encima y párasele encima y dígale: yo tengo autoridad sobre ti, te ordeno que te vaya, en el nombre de Jesús. Se tiene que ir. Alabado sea Dios. Somos libres. Pero el que está en pecado sigue siendo esclavo de un diablo derrotado. Pero es porque usted se esclavizó voluntariamente, usted está siendo como Adán. Todo lo que Dios le entregó a Adán, se lo entregó al diablo. Toma, diablito, yo me prefiero quedarme con Eva, aunque me muera con esta mujercita. Y montones aquí abajo están en las mismas que Adán.
entregados a Satanás en su pecado. Pero los hombres y mujeres que hemos abierto los ojos y hemos dicho: Jesús, sálvame, Jesús, perdóname, lávame con sangre, Él nos ha perdonado y nos ha llenado del Espíritu Santo, y ahora nos paramos derechito y decimos: diablo, quítate, que voy a pasar, soy un hijo de Dios, tengo autoridad sobre ti, alabado sea Dios. Todo el que está aquí que es evangélico, entiéndalo, hermano, entiéndalo, que usted es, acabe de entender lo que usted es. Que a mí me da dolor ver tantos evangélicos doblados todos ahí con una cara de dolor, compungido, triste. ¿Qué es eso? ¿Y no somos acaso los herederos del cielo? ¿Y qué somos? ¿Y no somos los hijos de Dios? ¿Y no somos los hermanitos menores de Jesucristo? ¿Y no tenemos todo el poder? ¿No somos el cuerpo de Jesucristo aquí abajo? ¿Acaso no tenemos la autoridad total de Dios? Use esa autoridad. Dios le ha dado a usted, hermano, autoridad contra Satanás. Use esa autoridad. ¡Tome dominio! ¡Alabado sea Dios! Usted tiene derecho y el poder de Cristo para tomar dominio de la enfermedad, de todo lo que el diablo traiga. ¡Bendito sea Dios! Está pendiente solamente de que el pastor lo haga, el evangelista lo haga. ¡Hágalo usted! ¡Usted es el que tiene que hacerlo! ¡Alabado sea Dios! Para eso Cristo lo redimió. El Señor nos dice que estas señales seguirán a los evangelistas, a los pastores. No, estas señales seguirán a los que creyeren. Si es pastor, pues siga al pastor. Si es evangelista, siga al evangelista. Si es un apóstol, siga al apóstol. Pero siga a todos los creyentes. En mi nombre echarán fuera demonios. Porque no lo eche el diablo a usted, no eche usted a él. Sea glorificado el nombre de Dios. Mi alma te alaba, Jesús. Y la dispensación de la promesa terminó en derrota, en esclavitud. Así está casi toda la humanidad hoy en día. Pero cuando Dios vio la esclavitud, y que de pronto los hijos de Israel se humillaron y clamaron en angustia a Jehová, le envió un libertador. Oiga, no hay nadie más paciente que el Señor. Por años se olvidan de Él y hacen cuantas diabluras. Y cuando claman en angustia, ahí está el Señor. Usted puede haber hecho mil maldades, óigalo. Mil diabluras. Decirme a lo mejor cara a cara, yo soy el más malo de Buenos Aires. Pues por usted Cristo murió. Por usted derramó sangre. A usted lo ama Jesús. Lo aborrece su familia. La sociedad no lo quiere. Pero mi Cristo lo quiere. Alabado sea su nombre. Venga Él en esta noche y cambie su vida. Que el que vive en Cristo, nueva criatura, ¿eh? Alabanza sea Dios. Es noche de victoria para usted. No entre en derrota ni en tragedia, que en Cristo solamente hay victoria. Y Él venció en la cruz. Esa victoria es nuestra. Gloria a Dios. Dios envió un libertador a los hijos de Israel y envió a Moisés. Medio tímido, medio tartamudo y con una vara en la mano. Oiga, qué cosa, pues es un ridículo eso. Pero los ridículos de Dios son más inteligentes y más fuertes que todos los hombres. Alabado sea Dios. Y se metió Moisés con su varita en el palacio de Faraón y le dio una orden al Faraón como si fuera un muñeco. Deje ir ese pueblo al desierto para que adore a su Dios. Me imagino que el faraón dijo: tanto loco en Egipto, ahora se mete uno más. Pero Moisés estaba loco con el Dios del cielo, al cual había visto en visión, en la zarza ardiente. ¡Gloria sea el nombre de Jesús! Y un ministerio de milagros y de prodigios, óigalo. Siempre Dios ha hecho milagros. La teología muerta esa. Esa teología basura de hoy en día, de que eso no lo dije apostólico, esos son teólogos muertos. La Biblia dice que Jesucristo es el mismo ayer y hoy por los siglos. Ahora tiene que hacer más milagros que nunca, porque estamos en los últimos días. Ahora es cuando Él dijo: harán mis obras y aún mayores que estas harán. Ahora es cuando dijo: la gloria postrera será mayor que la primera. ¡Gloria sea Dios! Levántese, iglesia de Jesucristo, y crea en el poder sobrenatural del Dios del cielo, y clamemos a Dios por milagros y prodigios. Que crean los ateos y se salve la pobre humanidad. ¡Bendito sea Dios! ¡Aleluya! ¡Bendito el nombre de Jesús! En un ministerio de milagro, óigalo, si no es con milagro, no sucede. En un ministerio de milagro, Moisés le arrebató el pueblo al faraón. Y el faraón con sus capitanes, y su carro, y su caballería, y su ejército, lo pudo con Moisés. Un hombrecito. La avergonzó. Hasta el unigénito perdió el faraón. Y le llevó el pueblo, como 2 millones de personas, para afuera. Y antes de irse los enriqueció.
Los egipcios se despojaron de todo y enriquecieron a los hijos de Israel. Iban los hijos de Israel ricos para el desierto. Y los sanó a todos antes de salir de Egipto también. Envió su palabra y todos fueron sanados, dice la Biblia. Ni un catarro había entre los hijos de Israel cuando se fueron para la tierra prometida. Mi alma te alaba, Jesús. Y por el desierto Moisés movió aquella iglesia gigante. Y en el monte Sinaí, Dios le dio leyes al pueblo. Los 10 mandamientos. Y empezó una nueva edad, la dispensación de la ley. Desde el monte Sinaí hasta la cruz del Calvario duró esa edad. Cristo la crucificó en la cruz. ¿Cuántos alaban a Dios? Bendito sea el Señor Jesucristo. Pero los israelitas, con su fuerza, con su voluntad, con excepción de hombre que se agarraron de Dios bien agarrado, no pudieron guardar la ley. Y dice la Biblia que millares de ellos quedaron tendidos sobre el desierto, perecieron. Y muchos pecaban en el desierto, se rebelaban contra Dios, se rebelaban contra Moisés, que era lo mismo que rebelarse contra Dios. ¿Cómo pasa hoy en día? La Biblia hoy en día dice, ceñíos a vuestros pastores. Moisés era el pastor de aquella iglesia. Y muchos hermanitos cabezones, sonríase que yo le amo, se rebelan contra los pastores, se están rebelando contra el Dios del cielo. Y es donde perecen y causan tantos trastornos y cuestiones. Mire, hermano, si usted cree que el pastor está mal, póngase a orar y ayunar por él para que Dios lo ayude. Pero no se revele ni divida, que esto no es para dividir, esto es para edificar, esto es para que cada día haya más unidad, esto es para que cada día haya más unanimidad, porque en unidad arrapamos, arropamos y derrotamos al diablo en todos los frentes, pero con divisiones cada día estaremos peor. ¡Alabado sea Dios! ¡No divida una! ¡Ayuda, edifique! Ore y ayune y Dios cambia las cosas. ¡Bendito sea Dios! Y esa dispensación de la ley terminó en derrota terrible para el pueblo de Israel. Millares perecieron, se murieron y se fueron a la condenación. Y Dios, cuando vio que no podían contra Satanás y con su fuerza no tenían victoria, envió otro libertador. Oiga, es que ese papá de nosotros es bueno, ¿verdad? ¿Cuánto le ama? Ahora no vino Moisés, ahora vino Cristo Jesús, su hijo. Pero Cristo Jesús no era un profeta cualquiera. Dice que Jesús era el Verbo, y el Verbo, que quiere decir la palabra, desde el principio estaba con Dios. Y el Verbo era Dios. Dios el Hijo vino a la tierra a mostrar la gloria del Dios que le enviaba. ¡Gloria sea su nombre! Y la palabra dice que, aunque hay Dios el Hijo, y hay Dios el Padre, y Dios el Espíritu Santo que está aquí con nosotros ahora, los tres una sola cosa son. Un solo Dios que se manifiesta en tres preciosas y divinas personas. Y aquí está Dios, el Espíritu Santo con nosotros. Y por medio del Espíritu Santo, Cristo es una realidad aquí, porque Cristo y el Espíritu son uno. ¡Alabado sea Dios! Y sentimos aquí su presencia y decimos, gloria a tu nombre, Jesús. Está Jesús aquí por medio de la persona del Espíritu Santo. ¿Cuántos le aman? Y Jesús vino a la tierra y encarnó en la tierra. Y en aquella humanidad hizo gloriosa y visible la misericordia de Dios y la buena voluntad de Dios para la gente. Y trajo su palabra, su mensaje y su promesa de salvar todos los que creyesen en Él. Óigalo, Jesucristo nunca predicó a nadie más, nada más que a Él mismo, porque Él vino como Salvador. Él sabía lo que era y lo que estaba en Él. Y predicó, yo soy el camino, yo. Nadie viene al Padre si no es por mí. No predicó a Juan, no predicó a Pedro, no predicó a María, no predicó a Santiago, no predicó a la Magdalena, no predicó a San Judas Tadeo, no predicó a nadie más, predicó solamente Él, su palabra, Él es la palabra, a Él lo predicó, Él mismo se predicó. ¡Gloria a Dios! Y los hombres fieles y sinceros que quedaron en su lugar cuando Él se fue al cielo, a la diestra del Padre, solamente predicaron a Él, nadie más. Usted no ve a Pedro predicar a nadie más, nada más que a Cristo. Lea la Biblia, no permita que ningún hombre le engañe. Usted no ve a Juan predicar a nadie más, nada más que a Cristo. Usted no ve a Pablo predicar a nadie más, nada más que a Cristo. Pablo dijo, porque nadie, óigalo, nadie, no hay excepciones, nadie puede poner otro fundamento fuera del ya puesto que es Jesucristo. ¡Gloria sea Dios! Pedro dijo, porque no hay salvación en ningún otro. Óigalo, abra bien las orejitas y se lo voy a repetir de nuevo si no le gustó. Óigalo bien, porque nadie puede poner otro fundamento fuera del ya puesto que es Jesucristo, dijo Pablo, apóstol de Jesucristo para nosotros gentiles. Pero Pedro dijo, no hay salvación en ningún otro.
debajo del cielo no hay otro nombre dado a los hombres por medio del cual podamos ser salvos, si no es Cristo Jesús, el Nazareno crucificado. ¡Gloria sea Dios! Dice que estoy citando a los dos apóstoles principales, Pedro, apóstol para el judío, pastor grande en la iglesia de Jerusalén, la primera iglesia que existió, y Pablo para las naciones, nosotros. Los dos predicaron lo mismo, el mismo espíritu que movía a uno, movía al otro. Sea bendito el nombre de Dios. Quiere decir que usted óigalo claro, como lo dijeron ellos, créalo. Como Cristo lo había predicado, lo repitieron ellos. Cristo dijo, yo soy el camino, un camino. Yo soy la puerta, una puerta. Yo soy la luz del mundo, una luz. Yo soy la verdad, una verdad. Yo soy la vida, el único que tiene vida. Yo soy la resurrección y la vida. Yo soy el buen pastor. Alabado sea Dios. Él es único. Solo Cristo salva. Oiga, no se enoje, que yo tengo que hablar la verdad aunque reviente Satanás. Nadie más le puede salvar. Juan no puede salvarlo. Si invoca a Juan, está perdiendo el tiempo y adulterando la palabra de Dios. Santiago no puede salvarlo. Pablo no puede salvarlo. Pedro no puede salvarlo. María no puede salvarlo. Ellos fueron creyentes firmes y sinceros de Cristo y murieron salvos y están en el tercer cielo, en el paraíso, millones y millones y millones de años de luz de distancia de aquí. Están vestidos de blanco en espíritu. Pronto van a ser resucitados entre los muertos para morar con Cristo para siempre y establecer el reino de Dios aquí abajo. Pero no pueden hacer nada por nadie ahora mismo. Porque ahora mismo si usted invoca el nombre de Pedro, Juan, Santiago o María, ¿cómo te van a oír? Yo quisiera que alguien me explique cómo María te puede oír si tú la llamas ahora. No hay teléfono que alcanza allá arriba. Sonríese, que yo le amo. No hay nave espacial que haya llegado allá arriba. No hay nada que pueda llegar allá arriba. Nada. Ella está descansadita, de vacaciones, gozosa porque se salvó, vestidita de blanco. Ojalá todas las mujeres que están aquí fueran como María, puras y obedientes y sencillas y humildes. Ojalá todas las mujeres, especialmente las evangélicas, sonríase, que el Señor le ama. Bendito sea Dios. Pero no puede salvarnos, porque Dios envió un Salvador, Cristo Jesús su Hijo. Dios envió un Redentor, Cristo Jesús su Hijo. Dios envió uno que murió en la cruz, uno que nunca pecó. Por eso podía llevar el pecado nuestro. Pero el resto, todos pecaron. Todo dice la Biblia. La gente, la teología humana dice otra cosa, pero yo digo lo que dice la Biblia. Lo que el Señor dice, todos pecaron, todos. Cuanta criatura nació después del pecado de Adán, han pecado. Todos pecaron y fueron destituidos de la gloria de Dios. Pero dice la Biblia, pero aunque la paga del pecado es muerte, el regalo de Dios es vida eterna. En Cristo Jesús, Señor nuestro. Gloria a Dios. Y cuando Cristo vino a la tierra, apareció Juan el Bautista a preparar su camino y anunciar un cambio de edad, una nueva dispensación. Y aquel hombre que parecía un loco, vestido de pelos de camello, rústico como otro Elías, mi alma te alaba, Jesús, se movió en aquella vestimenta tan rústica comiendo miel silvestre y langosta. Y desde el desierto, miren, no, ni se molestó en venir a Jerusalén, desde el desierto levantó la voz, sin altoparlantes, sin cartas de recomendación, sin credenciales, sin letras, sin nada, lleno del poder del Dios de la gloria y con un llamado del Dios del cielo. ¡Gloria a Dios! Oiga, es increíble. Y la gente corrió de Jerusalén, del Jordán, de todos lados. Hasta los soldados corrieron. Y hasta los fariseos corrieron. Y llegaron allí a oír a aquel hombre tan rústico que parecía un loco. Pero aquel hombre venía con un mensaje, mira, de un cambio de dispensación. Mire qué profundidad de mensaje. Juan capítulo 1, verso 17, dijo, porque la ley fue dada por Moisés, pero la gracia y la verdad vinieron por Jesucristo. ¡Gloria sea Dios! Esta palabra, la ley ya acabó, ahora viene la verdad. Jesucristo. Y cuando Jesús apareció en su bautismo, lo señaló con el dedo y le dijo, ¡ese es el Cordero de Dios! ¡Que quita el pecado del mundo!
Oígalo, amigo, el que quita el pecado es Cristo. Oígalo, amigo, el que quitó ya el pecado en la cruz, Jesús. El que le puede salvar, Jesús. La paga de su pecado, muerte. Pero la sangre de Jesucristo, el Hijo, nos limpia de todo pecado. Amén. Lávese en la sangre en esta noche y escape, que pronto será tal. Y Juan el Bautista terminó su labor y apareció Cristo entonces en plenitud, predicando ese mensaje glorioso a la pobre humanidad. He venido para que en mí tengan vida y la tengan en abundancia. Y el apóstol Pablo dijo, no hay condenación para los que están en Cristo Jesús, porque la ley del Espíritu de vida que está en Cristo nos libró de la ley del pecado y de la muerte. Que sí, que se pierda, no tiene excusa. ¿Quién se podrá justificar delante de Dios cuando usted tiene un Salvador tan poderoso que murió por usted, llevó su pecado y entonces vino a bautizar con Espíritu Santo y fuego a sus creyentes para que ya no seamos carnales, sino que seamos espirituales, para que seamos como Él? Él se movió andando en el Espíritu, lleno del poder de Dios, como hombre. Estamos hablando de Jesús como hombre, Jesús de Nazaret. El Espíritu Santo hacía la obra a través de Él. Y los que quieran ser discípulos de Él tienen que moverse como Él se movió, llenos del Espíritu Santo, permitiendo que el Espíritu obra a través de nosotros, andando en el Espíritu, de espaldas a un mundo asqueroso, depravado, para poder estar de cara al Dios del cielo, que es santo y es espiritual. ¡Alabado sea Dios! Esta es época decisiva, pero los creyentes de Cristo están llenos del Espíritu. Los creyentes de Cristo sienten ríos de agua viva. Los verdaderos creyentes de Cristo se mueven con todo ese poder de arriba del cielo y con autoridad total sobre Satanás. Y el único propósito de estar aquí todavía nosotros es alumbrar en las tinieblas a los pecadores y quitarle los pecadores al diablo y entregárselo a Jesús. Toma, Señor, uno más para que lo llenes de fuego y espíritu. ¡Alabado sea Dios! Sea bendito el Señor. A Jesús lo rechazaron, no creyeron en Él, lo crucificaron. Antes de ir a la cruz dijo al pueblo judío, vuestra casa os será dejada desierta, y profetizó que serían desbandados por las naciones y juicio terrible caería sobre ellos. Entonces se cumplió detalladamente. Pero el pueblo de Israel también tiene promesas de Dios de ser restaurado en los días que vienen, porque por el amor de Dios a Abraham y a hombres de fe como David y como Isaac y Jacob, hay promesas para el pueblo de Israel que será restaurado y Dios establecerá morada perpetua en medio de ellos en el día que viene. Y bienaventurados los que oran por la paz de Jerusalén, porque serán prosperados. ¿Cuántos aman el pueblo de Israel? Todo cristiano tiene que amar al pueblo de Israel, porque va a ir del pueblo de Dios con promesas tan tremendas. Pero las promesas de nosotros son las más grandes, porque ellos van a ser pueblo de Dios, pero nosotros somos esposa de Jesucristo. Nosotros sí tenemos algo grande. Vamos a ser, aleluya, la esposa de Jesús por los siglos y los siglos. Donde quiera Él vaya, ahí vamos nosotros. Va para allá, ahí vamos nosotros. Va para acá, ahí vamos nosotros. Va para allá, ahí vamos nosotros. Viene para abajo, ahí vamos nosotros. Somos la esposa, pegadita al esposo, por los siglos y los siglos. Viviremos con Él. ¡Alabado sea Dios! ¡Cristo viene! ¡Avance y recíbelo antes que sea tarde! ¡Gloria a Dios! Cuando Cristo murió en la cruz, acabó la dispensación de la ley y empezó la dispensación de la gracia. Ahora no somos salvos por obras de la ley. Óigalo bien. Hay gente que se quiere salvar por la ley todavía. Se le olvidó que empezó una nueva edad y que Juan el Bautista lo anunció. Ahora dice que somos salvos por la gracia de Dios, por la fe en Jesucristo el Salvador. Y dice que justificados pues por la fe, tenemos paz con Dios por medio de nuestro Señor Jesucristo. Y en nosotros ahora se cumple toda la ley. Los que andamos no conforme a la carne, sino en el Espíritu, como Cristo anduvo en esta tierra. ¡Gloria sea su nombre! ¿Cuántos están en la dispensación de la gracia? Metidos en Cristo, escondidos en Cristo. En Cristo guardamos el sábado porque estamos en descanso todo el tiempo, todos los días, todas las noches, a toda hora. Estamos en descanso. El sábado se cumple en nosotros, los que andamos abrazados con Jesús, escondidos dentro de Él, siempre en descanso. Él es el descanso de Dios. Y los que estamos en Cristo estamos en descanso todos los días. El sábado perfecto se manifiesta en nosotros, espirituales y santos como el Señor. ¿Cuántos le aman? Sea bendito el Señor Jesucristo. Ahora, dice la Biblia que la dispensación de la gracia terminaría, que es la sexta edad.
y empezaría una séptima edad que será la última. Pero en seis días Dios trabajó creando todo lo que existe ahora. Y en seis edades trabajaría creándose una familia. Y la séptima edad sería una edad de descanso. Dios estaría en descanso. Esa edad está a punto de comenzar, la séptima edad. Y esta edad de la gracia está a punto de terminar. El profeta Oseas, capítulo 6, verso 1, dijo que pasarían dos días de Dios. Óigalo bien. Dos días de Dios. 2000 años. Y entonces la venida de Cristo sería cierta como el alba. ¿Cuánto la alaban? Y están a punto esos dos días de terminar, y el Señor a punto de descender a establecer morada perpetua con Israel. Pero cuando el Señor descienda, dice la Biblia, que nosotros descenderemos con Él de arriba del cielo. ¡Gloria a Dios! Profeta Zacarías lo dijo, que Él viene y sus santos vienen con Él. Bueno, para descender de arriba para abajo, tiene que decir que nos va a llevar para arriba primero. Es decir, que nos espera un viaje de ida y vuelta al cielo. ¿Cuánto están esperando ese viajecito? Y eso es lo que está a punto de suceder. Que va a sonar una trompeta, dice la Biblia, y al sonar la trompeta, los muertos en Cristo resucitarán primero. Se levantarán de los sepulcros. María se levantará, Pedro se levantará, Juan se levantará. Y dice que nosotros los vivimos.

0: milenio. Apóstol Pablo dijo que la dispensación de la plenitud de los tiempos. Y ahí entonces habrá paz y abundancia y justicia. Y el pueblo del Señor estará reinando aquí abajo con Jesús. ¿Cuántos van a gozarse esa bendición tan grande? Para eso usted está aquí, amigo, en esta noche. Para que usted sepa lo que viene. Antes de que el Señor levante ese pueblo para el cielo, alabado sea Dios, se están predicando los últimos mensajes. Estamos en los últimos días. Y una vez el Señor levante ese pueblo, los juicios más grandes que jamás se han visto caerán. Limpiarán la tierra de maldad y pecado, y entonces descenderemos a reinar con Jesús. Que sí, que hay dos eventos que vienen antes de que el milenio se establezca. Antes de que termine esta edad. El rapto y los juicios de Dios. El rapto primero y nos fuimos. Y después los juicios y limpian esto. Y entonces descendemos nosotros con nuestro esposo. Casaditos de arriba del cielo. Venimos todos. Varones y mujeres. Alábelo, que él le ama. Pero casados con nuestro esposo divino, con Cristo Jesús, el Hijo de Dios. Alabanza hacia Dios. Y estableceremos aquí morada gloriosa con él. Y habrá paz en la tierra. Y se cumplirá lo que el profeta Isaías dijo. Que así como las aguas llenan el mar, así también la tierra estará llena de la palabra de Jehová. Habrá paz, abundancia. Se acabaron los crímenes, y se acabó el pecado, y se acabó el bandidaje aquí abajo. Paz y gozo en Cristo aquí abajo en la tierra. ¿Cuántos van a vivir esa época tan linda?
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3: En el día de ayer, francamente, no quedé satisfecho con la respuesta que le di a un padre de familia que tiene un hijo de 12 años, quien pierde el control propio, a veces le levanta la voz a su madre. En el día de ayer parece ser que la despertó temprano en la mañana, simplemente porque un juguete había sido roto por un pequeño primo, y el padre me preguntaba qué hacer en un caso como ese. Quedé insatisfecho, digo, no porque lo que le dije estaba fuera de orden, sino porque no fui suficientemente amplio, en mi opinión, en responderle a este padre con su pregunta. Por lo tanto, hoy vuelvo al tema. Caballero, pienso yo, y tengo 4 hijos yo personalmente, que uno de los pasos más importantes que yo y usted como padres hemos de dar es mantenernos cerca de nuestros hijos. En el día de ayer usé la palabra ser amigo de nuestros hijos, que algunos psicólogos dicen que no es una palabra conveniente, porque al fin un padre no puede ser amigo de su hijo. Amigo se entiende a alguien más o menos de la misma edad. Pero lo que se quiere decir con la palabra amigo es que haya una verdadera intimidad, que entre yo como padre y mis hijos haya una amistad, que podamos hablar la mayor parte del tiempo en forma positiva acerca de 1000 temas debajo del sol. Pueden ser temas del diario o la revista de la semana. Pueden ser temas que salen de los programas de televisión. Pueden ser temas por los problemas que puedan ocurrir en el vecindario. Pueden ser temas que yo discuto con mi hijo con respecto a algún otro joven en la iglesia. Puede estar basado en el sermón que predicó el pastor el domingo por la mañana. Puede surgir de 1000 fuentes. Pero la situación es esta. Si yo soy amigo en ese sentido de mis hijos, ¿cuándo de vez en cuando surge una situación negativa en que yo tengo que disciplinar a mis hijos en la disciplina y la amonestación del Señor? Entonces mis hijos no se van a ofender, no van a estar cerrándome la puerta de su alma, porque hemos hablado de 1000 temas. Y por lo tanto, cuando de vez en cuando, porque todavía son inmaduros, porque son niños, o porque son muchachos sin experiencia, tenemos que hablar de algún tema algo más desagradable, por así decirlo, negativo. Aunque nada es negativo en ese sentido en la vida, el muchacho sabe que el padre lo ama, que no tan solo viene a hablarle cuando tiene algo negativo, desagradable o de disciplina que tratar con él. Demasiados padres no tienen esa relación con sus hijos. Y la Biblia enseña que Dios es nuestro modelo de padre. Él es nuestro Padre Celestial. La Biblia lo llama, Jesús lo llamó, nuestro Padre que está en los cielos. Él es el mejor modelo de cómo nosotros podemos ser padres. Por eso dice, padres, no exasperéis a vuestros hijos para

0: que no se desalienten. Eso está en Colosenses capítulo 3 en la Biblia. Colosenses capítulo 3. Exasperar quiere decir hacerlos enojar, molestarlos, ofenderlos, al punto de que pierdan los estribos y perdamos la amistad con ellos. Pero para eso tenemos la palabra de Dios. Y para eso tenemos a Cristo en el corazón. Y el Señor nos ayuda a ser padres ejemplares.
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Señor, después de haberte alabado, queremos entrar a tu lugar santísimo. Queremos contemplar tu rostro, Señor, habitar en tu presencia. Purifícanos, Señor. Límpianos. Renuévanos.

Te adoramos, Jesús. Todo lo que somos y llegaremos a ser siempre será gracias a ti. Qué dulce y qué preciosa es tu presencia, Señor.

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1: 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La hora en los estudios.
2: La hora en los estudios.
3: Son las 7:22.

0: ¿Cómo definirías tú el universo? ¿Quizás como la suma de todo lo que existe? Hoy en Reflexión te invitamos a considerar algunos hechos que se refieren al universo que conocemos y a la vez desconocemos. Decimos que el universo es algo que podemos conocer, pero a la vez reconocemos nuestras muchas limitaciones en cuanto a todo lo que nos rodea. Los astrónomos creen que existen por lo menos unos 200 cuatrillones de estrellas en el universo. Y si tú quieres que te explique lo que es un cuatrillón, es 1 seguido de 24 ceros, o como les gusta a los matemáticos, es 10 elevado a la potencia 24. Ahora bien, esas cifras van más allá de mi comprensión. Y cuando tengo que digerir la idea de que en el universo tenemos 200 cuatrillones de estrellas, simplemente no lo puedo asimilar. Se sospecha que existen varios millones de galaxias. Una galaxia es una agrupación de muchas estrellas como el Sol. Para que todo tenga algún sentido, nuestro planeta, la Tierra, pertenece a la galaxia conocida como la Vía Láctea, que ha sido llamada así porque contiene muchas estrellas que brillan al unísono. Ahora bien, esta Vía Láctea nuestra se dice que tiene 100 billones de estrellas, y de estas 5.776 pueden verse desde la Tierra sin utilizar un telescopio. Cuando hablamos del universo, todo se mide en términos que nos dejan mudos de asombro. Los conceptos y las distancias, por ejemplo, son astronómicas, y nunca se ha utilizado este término de una manera más acertada. Pero todo el mundo, incluyendo en el grupo a los astrónomos, reconocen que saben muy poco acerca del origen, del cómo, de los límites y del fin del universo. Y conste que estamos hablando solo de lo material. Para nada hemos tocado la otra dimensión, que es lo que llamamos espiritual, que intuimos que existe, pero de la cual también seguimos siendo ignorantes. ¿Sabes una cosa? Dios, el soberano creador del universo, quiso establecer una relación personal con las criaturas humanas que poblaban este planeta. Esta decisión divina continúa siendo también un misterio.
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1: 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La hora en los estudios.
2: La hora en
3: Son
2: los estudios.
3: Las 7 con 40 minutos.
4: Te damos la gloria. Yo le invito a que llenemos este lugar de adoración por lo que Él es para nosotros.